que ya no es tan niño, tiene unos 15, 16 años. Profetizó y se cumplió lo del terremoto. Entonces, eso le levantó un auge tremendo, especialmente entre el pueblo evangélico. Que el pueblo evangélico, hermanos, el que no tiene el fundamento de la Escritura, todas esas cosas los alarman y le dan tanto auge y se olvidan de tantas cosas que Jesús nos dejó advertidas. Y no han observado el detalle. Y ese niño ahora cuando habla, él habla como que él fuera el Mesías, como que es el león de la tribu de Judá. Él dice, Dios me habló más o menos así y dijo, tú eres el león de la tribu de Judá, tú eres el Mesías, eres mi hijo. ¿Qué le parece a usted? Lo dejo que juzgue eso. ¿Le parece correcto? Eso es una blasfemia. Pero llevémoslo a la Escritura. En Mateo 24, Jesús nos advirtió de esto. Dijo, van a aparecer falsos profetas. Van a hacer maravilla. Milagros. De manera que van a engañar. Si fuere posible, aún a los escogidos. Si fuere posible, esa partecita de ahí me agarro yo. Aunque mi fe sea poca, pero me agarro de esa expresión, si fuere posible, aún a los escogidos. Porque el escogido, hermano, no vive de los milagros ni vive de los profetas. Vive de la palabra de Dios. Y ahí no hay fallo. Entonces, de partida, digamos, bueno, Dios siempre permite los medios como para que los avisados se den cuenta si eso viene de Dios o no. Hermano, no se olvide usted que dentro del pueblo cristiano y mucho más fuera del mundo se mueve el espíritu pitonizo, espíritu de adivinación. En las iglesias se mueven y el que no los conoce cree que es viene de Dios eso, o no se percata. Entonces, hermano, yo quise comentarles esto para que tengan cuidado. No se dejen influenciar por esas cosas, bajo ningún punto. Usted por la Escritura sabe que todas estas cosas van a suceder. Y si miramos las Escrituras, hermanos, hubieron antiguamente videntes, pitonisas, y lo siguen habiendo. Lo siguen habiendo. Vean ustedes cuando Moisés tiró la vara delante de Faraón y la vara se volvió serpiente. Los magos de Faraón hicieron lo mismo. Pero ¿qué pasó? La serpiente de la vara de Moisés se comió a las otras. O sea, siempre, amados hermanos, va a haber algo que va a destruir aquellas cosas. Entonces yo les advierto en eso. Nosotros tenemos que tener una sola preocupación en este tiempo, dicha por el Señor, y es el estar preparado para partir en el momento que Él venga a buscarnos. Esa es toda la preocupación que el cristiano debe tener. El resto van a venir muchas cosas, no porque yo lo haya dicho este joven, la Biblia está llena, van a venir cosas horribles, tiempos insoportables. Pero eso va a ser para los que queden acá, los preparados se van. Así que, amados, les comento eso para que tengan cuidado. Ojo, no se dejen influenciar por semejantes cosas, ¿no? Porque, hermano, mucho pueblo de Dios influencia con eso, mucho. Hermanos, a veces a uno le comentan, sabe que es aquella, y yo siempre les echo el avión a tierra, le pongo los pies en el suelo, porque ahí es donde deben estar, tenemos que estar claros.
Así que, hermano Guido, nos bendiga. Y eso no es juzgar, eso está autorizado a juzgarlo. El Señor dijo que teníamos que conocer el espíritu de esas cosas y que teníamos que juzgar cuando se levante algún profeta a guardar silencio para juzgar la profecía. Eso no es atacarla, no es insultarla, sino que juzgar es analizar. Analizar y ver si eso se ajusta a qué. A lo que nos enseña el pastor, no, si se ajusta a la palabra. Es la palabra la que aquí tiene, y en todo lugar es la que tiene, la que prevalece, hermano. Así que Dios nos bendiga, ¿no? Bueno, vámonos entonces al estudio. 1 Corintios 13, versículo 4. Bueno, ya dije y lo vuelvo a repetir, pues somos frágiles de mente. El estudio anterior, los tres versos que anteceden al 4, donde vamos a empezar, estuvimos viendo cómo el apóstol hace ver que ninguno de sus dones visuales, ni cosa en lo que el hombre confía, tiene ningún sentido si acaso no hay amor. Amor. Y acá en el 4 nos va a explicar lo que es el amor, pues, hermano. Bueno, empezamos. Versículo 4. El amor es sufrido. Para empezar, es sufrido. Es benigno. El amor no tiene envidia. El amor no es jactancioso. No se envanece. Vea inmediatamente la luz que nos entrega la palabra. Usted no necesita tener ese espíritu de discernimiento que dicen algunos tener, que a usted lo miran de pie a cabeza, le ponen unos ojos extraños y lo miran para discernirlo, y eso es hasta ridículo. No hay mejor forma de discernir que por la palabra. Ve este solo verso que vemos. Mire, el amor es sufrido, para empezar. Pregunto yo, ¿cuántos cristianos son sufridos para servir a Dios? Y no estoy hablando de que lo apaleen, de que lo lleven a la cárcel, no, eso puede suceder también. Pero el sufrido ya se ve en nuestra propia relación. Una cosita que no le gustó, no la sufre. No la sufren. No está de acuerdo a mi idea. No está de acuerdo a mi deseo. No me parece bien. Y eso está mostrando que ahí no hay amor. Hablo del amor de Dios. No el amor que nos profesamos nosotros. No el amor que se profesa a veces algunas hermanas, que yo tengo tanta comunión con la hermana Dorotea. Pero ese amor, hermano, se convierte en el mate y en el queso que se le pone al mate. Mate con cuero, más amor, ¿verdad? Cuando llegaron a romper las relaciones, porque los seres humanos, si no tenemos a Cristo, las buenas relaciones duran poco. Y cuando esas buenas relaciones se rompen, se acabó el amor. ¿Viste? En cambio, el que tiene el amor de Dios, sufrido, quiere decir, soporta. Soporta. ¿Viste? ¿Cuántos han tenido una crianza sufrida? No han tenido el alimento en abundancia. Han andado descalzo, mojado. Y han permanecido. Esa ha sido una crianza sufrida. Entonces, cuando aquí habla de sufrido, es eso. Uno tiene que sufrir las contrariedades que trae la vida y hasta nuestra relación en la iglesia. Ese que sufre las cosas permanece en la iglesia y permanece en la fe. ¿Te das cuenta? Una palabrita nada más y mire cómo nos deja. Ahora dice, es benigno.
Eso, ahí hay una mezcla de amor y de bondad, de misericordia. Ser benigno es ser misericordioso. Y ahora viene algo bien fuerte, dice, el amor no tiene envidia. Entonces, y es increíble, hermano, mire, hay un dicho muy antiguo, yo sé que ustedes lo han oído más de alguna vez, que dice, si la envidia fuera tiña, todos estaríamos tiñosos. Una palabra del mundo y que tiene mucha razón, ¿no? Sin embargo, dentro de la iglesia, ese dicho falla. Porque aunque la persona no tenga tiña, se le nota su envidia. El envidioso se conoce. No lo puede ocultar. En sus acciones, en su forma de actuar, muestra su envidia. Entonces, y eso es tan común en la iglesia. Yo cuando hablo de la iglesia, no, ustedes saben que no hablo de nosotros nomás. Nosotros no somos la iglesia, somos parte de ella. Hermano, y en la iglesia eso es tremendamente notorio. Usted no se da cuenta de la rivalidad que tienen todos los que se levantan con ministerio, entre ministerio y ministerio. ¿Cómo tienen rivalidad? ¿Cómo no respetan ni siquiera se cuidan del escándalo? Si tienen algo que decirse por las redes sociales hoy en día, se lo tiran. Uno le tira barro a uno y el otro le tira al otro. La verdad es que si uno se callara y no defendiera ni nada, yo diría, ese tiene amor. Porque lo primero que hace es cuidar que el evangelio no sea manchado. Entonces, hermano, la envidia. Y eso dijo el apóstol Juan de la envidia, ¿no es cierto?, que la envidia era criminal. Y claro que sí, pues tenía fundamento Juan al decirlo, porque el primer crimen fue por envidia. Caín mató a Abel por envidia. ¿Por qué le tuvo envidia? Porque el sacrificio que presentó Abel fue acepto ante Dios. Porque era claro, cuando hermanos presentaban un holocausto, la forma en que debía ser acepto, entre otras habría, no sé, era que aunque hubiera habido un temporal de viento, el humo del sacrificio subía derechito hacia el cielo. No lo movía nada. En eso se percataban. Y el sacrificio de Abel no fue recibido. Ahora, ¿por qué? ¿Porque Dios tiene acepción de personas? ¿Porque era injusto? No. Pasa que ese sacrificio que se entrega con el temor y con el amor a Dios, eso Dios lo recibe. Pero el sacrificio de Caín solamente estaba imitando lo que hacía su hermano. Pero él no tenía la más mínima intención en su corazón. Y el problema aquí es que Dios lee el corazón. Conoce nuestro pensamiento. Nosotros podemos mostrar muchas cosas. Y podemos engañarnos unos a otros. Pero el Dios que nos hizo, que es omnipresente, omnisciente, Él conoce nuestro corazón. Por eso que Pablo, por otra partecita, en su enseñanza, él dice, no os engañéis unos a otros. Recomienda eso porque eso es peligroso. ¿Por qué? Porque dice que Dios es vengador de toda esa cosa. ¿Se da cuenta? Entonces, cuando uno empieza a analizar esta cosa, ya no es solamente pecado ser borracho, ser drogadicto, ser ladrón. No es tan solamente eso pecado. Pecado delante de Dios son muchísimas cosas. Ya hemos visto, y ustedes lo saben, que el primer pecado en Edén no fue nada de eso que nosotros miramos con tanto escándalo. Fue la desobediencia. Simplemente la desobediencia. El que desobedece a Dios entra en rotundo pecado. ¿Ve usted? Imagínate, nosotros
los creyentes, la mayoría, tendemos a olvidarnos de los 10 mandamientos y creemos que cuando Jesús vino, los 10 mandamientos quedaron cumplidos por él y fueron prácticamente anulados. No, lo que se anuló fue la ley ritual. Esa ley que en la que ellos traían animalitos y hacían sacrificio, y con el sacrificio querían tapar todo, pero no se convertían ni temían a Dios. Eso Dios lo abominó. Pero los 10 mandamientos permanecen. Y la Escritura dice que si fallamos en uno, somos culpables de todos. Así que eso hay que tenerlo muy, muy, muy en cuenta. Entonces, la envidia, por hermano. ¿Cómo vamos a creer nosotros? Dios lo sabe, pero nosotros, ¿cómo vamos a creerle a un envidioso que tiene amor? No se lo podemos creer, por hermano. De ninguna manera. Fíjense si este... Esto le encanta mucho a algunos, pero al explicarlo como debe ser, ya no les gusta tanto este pasaje. Pero mire qué importante, porque Pablo está mostrando, hermanos, lo que realmente vale delante de Dios. Ya vimos todos los dones para atrás, que Pablo los tiró para atrás, si no hay amor. Mostró el amor ahora, para decir, si no hay amor en eso, no hay nada. Vengo a ser como símbolo. Que retiña, dijo nada más. Como un instrumento que suena, pero no tiene vida. No tiene alma. Ahora, el amor no es jactancioso. Hermano, ¿quién toma en cuenta las cosas? Ser jactancioso. ¿Cuántos hermanos hay hoy en día que la iglesia, hermano, hay de todo menos ovejas? Los pavos reales están por todos lados. ¿Quién se jacta más de esto y de lo otro? Oiga, hermano, pero si yo no sé, ¿qué pasa con el pueblo de Dios que no logra entender, que no logra razonar? Imagínense el ejemplo que pone el Señor, por ejemplo, de la oración. Cuando va el fariseo y el publicano, y el fariseo de pie, orando a grito pelado en la calle, y que lo escuchen: Dios, te doy gracias porque no soy como este. Y así miraba para abajo el pobre publicano: no soy como este, diezmo, doy diezmo de todo lo que poseo, ayuno 3 veces a la semana. Oiga, era pero una maravilla, un jactancioso de primera. Y no conocía la palabra que dice que Dios ama al humilde y al altivo lo mira de lejos. Porque eso es jactancia, y la jactancia es uno de los frutos de la altivez. Yo me paseo, hermano, echado para atrás porque soy bueno para orar. Y me jacto entre medio de los demás, pobrecito. No oran ni 10 minutos. Y yo cuánto oro. Eso no agrada a Dios. Y yo no le digo que sea malo orar harto, no hablamos de eso. Aquí hablamos de no jactarse. Eso es lo que habla. Usted puede orar todo el día si quiere, pero no tiene por qué estarlo contando. Cuando Jesús habló del ayuno, también dijo: cuando ayunéis, arreglaos y peinaos, ¿no es cierto? No demudéis vuestro rostro como los hipócritas, que hacen notar que ellos están ayunando. Entonces aproveche de encacharse bien, porque no se le note que está ayunando, que lo sepa Dios el sacrificio que usted está entregando. Pero no hay por qué publicarlo. Dijo también: no sepa tu izquierda lo que hace tu derecha. Si haces ayuda, hazla también en silencio. A ver, hermano, mire. Y lo más triste es que esas cosas muestran que el cristiano no tiene amor. Ve que hemos entendido mal el amor. El amor es darle la espalda a los hermanos. Especialmente cuando el hermano se ha perdido mucho tiempo y no suma a la iglesia. Hermano, el Señor uno los observa, hermano. Les da lo mismo por ellos, si están o no están, les interesa poco.
Y si lo ven en malas condiciones, dice, pero ¿qué? Si ese se tiró al trago por ahí, no, y anda todo borracho. Pero cuando aparecen en la iglesia, Dios los trae, son los primeros en ir a abrazarlos, hermano. Como dice la pastora, le sacan brillo sobándolo. Soy hipocresía. Yo soy hipocresía. ¿Se da cuenta? Y a lo mejor ese que esperó calladito y en silencio, ese pasó orando por ese hermano. Siente verdadero amor. Que Dios los bendiga. Hermano, si el asunto es tan sencillo como que nosotros debemos pensar una cosa, que delante de Dios no ocultamos nada. Nada, ni lo que hacemos ni lo que pensamos. Todo está delante de Dios. David le decía, Señor, líbrame de mis pecados, de los que me son conocidos y de los que no conozco. ¿Ve usted? Eso es pensar verdaderamente en el Dios a quien servimos. Cosas que ni siquiera nos damos cuenta ni las conocemos en la fe. Así que, amado, que Dios nos ayude. ¿No es cierto? El amor no es jactancioso, no se jacta, hermano, no se envanece. ¿Sabe lo que es envanecerse? Es algo vano. En vano tiene todo lo que tiene si usted se vuelve jactancioso, envidioso y todo eso, y deja de lado todo lo que le fue enseñado para salvarse. El amor no se envanece. No piensa en cosas vanas. El amor permanece, se va alimentando y va creciendo y fundamentándose cada día más. 5, verso 5. No hace nada indebido. Nada indebido. ¿Por qué? Cuando va a hacer algo, primero piensa, pero estaré bien lo que voy a hacer. ¿Lo haría Jesús esto? Y ahí echa pie atrás y no lo hace. Y en el cielo se lo aplauden los ángeles. Es una alegoría, ¿no? No se envanece, no hace nada indebido, no busca lo suyo. ¿Por qué dijo Jesús que para seguirlo a él teníamos que negarnos a nosotros mismos? De eso es hasta aquí. No busca lo suyo, ¿no? Antes busca lo de los demás. Pero yo he observado, pensé que soy bien conversito cuando estamos en la mesa, pero soy muy sapo, hermano. Siempre estoy observando, ¿no? Y he visto, hermano, cuando llega la bandeja y el mejor pancito que hay ahí, se desesperan por agarrarlo. ¿Quién lo pesca primero? Otros no miran si le va a quedar al otro. Eso ya es una pequeña muestra. La persona es como quien dice, asegúrate. Y el otro no importa. Y dice, no busca lo suyo, sino lo del otro. Yo el otro día le decía, hermano, deje de lloriquear, deje de estar con tantas cosas orándole a Dios, ore por el que no sabe orar, ore por el que está detenido, y Dios le va a responder, a usted lo va a bendecir. Eso es lo que espera Dios, o sea, no buscar lo mío, buscar lo del otro. De nosotros se preocupa Dios. Dios no necesita que le recordemos. No tengo nada, no tengo esto ni lo otro, si él sabe. ¿Quién sabe si muchas veces estamos careciendo de algo porque nos está probando la paciencia y la confianza? Dios nunca va a fallar, hermano. Ahora, no hace nada indebido, no busca lo suyo, no se irrita. No se irrita. ¿Sabe lo que es eso? Es empezar de poquito a día. Me tiene cansado, ya. Irritado. ¿Cómo va a ser eso? Cuando Jesús dijo, mi paz os dejo.
¿cómo nos vamos a andar irritando? ¿Se da cuenta, hermano? Que Dios nos bendiga. Amén. Eso es fruto del amor. No guarda rencor. Qué tremendo, hermano. ¿Cuántos hay que van avanzando en los años y en el Evangelio y hasta se jactan diciendo, llevo tantos años sirviéndolo a Dios, y van acompañados del rencor que nunca lo han abandonado? Tomaron rencor con alguien y no lo perdonan jamás. Yo conocí un pastor que me decía, yo le presté una plata una vez, alguien me dijo, trataba muerto, y lo perdoné. Él quedó debiendo hermanarle, que sabe qué mala y que no me pague nada. Le perdoné la deuda. Y cada vez me salía con la misma conversación. Y yo sabía quién era él y sabía quién era el que le debía. Hasta que un día le dije, oiga, pastor, le dije, usted no ha perdonado ninguna cosa. ¿Por qué no perdona? Usted dice que perdonó al hombre y lo está sacando todo el tiempo. El que perdona se olvida. Tenga el ejemplo de nuestro Dios. Él no lo hizo así con usted. No dice que tomó todos sus pecados y los tiró al fondo de la mar. No es que eso sea literal, que los pecados estén en el mar. En el mar hay pescado, no pecado. Es una forma, como le dijera, hermanos, de decirlo nada más, al mar del olvido, podríamos decirlo. Y dice, y de sus pecados no tendré más memoria. Si usted perdonó, olvídese. Mientras usted no se olvide de eso, usted no ha perdonado nada. Y si se acuerda, no lo convence, porque a mí me tiene ya, usted me tiene chato con eso, cada vez me saca esa persona que le debía y que usted le perdonó. Ahora, ¿es que el rencor no se le ha ido? ¿O es que se quiere jactar de lo que hizo? Bueno, nunca más se acordó, al menos conmigo. Que Dios nos bendiga. Alabado sea Dios, mire. Entonces, no guarda rencor. Eso no debe estar en el corazón nuestro. No se goza de la injusticia. Tremendo, hermano. ¿Cuántos cristianos, hermano, que se creen que van para el cielo derechito, dicen, pero bien nomás que le haya pasado? Y además, profeta, dice, yo sabía que le iba a pasar. O sea, el que me la hace a mí, Dios le cobra. Oiga, ¿en qué sitio se ponen, hermano? Solo que yo pregunto, digo, ¿tan enaltecido? Hermano, si nosotros estamos en pie y tenemos esta bendita salvación sin merecerla. Una vez uno me dijo, pastor, me dijo, fulano me hizo tal y tal cosa, me dijo, pero se lo entregué al Señor. También caminó aquí, hermano. ¿Qué me está diciendo, hermano? No, que se lo... Y bueno, ¿y quién usted va a entregarle al Señor? ¿Y usted cree? Le preguntó al Señor si se lo recibió. ¿Cómo va a entregar a su hermano? ¿No ha leído usted que el Señor dice, perdona a tu enemigo, ora por el que te persigue? ¿Le parece que estuvo bien, hermano? Ay, me dijo, usted no se le puede hablar, pastor, pero se acaba de hablar. Mire, yo no le estoy pegando, no le estoy haciendo nada, le estoy recordando los sentimientos que usted debe tener como cristiano, porque eso es así, hermano. No puede ser, yo he escuchado eso. Pero se lo voy a entregar al Señor. ¿Cómo? Que el Señor castiga, ¿viste? Y el Señor lo va a castigar. Se da cuenta que hasta humanamente es ridículo eso. Espiritualmente es mucho peor, porque aquí lo está diciendo. Dice que todas son cosas de la falta de amor. Se da cuenta, nos dijo al principio, el amor es sufrido. Se da cuenta, de esa base ya vamos viendo todo para acá, hermano. Ahora dice, mire, no se goza de la injusticia, más se goza de la verdad. Qué maravillosos son esos hermanos que aman la verdad y que nunca la palabra es dura para ellos. Hacen bien, porque la verdad es para gozarse.
Que Dios nos bendiga. Mire, y luego dice, todo lo sufre. Todo, todo, no solo algunas cositas. Ese todo lo soporta, lo paciencia, lo sufre. Todo lo cree. Todo lo espera. Todo lo soporta. ¿Se da cuenta? Y aquí quiero hablarle un poquito de la palabra soporta, porque se utiliza en un buen par de partes, pero la palabra soporta tiene dos sentidos. Soportar es tener paciencia, para empezar. En este caso es paciencia. A la vez, soportar es afirmar. La casa se está tumbando, pongámoslo en soporte. Cuando dice que debemos soportar a nuestros hermanos, es eso. No, ya le voy a tener paciencia. No, hay que soportarlo, ayudarle, ponerle soporte. ¿Se da cuenta? Qué tremendo es que es eso, hermano. Gloria al Señor. Dice todo y lo soporta todo, ¿eh? Todo. Que Dios nos bendiga. Y ahora mire lo que dice el verso 8. El amor nunca deja de ser. Nunca. El amor nunca deja de ser. Miren su Biblia. Puede que a lo mejor la Biblia mía esté equivocada. Pero así dice la mía. El amor nunca deja de ser. Claro, hermano. Si el amor se dejara de ser, dejaría de ser Dios, pues. Ya no estaría. ¿Por qué? ¿Qué dice la Biblia de Dios? Dios tiene amor. No, no es así. ¿Cómo dicen que sí al tiro sin pensar? Dios es amor, no que tiene amor. A nosotros se nos ordena tener amor, pero Dios es amor, quiere decir, es la esencia del amor. ¿Se da cuenta? Esa es la gran diferencia. Nosotros podemos tener amor y con esfuerzo, pero Dios es la esencia del amor. Mire, qué tremendo, hermano. Dice, ¿a dónde estamos? El 8. El amor nunca deja de ser, jamás va a terminar. Punto y coma. Pero las profecías se acabarán. Y cesarán, que terminarán las lenguas y la ciencia acabará. O sea, todo eso de lo que tanto se jacta la gente hoy en día, porque la gente se jacta eso. Ojalá que los cristianos que tengan una condición de Dios así semejante usen eso con amor, con humildad, con sencillez, pensando que no es propio de Dios. Porque no se olvide que a ese tipo de personas le van a decir, no te conozco de donde seáis. ¿Se da cuenta? Entonces, Pablo lo que está haciendo notar, hermano, mire, yo lo voy a decir en otros términos, ¿no? Lo que está haciendo el Señor es, no solo enseñarles, Pablo, sino bajarles el moño a los encumbrados. Porque los corintios tenían, ese era uno de los grandes problemas que tenían. Todos eran espirituales, todos, hermanos, como vamos a ver para acá, y armaban unos desórdenes. Entonces, él les está bajando el moñito. Él está diciendo a ver que el mayor don es el amor. Lo demás se puede tener, y Dios lo permite a veces para edificar la iglesia, para alguna cosa, pero si la persona no tiene amor, le van a decir, no te conozco. No te conozco. Porque lo primero que Cristo pone en la vida del creyente, del que nace de nuevo, es el amor. Hermano, sin amor no se puede soportar. No se puede. Y yo eso mismo miro, por ejemplo,
¿Cómo desean ser pastores unos y otros? Quieren ser pastores. Pero hermano, no piensan. El pastor tiene que tratar con distintos caracteres. Distintos caracteres.

Pero ya le dije que la hipocresía y la mentira se nota. Pero el pastor tiene que seguirlos amando. Y si no los ama, está complicado. Porque nadie va a entrar al cielo porque lo hayan llamado pastor a la iglesia o porque tenga una tarjeta este volado de pastor. O se lo haya dado la más importante de las organizaciones cristianas que hay en la tierra. No entra al cielo si no cumple lo que tiene que cumplir todo cristiano. ¿Me escucha eso? Así que, hermanos, que Dios nos bendiga. Esta es una enseñanza que a veces para algunos les duele un poco. Pero no importa. No importa. Aquí hay que aplicar el método del hospital. En el hospital, cuando usted va a curaciones de una herida, no lo tratan nada con cuidado, ¿verdad? Le agarran si tienen que cahuicar, cahuican y sacan el parche, lo sacan y llega el burro en camiseta uno ahí. Pero que bien le hace la medicina. Y sana. En cambio, cuando somos regalones, así nos tienen regaloneados. Hermano, mi chiquillo, por encimita un poquitito, y el cabro no sana nunca. Y cada día se le pone mal en peor, pues se nos obligaba a llevarlo al hospital otra vez y ya sufre más. Pero se sana. Entonces, la doctrina es así, hermano. Duele en el momento. Y dice Pablo, ninguna disciplina es causa de gozo en el momento. Pero después deja fruto apacible. ¿Se da cuenta? Entonces, estos momentos malos que pasamos, aprovechémoslos para que los transformemos en buenos. Aleluya. Gloria al Señor. Ahora, el amor nunca vence, pero la profecía se acabará, ni cesará la lengua y la ciencia acabará. Ahí dejó clarito esto. Los llenos de amor van a permanecer siempre. Los profetas y los que hablan lengua, si no tienen amor, no van a permanecer siempre. Dice el amor, ¿no es cierto? Permanecerá, nunca deja de ser. Pero las profecías se van a acabar, van a terminar la lengua y la ciencia acabará. ¿Por qué? Porque a dónde vamos, a la casa que nos espera, no se necesita profecía, no se necesita lengua, se necesita estar en el amor de Dios, se necesita tener el sello de ciudadano del cielo. ¿Para qué querer la profecía? Por eso, hermano, nosotros ya estamos también en el cielo. Dios trajo el cielo en medio nuestro. También tenemos que ser claros en eso y tener cuidado. No vamos a rechazar lo espiritual. Dios levanta, sí. Yo no puedo rechazar lo espiritual de ninguna manera. Pero tengo que tener cuidado con lo espiritual, pues, hermano. De eso se trata. De eso se trata. Mire, el diablo sutilmente metió muchas cosas y las sigue metiendo. Y ahora en este minuto lo que está pasando por acá, por allá, el diablo siempre lo aprovecha. ¿Se da cuenta? Bueno, y ahora explica el apóstol por qué nosotros ignoramos tanto. Verso 10 al 13, vamos a terminar hoy día. Dice, mas cuando venga lo perfecto, no, en el 9, perdón, ahí es. Porque en parte conocemos y en parte profetizamos. Mas cuando venga lo perfecto, entonces lo que es en parte se acabará. Cuando venga el Señor ya no van a haber dudas. En absoluto, no vamos a requerir de nada más. Nada, porque hemos llegado a lo perfecto. ¿No? Entonces la pelea nuestra hoy en día es llegar a ese lugar donde ya no vamos a necesitar nada de esas cosas. ¿Cuál es el camino más excelente? ¿No es cierto? Verso 31 del 12, Pablo, lo voy a leer.

0: leer el texto, dice: procurad pues los dones mejores, mas yo os muestro un camino aún más excelente, el amor. Ahora, verso 11. Escuche esto, hermano, que esto es profundo. Si uno lo lee hacia la carrera, rápido, sin tomarle sabor, Pablo, no más que se habló. Pero si usted lo lee, va a ver qué profundidad hay en esto. Mire lo que dice Pablo. Cuando yo era niño, hablaba como niño, pensaba como niño, juzgaba como niño. Mas cuando ya fui hombre, dejé lo que era de niño. Eso se lo repitió acá al rato a los corintios.
1: Señor Jesús.
0: Verso 3 le dijo: soy como niño, hay que darles leche, no vianda. Y ahora le vuelve a mostrar, le dice: cuando yo era niño, hablaba como niño, pensaba como niño, juzgaba como niño. Mas cuando ya fui hombre, dejé lo que era de niño. Esto nos habla de la madurez de la que habla el apóstol Pedro en 2 de Pedro 3. Él dice que debemos ser maduros en el Señor, sobrios.
1: Señor.
0: Entonces, esto, hermano, alcanza al cristiano que, como dice el apóstol Pablo en Hebreos 6, dice: están siempre aprendiendo y nunca llegan a aprender. Entonces, eso nos habla a nosotros. Cuando llegamos al Señor, llegamos como niños. Es un nuevo nacimiento, es una nueva vida. Ignoramos muchas cosas, pero tenemos que madurar. Y cuando maduramos, llegamos a esta condición en que ya no nos afecta la crítica, no nos afecta nada, ya no tenemos rencor, no tenemos... Murió todo eso. Hoy día tenemos amor, todos lo sufrimos con eso. Y sabe lo lindo que es eso, porque cuando usted ama y usted va a la oración, caen las lágrimas, llega el regocijo de parte de Dios. Y el que no, pues, hermano, puede gritar como los profetas de Baal y no es escuchado, hermano. ¿Se da cuenta? Entonces, Pablo lo que está haciendo es enseñándole al pueblo para que maduren. Se necesita madurez. ¿Cómo va a ser eso, hermano, que un cristiano que conoce el camino, que va caminando para el cielo, va a estar arrancando a cada rato la nariz? A cada rato se va a estar enojando. No, hermano, eso no es madurez. Ahí no entra el crecimiento espiritual. Que Dios nos bendiga, hermano. Y dice el 12: ahora vemos por espejo, oscuramente, mas entonces veremos cara a cara. ¿Por qué dice oscuramente vemos por espejo, oscuramente? Bueno, Pablo toma la alegoría de los espejos que ellos usaban en su época, que eran metales, bien bruñidos, se veía la figura, pero era oscuro, no era claro, como los espejos de ahora. Hermano del Señor, que llega, le llega el miedo uno mirarse, porque se ve tal como hay uno. Que Dios nos bendiga. Por eso es que dice: vemos por espejo oscuramente, mas entonces veremos cara a cara. Escucha eso. Ahora nosotros vemos al Señor en nuestra fe, en toda aquella cosa, pero va a llegar el día en que lo vamos a ver cara a cara. Aleluya. ¿Se da cuenta? Va a llegar ese día, hermano. Entonces, toda la enseñanza no es para arruinar a la iglesia, es para que la iglesia se prepare, prepare el camino y siga como debe ser, para que un día ya no estemos suponiendo, ni estemos, hermano, creyendo ya por fe, que a veces falla la fe, sino que un día lleguemos a verlo cara a cara, como Él es. Qué tremendo, hermano, bendito el nombre de Dios. Y dice después, ahora conozco en parte. Así es, hermano. Así es, nosotros conocemos en parte lo que Dios nos ha revelado, nada más. Pero entonces, aleluya, conoceré cómo fui conocido. Qué tremendo, hermano, ese día maravilloso cuando lleguemos allá, hermanos amados, que Dios nos ayude para que eso sea una realidad. Nos dé fuerza, Dios, para vencernos a nosotros mismos, vencer esta carne en que vivimos y nos podamos preparar para llegar un día a ver al Señor, hermano. Gloria a Dios. Y el verso 13, que es el último, dice, miren lo que dice, aquí nos dan a escoger. Y ahora permanece la fe, la esperanza y el amor. ¿Qué es lo que usted escogería ahí? La fe, la esperanza y el amor. Bueno, Pablo nos da la respuesta. Estos tres, dice, pero el mayor de ellos es el amor. ¿Verdad? Oiga, el amor es el don tan maravilloso y perfecto. Que dijo Juan, de tal manera amó Dios este mundo, que dio a su Hijo unigénito, para que todo aquel que en él crea no se pierda, sino tenga vida eterna. ¿Y por qué vino Jesús? Por amor. ¿Por qué hizo todo lo que hizo? Por amor. ¿Por qué al estar levantado, hermanos, en la cruz, y cuando lo clavaba nunca maldició, sino que dijo, Señor, perdónalos porque no saben lo que hacen? Eso es el amor. Hermano mío, cuando tengas, hermana, un problema con alguno de tus hermanos, aún con un vecino, con alguien que te atendió mal en una oficina o algo, tú tienes que acordarte de esa frase. Y diga en tu corazón, perdónalo, Señor, porque no sabe lo que hace. Y llevarlo y orar. Un testimonio, hermano, para terminar, que me vino este minuto. No sé si ustedes allá alcanzaron a conocer al hermano Ascendino Paredes. No, ya había partido con el Señor. Bueno, ese personaje que fue mi hermano después en Cristo, yo en esos años estaba recién llamado al Evangelio y estaba, hermano, en la Junta de Vecinos, incluso era dirigente también en la Unión Comunal de la Junta de Vecinos. Tiempo todavía en que gobernaba el gobierno militar. Mandé renuncias, quería renunciar, porque lógicamente y claramente uno no puede estar en un puesto así, ¿no? Aunque un pastor que partió hace poco me dijo una vez en una reunión que eso no podía ser porque nosotros estábamos para ayudar a la gente. Me quiso dar una lección y yo con meses de evangelio, pero saturado de Biblia, lo dejé muy claro delante de todos los vecinos. Bueno, y este hombre, teníamos, hermanos, un taller acá donde trabajaban las señoras ahí a telar, cosían, hacía muchas cosas en esos años. Y yo pasaba a la oficina, teníamos una oficina, estábamos muy bien organizados. Y un día este hombre andaba curado y me tenía un odio, hermano, y andaba curado en calle. Y el hermano Enrique Ramos es testigo incluso de eso, que él estaba trabajando como mueblista y como carpintero. Y me pesca garabato, pues, sin haber razón de nada. Y me retaba. El hombre, yo creo que le faltó sacar una libreta con más insultos, que me los dijo todos los que sabían. Y me paseaba los puños por la cara, hermano, que ya me aforraba. Al final se fue, volvió otra vez a la carga. Al final, cuando ya el diablo vio que no me iba a sacar de la casilla, se fueron. Entonces tuve dos comentarios que me hicieron a mí. Uno, que me conocían a mí por mi vida, todos me conocían mi vida que llevaba. Me dijo, no, oiga, don Luis, de verdad me dijo que Dios lo cambió a usted, me dijo. Si yo no hubiera visto con mis ojos esto, porque si hubiera sido otro tiempo, dijo, lo habría sacado en la punta del zapato para afuera. Así habría sido. No, le dije yo eso. Pasaron el tiempo, le dije, pobre hombre, anda. Ebrio, anda borracho. Sí, me dijo, pero usted sabe que uno las piensa sano y las larga borracho. A lo mejor. Bueno, y uno me dijo, y el hermano Enrique me dijo, ¿y por qué no lo demanda ese gallo? Que lo vino a insultar acá y lo amenazó y todo. Sí, eso sí voy a hacer, demandarlo. Así que me vine para la casa. Me metí a mi pieza de oración. Doblé mis rodillas, le dije, Señor mío, tú viste y escuchaste todo lo que este pobre hombre me dijo. Yo vengo a presentar una demanda ante tu tribunal. Quiero, Señor, que te alabe tu nombre junto conmigo. Eso pido. Y listo. Pasó el tiempo y Dios lo llamó.
1: Gloria a Dios.
0: Pero pasó el tiempo, llegó a la iglesia y siempre que llega a la iglesia, mírense, y alguien conocido y me conoció y se fue para allá ante mí. Sí, ahí se sentaba al lado mío, junto al lado, amo a Dios. Y un día me preguntaba al otro, oiga, ¿y usted nos iba a demandar a Sendino? Que lo vemos que anda lo más suelto el cuerpo. Pero parece que el gallo cambió, se ve distinto así. Yo dije, claro, y lo demandé, pues. Se lo demandé a mi Dios para que lo convierta. De ahí mismo donde estaba, me fui a orarle a mi Dios y le pedí que se convierta. Esta hora le dije yo, es mi hermano ascendido.
1: Gloria a Dios.
0: Bendito el nombre de Dios. Qué cosas lindas hace Dios, hermano.
1: Gloria
0: Aleluya.
1: Gloria a Dios.
0: Gloria al Señor. ¿Se da cuenta usted cuánto provecho hay en hacer las cosas como Dios manda? Tomar las cosas con paz. Remitir a Dios lo que quiere Dios que le remitamos. No venganza, sino misericordia para esa persona. Que Dios les bendiga mucho, hermano. ¿Ah? Gracias, Señor. Vamos a dejar a nuestro hermano David acá. Mire, para el jueves iba a leer quienes trabajaban. Voy encima, para el jueves trabajan los ausentes. Nuestro hermano Roberto Garay, poco falta. Y el otro que siempre falta. ¿Para qué lo voy a nombrar? Mi hermana Marianela lo corrige siempre, pero no le hace caso. Glorifiquemos a Dios, hermano. Gloria a Dios, gloria a Dios, gloria a Dios para siempre, que Dios le bendiga.
2: Que Dios les bendiga, mis hermanos. Vamos a estar cantando para estar recogiendo la ofrenda. Amén. Dios bendiga a nuestra hermana Marta, va a recoger la ofrenda y después nos despide el servicio. Dios bendiga a mis hermanos. Nos
3: dejamos. Amén. Alabanza 282.
2: Amén.
3: Nota re mayor.
2: Amén.
3: 282, mi hermana.

0: Dios le bendiga, mi hermana.
1: Señor, bendiga. Extendamos nuestros rostros.
0: Amén.
1: Amantísimo Dios, en esta hora, Señor, le agradecemos.
0: Amén, así es, Señor.
1: Por habernos dado esta oportunidad, Señor, de llegar a tu casa de oración. Y ese privilegio, Señor, que tenemos nosotros,
0: gracias,
1: de poder llegar a alabarle tu nombre, Señor.
0: Amén.
1: Gracias, Padre, sé que hay gozo y alegría en nuestras vidas, Señor amado.
0: Amén,
1: somos
0: gloria
1: tus hijos,
0: a Dios,
1: Padre Jesús. Amado. Gracias por sus enseñanzas, por su consejo, a través de su maravillosa palabra.

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Entonces, cuando lo tengas, abre conmigo Lucas 12, por favor. Y cuando lo tengas, di ya. Lucas 12. ¿Sí? ¿Estás? Muy bien. Versículo 13. Le dijo uno de la multitud: Maestro, di a mi hermano que parta conmigo la herencia. Mas él le dijo: Hombre, ¿quién me ha puesto sobre vosotros como juez o partidor? Y les dijo: Mirad y guardaos de toda avaricia, porque la vida del hombre no consiste en la abundancia de los bienes que posee. También les refirió una parábola diciendo: La heredad de un hombre rico había producido mucho. Y él pensaba dentro de sí diciendo: ¿Qué haré? Porque no tengo dónde guardar mis frutos. Lean todos conmigo el versículo 18, que es la parte que quiero compartirles esta mañana. A la de tres, una, dos, tres. Y dijo: Esto haré, derribaré mis graneros y los edificaré mayores, y allí guardaré todos mis frutos y mis bienes. Verso 19. Y le diré a mi alma: Alma, muchos bienes tienes guardados para muchos años. Repósate, come, bebe y regocíjate. Verso 20. Pero Dios le dijo: ¿Cómo lo llamó Dios a este hombre? Necio. Esta noche vienen a pedirte tu alma, y lo que has provisto, ¿de quién será? Así es el que hace para sí tesoro y no es rico para con Dios. Y no es rico para con Dios. Quiero leértelo en la versión Nueva Traducción Viviente, es una paráfrasis, pero nos da un ángulo completo de esto, otro ángulo. Dice así en la NTV: Entonces alguien de la multitud exclamó: Maestro, por favor, dile a mi hermano que divida la herencia de nuestro padre conmigo. Jesús respondió: Amigo, ¿quién me puso por juez sobre ustedes para decidir cosas como esa? Habla de un hombre que vino ante Jesús como al ver su autoridad y decirle: Oye, la herencia que mi padre nos dejó, mi hermano no la quiere compartir. Hasta este punto de vista es muy justo, ¿no? Pero Jesús, que conoce el corazón, da uno de ese tipo de respuestas que a veces uno se espera, y le responde diciendo: Hey, cuídate de la avaricia. Aparentemente era justo, pero realmente no sabemos qué era lo que había en el corazón de ese hombre que Jesús no le respondió como quizá todos esperábamos que respondiese. Verso 15. Y luego le dijo: Tengan cuidado con toda clase de avaricia. La vida no se mide por cuanto tienen. Luego les contó una historia. Un hombre rico tenía un campo fértil que producía buenas cosechas. Se dijo a sí mismo: ¿Qué debo hacer? No tengo lugar para almacenar todas mis cosechas. Entonces pensó: Ya sé, tiraré abajo mis graneros y construiré uno más grande. Así tendré lugar suficiente para almacenar todo mi trigo y mis otros bienes. Luego me pondré cómodo y me diré a mí mismo. Y esto es lo que quiero leerte. Pero mira cómo lo dice el NTV, porque esto me impresiona. Cómo lo pone la NTV, versículo 19. Luego me pondré cómodo y me diré a mí mismo: Amigo mío. O sea, este hombre se dice a sí mismo: Amigo mío. Él era su propio amigo, no está pensando en nadie más, no tiene otros amigos, él solamente está pensando en él, y él mismo se dice: Amigo mío, tienes almacenado para muchos años, relájate, come, bebe y diviértete, que sería la agenda de muchos el fin de año, ¿verdad? Versículo 20. Pero Dios le dijo: Necio, vas a morir esta misma noche, y ¿quién se quedará con todo aquello que has trabajado? Así es el que almacena riquezas terrenales. Fíjate cómo lo dice la NTV: pero no es rico en su relación con Dios. Entonces hoy quiero comenzar donde terminé ayer, ¿verdad? Hablando de la comunión del Padre, de la relación con el Padre, que Jesús lo pone como el 100.
Voltea al que está a tu lado y dile: por nada del mundo pierdas tu comunión o tu relación con Dios. Saliendo de este encuentro, retiro, campamento, congreso, ministración, no importa dónde te regreses, por nada del mundo pierdas tu relación con Dios. Habrá momentos en la vida, habrá muchos momentos en la vida en que ni tu familia que te ama, ni tus amigos que te aman, ni gente que te quiere podrá ayudarte. Habrá muchos momentos en la vida donde solamente tu relación con Dios podrá mantenerte en pie. Solamente tu comunión con Dios podrá ayudarte a seguir y salir adelante. Hoy dale ese aplauso, porque esta mañana quiero que salgas rico en tu relación con Dios, que salgas fuerte en tu relación con Dios, que le des una primordialidad este año a lo que sea tu relación con Dios, y no la abandones por nada del mundo. Espíritu Santo, sin ti no somos nada. Señor, estamos agradecidos porque aunque no han sido tiempos fáciles, estamos mejor de lo que merecemos. Padre, en el nombre de Jesús, yo te pido que me des la unción y la gracia de compartir estos principios eternos a esta generación, pero que no sea una prédica más, que con letras de oro talladas en fuego queden escritas en las tablas de su alma y de su corazón. Y que toda la gloria sea para ti esta mañana, hoy y siempre. Desde Cúcuta, un mensaje para todo Colombia. Desde Cúcuta, un mensaje para esta generación, para toda América Latina. En el nombre poderoso de Cristo Jesús, amén. Dicen que una chica muy elegante, muy bien vestida, con un aroma, un perfume carísimo, un bolso Gucci, unos zapatos Prada, iba caminando por la acera de una calle, cuando de repente vio a un hombre que estaba tirado sobre la banqueta. Había un anciano ahí tirado, y ella le dijo: oficial, llamó a un oficial de policía y le dijo: me ayuda por favor a levantar este hombre y a cruzarlo la calle y meterlo a ese restaurante que está ahí elegante, porque se ve que ese hombre no ha comido, ¿sí? Se ve casi desfallecer. Y entonces el oficial acompañó y querían levantar a aquel hombre, y la chica le dijo: disculpe señor, ¿usted ya comió? Y el hombre, con mucho sarcasmo, le responde: sí, acabo de cenar con el Papa, ¿qué no se da cuenta? Y entonces ella le dice: no, no se enoje, no lo estoy bromeando ni molestando. Y el anciano dice: una chica tan elegante, ¿qué tiene que hacer conmigo? ¿A qué se va a acercar si no es a quizá burlarse de mi miseria? Y ella le dice: no, lo único que quiero es asegurarme de que usted coma. Crucemos la calle y entremos a ese restaurante muy fino que está ahí. Venga, yo lo invito. Y el hombre decía: no, pero con sus pies decía: sí, tengo hambre, ¿verdad? Entonces él decía: no lo haré, pero él iba caminando y el oficial iba guiando a aquel hombre. Entonces la chica le dice: oficial, usted también quédese. Entonces tomaron una mesa para tres personas, y cuando el gerente vio al que estaba ahí, inmediatamente salió con guantes, con moño, y le dijo: mire señorita, usted puede quedarse, y el oficial de policía también, pero este hombre no puede permanecer aquí, no es muy bueno para los clientes que tenemos o la reputación, tú me entiendes, no, lo mejor es de que salga. Entonces la chica le dijo: pues si este hombre se va, yo me voy también. Y el gerente dice: pues tome su decisión, ¿verdad? Y entonces la chica se levanta y dice: pues no nos vamos a ir nadie. Abre su bolso y saca unos papeles y dice: estos papeles dicen que a partir de esta mañana yo soy la nueva dueña de este restaurante, y quería ver qué tal estaba atendiendo el personal para ver a quién voy a quitar y a quién voy a cambiar, y ya veo quién es usted. El gerente se puso rojo. No, por favor, siéntense, ya les sirvo inmediatamente, tráiganle agua, tráiganle pan, tráiganles mantequilla, y ahorita les traigo el menú para que ordenen. El hombre se fue rápido, y entonces la chica le decía a aquel anciano: pida por favor, pida. Y entonces cuando le trajeron un filete de carne
con mantequilla, pan, papas, ensalada y una Coca-Cola con hielos bien fría. Recibe la hora en el nombre de Jesús para los que no han desayunado, pecadores. Y el hombre estaba cortando su carne, pero cuando el hombre empezó a comer ese delicioso filete de

pagar nada. Usted lo hizo hace 15 años. Y el anciano se queda consternado y el oficial de policía también. Y entonces la chica les dice: hace 15 años yo fui esa chica pueblerina que llegó a la ciudad a estudiar la universidad, sin trabajo, sin comida, sin padres que me pagaran, con la esperanza de conseguir un buen empleo y de eso sostenerme y pagar mis estudios. Pero me quedé sin empleo, me echaron del departamento que rentaba y llevaba 3 días sin comer. El hambre me hizo hace 15 años pararme en este restaurante y tener que entrar y hablar con el encargado y decir: por favor, yo puedo trabajar toda la semana lavando o limpiando lo que sea, pero aliméntenme. Y el hombre encargado me dijo: yo no estoy autorizado para hacer un tipo de trato así, no puedo contratar gente de trabajo a cambio de comida. Pero mire, siéntese en la mesa y pida lo que quiera, la comida corre por mi cuenta el día de hoy. Dice la chica: yo me senté y me comí el pastel de carne más delicioso que he probado en mi vida. Cuando yo comí ese día, no solo la fuerza volvió a mí, sino también la fe de que Dios me estaba cuidando y que Dios no me había abandonado, porque yo soy creyente. Después de esa comida salí muy esperanzada, conseguí trabajo, conseguí alojamiento y durante 15 años he trabajado día y noche y Dios me ha prosperado tanto que hoy soy la dueña de una cadena de negocios y esta mañana compré este restaurante donde Dios me devolvió la fe. Y yo estoy segura que ese hombre que hace 15 años me atendió es usted. Usted fue el que me invitó esa comida. Yo no sé qué haya pasado para que usted esté aquí, pero hoy le digo que 15 años después, hoy la comida corre por mi cuenta. Es más, aquí tiene dinero, vaya y cómprese un traje y quédese, báñese en un lugar, porque a partir de mañana usted tiene trabajo. El oficial de policía se quedaba consternado y decía: bien lo decía mi abuela, que todo lo que se siembra tarde que temprano se cosecha. Todo lo que se siembra tarde que temprano se cosecha. La Biblia dice que ni siquiera un vaso de agua fría que se dé en el nombre del Señor se queda sin recompensa. Cuanto más lo que hacemos para la gloria del Señor. Tú nunca sabes el poder de una semilla, qué trascendencia tendrá en la vida de otras personas. Quizá hay gente que se olvida, quizá tú te olvidas de lo que puedes hacer, pero Dios nunca se olvida. Y escúchame bien, nunca. Lo que des por Dios, lo que hagas para Dios, ya sea finanzas, esfuerzo, trabajo, Dios nunca se queda con nada. Al paso de los años, Él lo multiplica por 1,000 y te lo termina devolviendo todo. Así es que cuando se trate de trabajar para Dios, de servir a Dios, no seas tonto, nunca se lo niegues, porque Dios nunca te pide para quitarte. Cuando Él te quita es porque ya tiene algo mejor para ti, es porque Él tiene ya algo más planeado, multiplicado y más bendecido para tu vida. Si vas a aplaudir, apláudale fuerte al Señor. Era una joven agradecida y regresó simplemente a agradecer y se dio cuenta que las circunstancias se habían cambiado. Ahora regálame estos 20 minutos. ¿Estamos listos para atacar la parábola del rico insensato? Levánteme la mano el que esté listo. Número 1, di conmigo fuerte: al rico insensato. Di: al rico insensato se le olvidó quién le dio la riqueza. Yo empecé a investigar esto porque mi pregunta era: ¿por qué a un hombre que llena sus graneros y quiere construir uno más grande, la Biblia le llama necio y los que escriben ahí le llaman insensato? Para mí tiene sentido común. La Biblia no dice que era un hombre que hizo algo ilegal, la Biblia no dice que era un hombre flojo, la Biblia dice: había un hombre que tenía una tierra que le produjo mucho fruto, y cuando se llenaron sus graneros dijo: pues construiré uno más grande. ¿Alguien está conmigo aquí? ¿Alguien le ve sentido común a esto? Tengo una tierra que trabajo, que trabaja, que le he trabajado por años, está produciendo mucho, se llenaron mis graneros, haré uno más grande. Levánteme la mano el que piense que tiene sentido común. Entonces mi pregunta fue: ¿por qué la Biblia le llama necio? ¿Por qué Dios le llama necio a este hombre? Y entonces empecé a ver la expresión

oración que este hombre hizo. Número uno, a este hombre se le llama insensato o necio porque se le olvidó quién le dio todo. Cuando a veces yo ando por ahí y me preguntan, yo creo que la pandemia fue para cada uno en diferente modalidad, pero fue un tiempo de prueba, de probar muchas cosas. Y cuando alguien viene y me pregunta y me dice, Abraham, ¿cómo estás? Mi respuesta últimamente es mejor de lo que merezco. Definitivamente mejor de lo que merezco. Voltea al que está a tu lado y dile, ¿cómo estás? Ahora respóndele, mejor de lo que merezco. Definitivamente la vida no es justa, pero Dios siempre es bueno. La vida no siempre es justa, pero Dios siempre es fiel. Alguien me dice amén. La vida no siempre ha sido justa, pero Dios siempre ha sido bueno para mí. Por eso estoy mucho mejor de lo que yo mereciera. Ha sido su gracia, ha sido su favor para con nuestras vidas. Lo que le faltó a este hombre en su expresión es un reconocimiento de Dios y un reconocimiento del prójimo. Esto haré, dice el hombre. Mis bienes, di conmigo, mis bienes, mis frutos, mi trabajo, mi cosecha, mis graneros. Y en toda la expresión de este hombre no hay un solo, una pizca de agradecimiento o de reconocimiento al que te da la vida, al que te da la fuerza, al que te da el aire, al que te da la salud, y mucho menos aún el querer hacer algo por el prójimo, formarlo, discipularlo, ir por él. No hay absolutamente nada. Este hombre tenía un plan, pero Dios tenía un propósito. Muchas veces para este año tú podrás tener un plan, pero Dios tendrá un propósito. Yo tenía un plan, pero Dios tenía un propósito para mí, y mi anhelo no es vivir mi plan, sino el propósito de Dios para mi vida. ¿Alguien me dice amén? Uno de los más grandes pensadores de la generación pasada ha observado sobre esta porción y dice, un solo pensamiento o expresión de agradecimiento al cielo en la oración del rico insensato hubiera hecho su oración perfecta. Dios, he trabajado todos estos años, mi tierra ha producido mucho, gracias porque tú eres el que me lo da todo. Dios, haré graneros más grandes, pero veré también cómo ayudar a alguien más. Diga conmigo, la ingratitud es un crimen. Otra vez, di conmigo, la ingratitud es un crimen. Si Dios le había dado a este hombre una tierra que producía mucho y era muy fértil, lo primero que vemos que en la expresión del rico insensato lo que falta es gratitud. Él no tiene gratitud por nada ni por nadie. Mi trabajo, mi tierra, mis bienes, mis cosechas, mis graneros, los derribaré, construiré otros más grandes y le diré a mi alma. Y estaba tan ciego que cuando dice mi alma, Dios se mete y le dice, necio, esta noche vengo por tu alma. Y a ver, ¿esa cómo la vas a asegurar? ¿Qué, a ver cómo la aseguras? El hombre estaba tan ensimismado, tan egoísta, que pensó que hasta el alma era de él. Pensó que el hombre estaba tan lleno de él que pensó que hasta en la vida eterna él iba a ser el jefe. Él pensó que hasta la vida eterna él la iba a poder controlar. Cuando los israelitas estaban a punto de entrar en la tierra prometida, Dios le habla y les dice, estás a punto de entrar a una tierra donde fluye leche y miel. Solo cuídate de que tu corazón no se envanezca y digas, has sido, y cuando hagas buenas casas y habites en buena tierra, cuídate de que tu corazón no se envanezca y diga, ha sido mi fuerza y mi inteligencia la que me ha dado todas estas cosas. Yo te digo que yo soy Jehová tu Dios, que te sacó de Egipto, de la clase de esclavitud. Yo soy el que te doy la fuerza para que trabajes y te doy la inteligencia para que prosperes. Si me reconoces en todos tus caminos, bendita será tu entrada y bendita será tu salida. Bendito será tu trabajo, bendito serás en el campo, bendito serás en la ciudad, bendito será tu vientre, benditos serán tus hijos, bendita será tu canasta. Alguien vino a Cúcuta esta mañana. Bendito si me reconoces en todos tus caminos. Ahora empiezo a entender por qué la Biblia le llama necio, porque él pensó que había sido él el que lo había hecho todo. La gran falta
en la oración del rico insensato es la gran ausencia. Yo le llamaría esta parábola la parábola de la gran ausencia. Una sola expresión de gratitud al Altísimo y un pensamiento de consideración al prójimo hubieran hecho de la expresión de este hombre la oración perfecta. Empiezo a ministrar. Voltea al que está a tu lado y dile: en todo este año, cuando salgas de aquí, muchas cosas se te pueden olvidar. Dile: esta prédica se te puede olvidar, pero que nunca se te olvide Dios y que nunca se te olvide tu hermano. Que nunca se te olvide Dios y que nunca se te olvide tu hermano. Y cuando te preguntan: ¿cómo arrancaste este 2022? La respuesta será: definitivamente mejor de lo que merezco. Ha sido su gracia, ha sido su favor, ha sido su misericordia, ha sido su fuerza. Aun cuando la vida fue injusta, Él fue fiel. Aun cuando la vida no fue buena, Él fue bueno. Y siempre se mantuvo a mi lado. Y lo repito porque quiero marcarte: si reconoces a Dios en todos tus caminos, bendito serás en donde quiera que andes y en donde quiera que camines, en el nombre poderoso de Cristo Jesús de Nazaret. Número dos, di conmigo: al rico insensato, primero se le olvidó quién le dio todo, ¿verdad? Número dos, dile: se le olvidó compartir sus bienes. Cayó tanto en el egoísmo. No había nadie, no habla de vida, no habla de familia, no habla de hermano, no habla de prójimo, no habla de nada. Es solamente mis, hasta el punto que pensó que su alma también era de él. Cayó en el egoísmo: mis bienes, mis frutos, mis graneros, mi alma. Otro sabio anciano dijo que al final de una próspera y exitosísima vida que él había tenido, dice este anciano: yo estoy casi seguro que hay tres preguntas que nos harán en el cielo. No soy chismoso, pero ¿cuántos quieren saber qué dijo el anciano? Hay tres chismosos. Hay tres preguntas que nos van a hacer en el cielo, dijo él. Número uno, ¿hiciste todo lo que pudiste? Anota estas preguntas para el fin del 2022. ¿Hiciste todo lo que pudiste? Dos, ¿cómo lo hiciste? Y tres, ¿cómo lo usaste? Repito: uno, ¿hiciste todo lo que pudiste? Dos, ¿cómo lo hiciste? Y tres, ¿qué hiciste con ello? Con todo lo que se te fue confiado: la fuerza, la salud, la voz, el talento, la garganta. ¿Cuántos disfrutamos anoche el concierto con Bani Muñoz? Oye, había un sonido que dije: qué bien que suena ese piano, Dios mío. Definitivamente que Dios da talentos a los hombres. ¿Hiciste todo lo que pudiste? ¿Cómo lo hiciste? ¿Y qué hiciste con todo lo que se te dio? El rico insensato podía responder las primeras dos, pero la última no, porque con todo lo que se le dio, él no hizo absolutamente nada, solo guardarlo y decir: haré graneros más grandes. Y ahí es donde Dios se mete y le dice: necio, esta misma noche pedirán tu alma. Y todo lo que has trabajado y todo lo que produjiste, ¿para quién será? ¿Están conmigo? El del piano ahí, porque empiezo a ministrar. Entonces, para resumir, un día un intérprete de la ley se le acercó a Jesús en Mateo y le dice: ¿cuál es el más grande mandamiento? Y Jesús, con esa gracia y esa autoridad, con esa simpleza, pero esa profundidad, le responde a aquel hombre y le dice: definitivamente el primer mandamiento es este: amarás al Señor tu Dios con toda tu alma, con toda tu mente, con todo tu corazón y con todas tus fuerzas. Y el segundo es semejante. ¿Lo recuerdan cuál es el segundo? ¿Cuál es? Amarás a tu prójimo como a ti mismo. El que cumple estos dos mandamientos, dijo Jesús, ya lo hizo todo. Cumplió la ley y todo lo que enseñaron los profetas. Di conmigo: amar a Dios y amar al prójimo. Ahora te pregunto: en la expresión del rico,
encuentras a Dios? No. Mi trabajo, mi tierra, mis cosechas, mis frutos, mis graneros, mis bienes. Y se cegó tanto que hasta dijo mí. Y hasta no había nadie hasta ese. Y le dije a mí mismo: amigo mío, Dios mío, santo. Dios tuvo que intervenir y decirle: necio. Ahora te pregunto, ¿encuentras al prójimo ahí? Entonces Jesús le dice a estos fariseos y escribas: había un hombre. Lo que Jesús trata de enseñar en la parábola del rico insensato, a contrario sensu, como se dice en derecho, soy abogado de profesión, pero pastor por vocación. Jesús le está refutando en la cara a los escribas y fariseos simplemente que se debe de amar a Dios y se debe de amar. Entonces, cuando Jesús enseña la parábola del rico, da un ejemplo completo de cuando uno se olvida completamente de y completamente de él. No importa que te olvides yéndote de este encuentro, que nunca se te olvide y que tampoco se te olvide. Así es que haz discípulos, invierte en los demás, comparte con la gente, toca una generación, enciéndeles el alma, sánales el corazón, abraza al abatido, levanta al caído, haz reír al triste, comparte con el que no tiene si es que Dios te ha dado. Que nunca se te olvide Dios y que nunca se te olvide tu hermano. Y entonces la Biblia no te llamará necio, te llamará sabio. Y cuando los días lleguen de tu vida, en lugar de escuchar hoy mismo viene, piden tu alma y lo que has hecho, ¿para quién será?, escucharás una voz que te dirá: oh buen siervo y fiel, en lo poco has sido fiel, sobre mucho te pondré, bienvenido al gozo de tu Señor. Ahora, eso no es tan fácil como parece. Para nosotros sería muy fácil decir, claro, amar a Dios y amar al prójimo. En la parábola del rico insensato, yo no le llamaría, si a mí me dejaran poner subtitular, yo en algún momento, si a mí me dejaran subtitular la Biblia, yo le pondría aquí la parábola de la gran ausencia. Porque no tenía nada de malo en el sentido común decir: trabajé mucho, mi tierra fructificó, llenaré mis graneros, se llenaron, construiré otros más grandes. Yo no le veo malo en eso. Lo que Jesús está apelando es que el rico se hizo tan egoísta que ni siquiera pensó en la vida eterna y pensó que él también tendría control, y se le olvidó Dios y se le olvidó el prójimo. Es un ejemplo claro de cómo a veces en la vida se te puede olvidar Dios y quién fue el que te lo dio todo, y que lo que se te confió no solamente es para ti, es para que también a través de lo que se te confió puedas amar a tu prójimo. Rápidamente les voy a compartir dos testimonios. Uno, ¿cómo fue que Dios a mí me enseñó a amarlo a Él? Porque el verdadero amor se prueba. El amor a Dios siempre será probado. Llegarán momentos en tu vida en que en una mano tendrás todos los sueños que tú anhelaste, todo tu plan, y en la otra mano tendrás un propósito. Yo siempre lo digo, yo tenía un plan, pero Dios tenía un propósito para mí, y mi plan y su propósito no eran exactamente iguales. Y te voy a decir cuál fue el día que yo me decidí por mi propósito. Estaba terminando la facultad de leyes, era un cumpleaños mío. Y en la madrugada, antes de irme a la escuela, 5 o 6 de la mañana, me estaba echando un baño, porque así como la ven me baño todavía. Y el punto es que mientras me estaba bañando, le estaba diciendo: Dios, me hacen falta 10,000 cosas, pero soy tan feliz en ti, me siento tan pleno en ti, tú lo llenas tanto todo en mí, que este cumpleaños no te voy a pedir nada yo a ti. ¿Qué me pides tú que yo te dé a ti? No sé si me dejo entender. Podría pedirle a Dios 10,000 cosas, pero por dentro yo me sentía tan pleno en Él que yo le dije: yo quiero regalarte algo a ti. ¿Qué me pides tú a mí? Nunca pensé lo que me dijo. Y me dijo: Abraham, regálame tu futuro. ¿Mande? Mande, mexicano, viene del griego, ¿qué? Regálame tu futuro. Regálame tus días. Regálame el aliento que te queda. Y yo, ¿qué? Estoy en décimo semestre de la facultad de derecho. No me vas a decir ahora que te regale mi futuro. Lo tengo planeado.
soñado, lo tengo proyectado. Han sido 5 años de desvelos, de exámenes, de esto, del otro. Y ahora me dices que te regale mi futuro. ¿Por qué no me lo pediste antes? Porque antes no tenías nada. Ahora que tienes, ahora te pido, regálame tu capacidad, regálame tu proceso, regálame tu inteligencia, regálame tu voz, regálame los mejores años de tu vida, regálame tu fuerza. Y mi respuesta fue definitivamente no. Me lo hubieras pedido en la secundaria, no ahora que tengo mi plan, mi futuro, mi proyecto, mi sueño es este. Pero en mi sueño estás tú. Y él me dijo: Dios, también en mi sueño estás tú, y tu sueño conmigo.

de mi Padre está sobre mí, por cuanto me ha ungido para dar buenas nuevas a los pobres. Me ha enviado a sanar a los enfermos, a los quebrantados de corazón, a pregonar libertad a los cautivos, dar vista a los ciegos. De cierto os digo, todo cuanto pidiereis al Padre en mi nombre, os lo dará.

lo que movió tu corazón hacia mí para venirme a rescatar. De lo profundo de mi ser, mi alma quiere decirte lo que siento por ti, Señor. Rendida está mi vida sin reservas a ti.

los hombres que más impacta mi vida por todo lo que hizo en la Biblia, pero también por la perseverancia, porque a veces conocemos de hombres que hacen grandes hazañas, pero su fama se queda allí, en la hazaña que hizo, y no se sabe más de esa persona. Pero a mí me impacta la vida de Daniel, porque Daniel se nos habla de él en la Biblia desde muy joven hasta muy viejo. De hecho, en su vida pasaron como 4 reyes y todavía él se mantuvo en el lugar de ser un consejero, de ser una persona de alta estima para el imperio más poderoso del momento, que era Babilonia. Pero la historia de Daniel comienza tal vez no muy buena. Comienza de hecho terrible, porque él, siendo judío, llega la invasión de este gran imperio y arrasa con lo mejor del imperio. Y usted sabe que lo mejor de un país realmente son los cerebros de los países, las personas que hacen que el país surja con nuevas ideas, con gobiernos buenos, con buen trabajo. Y él, siendo hijo de príncipes en Israel, es llevado para Babilonia. Y él pertenece a la tribu de Judá. Y entonces la tribu de Judá es una tribu pues especial, es una tribu de hecho de donde viene el Señor Jesucristo, de mucha promesa. Pero por tener él atributos tan buenos de ser una persona físicamente muy agradable, pero de tener también una mente brillante, es llamado a pertenecer a la corte del rey. Y el rey le pone una tarea a sus trabajadores, les dice: entrenen por 3 años a estos jóvenes que son brillantes, y los van a entrenar en todo conocimiento de esta tierra. Babilonia en ese momento tenía muchos avances, de hecho a nivel pues de escritura, de avances científicos, lo que se podría decir, la medicina, las matemáticas. Mucho de lo que tenemos hoy en día inicia en ese imperio. Entonces el rey dice: pues entrenen a estos jóvenes. Y estos jóvenes podrían decir: wow, no nos fue tan mal, porque no fue que los llevaron de un lugar a un lugar peor, sino que ellos podrían haber pensado: bueno, en mi país la cosa no estaba muy bien, pero llegué al imperio del momento, llegué al lugar donde aquí se están abriendo todas las puertas, a la universidad. ¿Cuándo yo soñé estudiar en esta universidad, por ejemplo? De mano del rey, entrenado por lo mejor de lo mejor. Ese pudo haber sido el pensamiento de muchos. Pero Daniel tomó una determinación en su corazón siendo muy joven, y dice la palabra que lo primero que él observa es que a estos jóvenes le dan de la mejor comida que puede haber, porque le dan de la misma comida y de la misma bebida que le dan al rey, y ellos comían de lo mismo. Pero él, a mí me impacta la decisión que él toma. Él dice: yo no me voy a dejar contaminar. Y me parece que no era porque necesariamente había comida que era para ellos comida como impura. En las leyes judías, usted va a ver que el Señor les hace una lista de animales puros, de animales impuros, para preservar la salud del pueblo. Pero no era necesariamente porque había comida impura, porque habla hasta de la bebida, sino que lo que yo entiendo es que cuando tú te pones muy cómodo en una cultura que tú sabes que no es lo que tú, en donde tú te tienes que poner muy cómodo, porque puedes perder tu identidad y tu propósito. Ellos sabían muy bien que ellos no pertenecían

ser luz. Jesucristo dijo: ustedes son la sal del mundo, ustedes son la luz del mundo, pero cuando la luz no alumbra, no hay tiniebla que desaparezca. Si ustedes pierden el sentido de la sal, no pueden preservar. La cultura se los lleva a ustedes con todo el mundo. No hay alguien que se levante y diga: un momento, eso no puede seguir así. Este vicio, esta cadena de divorcio en mi casa, esta cadena de mentiras y malos negocios y cárceles. No, tiene que levantarse alguien que diga: un momento, me cansé de esta comida, aunque sea la mejor, aunque sea la que todo el mundo, bueno, la que la gente está comiendo, porque no está tan malo. No, a mí me impacta que Daniel dice en su corazón, él dice: yo prefiero comer legumbres y tomar agua, pero yo no me puedo poner muy cómodo comiendo todo lo que aquí se come. Yo tengo que entender quién soy y el propósito que Dios va a tener conmigo, no lo conozco. Y vaya que Dios honró la decisión de este joven junto con sus amigos, que aunque fueron probados después, pero ellos pudieron dar la talla en la prueba, porque ellos habían decidido desde antes de la prueba, decidieron comer y alimentarse de una comida diferente. Cada vez que venimos a la iglesia, cada vez que decidimos acercarnos a la palabra de Dios, diciéndole: Señor, yo quiero alimentarme de ti. ¿Sabes qué está pasando en ti? Te vuelves contracultura, porque tú no empiezas a comer lo mismo que come todo el mundo. Tú tienes una comida de reyes y de príncipes. La comida de tu Dios es una comida especial. Amén. Mira, justo esta semana estaba revisando con mi hija un devocional que le regalaron a ella, y hay un versículo en Cantar de los Cantares que dice: cacen las pequeñas zorras que entran en nuestros viñedos, atrápalas. ¿Por qué? Porque tú puedes decir: eso no es nada, pues eso no hace daño, todo el mundo lo hace, como que a las familias no les afecta esto. Pero dice: cacen esas pequeñas zorras, porque ellas terminan comiéndose todo el viñedo. Tal vez no lo veamos inmediatamente, pero el Espíritu Santo nos pone alertas en nuestra vida, y nosotros, como autoridad de nuestras casas, hablo a padres, hablo a personas que son igual solteras, pero personas que tienen el gobierno sobre su vida, que digan: esto, corto con esto. Y esa es una forma de atrapar esas zorras y decir: y en el nombre de Jesús no tienes lugar en mi casa, porque esto va a destruir mi familia. Miren, el Espíritu Santo también nos dice: ojo, hermanos, no ignoren las maquinaciones del enemigo, las maquinaciones que quieren venir a destruir, porque son muy sutiles, son muy calladitas. Pero cuando el Espíritu Santo, que es luz y verdad, te pone algo, más te vale que tomes acción y seas determinado y decir: no importa, comeré legumbres. ¿Qué son legumbres? Ni modo, me va a tocar limitar mis canales, lo que yo veo, las series que veo. Ah, pero está de moda, está dentro de las número 10 recomendadas en el país. No voy a decir por dónde, pero a veces te dicen: estas son las 10 más recomendadas. Y uno ahí va de bobo a ver. Bueno, usted no, yo. Uno va ahí a ver eso y de pronto le meten el gol a uno. ¿Cómo que le meten el gol? Empiezan muy bien y de repente ya fue muy tarde. La imagen que se vio, lo que estaba mi hija por allí, no, pero es que decía PG-13, o sea, era para 13 años, o decía solamente PG, o sea, era para todo el mundo. Pero es que la comida de todo el mundo no puede ser mi comida. Yo necesito investigar, ser cuidadoso, limitarme. ¿Por qué? Porque al fin y al cabo, de lo que come, pues es lo que va a producir en mi vida. Y lo que produjo en Daniel cuando él dijo: dame 10 días de prueba, le dice al eunuco, dame 10 días de prueba, a ver si no nos vamos a ver mejor. Y después de los 10 días, el eunuco dijo: ustedes se ven más fuertes, rozagantes, la piel se les ve increíble, así que sigan haciendo lo que están haciendo. En el nombre de Jesús, iglesia, yo les bendigo, que el Espíritu Santo sea luz en tu casa y que seas obediente a la voz del Espíritu y que puedas decir: Señor, enséñame a cazar esas pequeñas zorras que quieren venir a destruir mi casa, mi vida, mi familia, y me quiero alimentar de la comida del cielo para mi vida y para mi familia, en el nombre de Jesús. Y queremos escuchar testimonios de victoria sobre los tuyos, sobre tu propia vida, en el nombre de Cristo Jesús. Te doy

Bendito sea, Señor. Qué privilegio recordar este legado de himnos que nos ha sido entregado. Y te pedimos que nunca sea olvidado. Y yo recuerdo también cómo cantábamos después de esta canción. Cantábamos

Padre Santo, cuán necesarias son esas letras y esa oración, esa petición en estos días donde el amor de muchos, dice tu palabra, que se enfriará. Pero nosotros clamamos, Padre Santo, que envíes ese fuego del Espíritu Santo y avives una vez más nuestro corazón.

Sì, Signore! Woo-hoo! Alleluia! Vamos, así!

No hay ninguno como tú, Señor. No lo hay. Qué bueno que podemos confiar en ti, Señor. Tú eres mi esperanza.

Te adoramos, Señor. Nos entregamos en esta noche, Padre, como un sacrificio en adoración para ti, Señor.

Amém. Graças, Senhor. El anhelo de nuestro corazón, Señor, es adorarte a ti, entregarnos en adoración y estar muy cerca, pero muy cerca de ti, Señor. Recibe nuestra adoración en esta noche.

noi. Grazie Signore. Así con nuestras manos en alto, te quiero invitar que terminemos este tiempo dándole gracias al Señor por su grande amor, por su sangre preciosa derramada en la cruz del Calvario. Señor, gracias.

0: Amigos y hermanos que están en sintonía de esta transmisión de este día miércoles, cuando llegamos el día miércoles 1 de julio año 2026, que nuestro Dios les bendiga. Quiero invitarlos nuevamente para que nos unamos en oración en este nuevo periodo de esta semana de clamor de madrugada que estaremos realizando a partir de este día. Quiero invitarlo, si usted tiene a la mano su Biblia, que lea conmigo la palabra de nuestro Dios. Voy a estar leyendo parte del capítulo número 3 del libro de Segunda de Pedro. Dice así el capítulo número 3. El día del Señor vendrá. Amados, esta es la segunda carta que os escribo, y en ambas despierto esta exhortación, vuestro limpio entendimiento, para que tengáis memoria de las palabras que antes han sido dichas por los santos profetas y del mandamiento del Señor y Salvador dado por vuestros apóstoles. Sabiendo primero esto, que en los postreros días vendrán burladores, andando según sus propias concupiscencias, y diciendo: ¿dónde está la promesa de su advenimiento? Porque desde el día en que los padres durmieron, todas las cosas permanecen así como desde el principio de la creación. Estos ignoran voluntariamente que en el tiempo antiguo fueron hechos por la palabra de Dios los cielos y también la tierra, que proviene del agua y por el agua subsisten, por lo cual el mundo entonces pereció anegado en agua. Pero los cielos y la tierra que existen ahora están reservados por la misma palabra, guardados para el fuego en el día del juicio y de la perdición de los hombres impíos. Mas, oh amados, no ignoréis esto, que para el Señor un día es como mil años y mil años como un día. El Señor no retarda su promesa, según algunos la tienen por tardanza, sino que es paciente para con nosotros, no queriendo que ninguno perezca, sino que todos procedan al arrepentimiento. Bendito Dios, dejamos hasta ahí, hermanos, lo que es esta lectura, y le agradezco a nuestros hermanos directores de radio que me dan el privilegio de nuevamente poder utilizar lo que es Radio Aliento, Radio Lumbrera, Radio Vid. Mi hermano director de Radio Aliento, mi hermano Boris, mi hermano Marcos, director de Radio Lumbrera, y mi hermano Pastor Rigoberto, director de Radio Vid. Espero que usted, que se está uniendo a través de estas radios, pueda ser ministrado por nuestro Dios. De igual manera, para aquellos que se unen a través del video y los que nos escuchan a través de Radio Tomando de la Fuente, que nuestro Dios les conceda ricas y abundantes bendiciones, tanto espirituales como materiales, sobre su vida y la de su familia. Casi siempre, hermanos, me gusta más que todo realizar la oración y no estar comentando, a excepción que sea algo en el cual pueda estar siempre motivando a orar, algo que posiblemente, hermanos, nosotros necesitamos siempre, pero muchas veces hay tantas cosas que a veces interrumpen, que quieren cortar el objetivo que tenemos para orar. Y por eso espero, bueno, yo en lo personal estoy orando especialmente por usted,
1: para que nuestro Dios le ayude y le dé la fortaleza necesaria para que pueda mantener esa buena disposición para orar. También motivando a aquellos que están recién convertidos a que también puedan involucrarse a orar, y a los que ya están perseverando, de igual manera, tratar la manera de mantener ese objetivo de orar delante de la presencia de nuestro Dios. Y hay algunos hermanos que me han preguntado, hermano, ¿y la oración en qué sentido la dirige o cuál es el objetivo por qué ora? En algunos casos, bueno, cuando se trata de alguna necesidad de algún hermano o hermana que nos ha dicho que oremos por ellos antes de esto que estamos haciendo la oración, algunos me dicen que oré por ellos por algunas enfermedades, otros que oré porque tienen peticiones personales, pero yo casi nunca me gusta mencionar ningún tipo de enfermedad específicamente en ningún hermano, porque hay situaciones en las que muchas veces las personas que están ahí orando, tal vez lo están haciendo en secreto y confiaron en mí para que yo orara por ellos, pero siempre con el objetivo de que se mantenga en secreto la oración. Así que por eso no menciono ningún tipo de enfermedad en la vida de ningún hermano de los que se esté involucrando a estar orando juntamente conmigo. Así es que por eso no se preocupe, haga una oración de manera personal en cuanto a su necesidad personal, que con la ayuda de nuestro Dios vamos a ver una respuesta en nuestras peticiones. Quisiera cantar al Señor un coro, esperando que me fortalezca nuestro Dios mis cuerdas vocales, mi garganta, y poder así glorificar a nuestro Dios con ese hermoso coro que dice: todo es posible.

Y Señor, en esta nueva madrugada le doy las gracias por el privilegio que me permite una vez más, Dios mío, iniciar un nuevo clamor en este séptimo mes de este año 2026. Gracias le doy, Señor, por esa bendición que nos ha dado de haber transcurrido estos 30 días que recién finalizamos hace unos pocos minutos. Y dando, Dios mío, las gracias porque nos permite nuevamente iniciar un nuevo periodo de clamor, en el cual, Dios mío, me uno juntamente con todos nuestros amigos y hermanos que nos han hecho saber, Señor, que oremos por ellos, por las diversas circunstancias que están pasando, por esas situaciones que están viviendo y que algunos, Señor, anhelan y desean que usted tome en cuenta su vida y le dé una respuesta a esa petición. Le dé fortaleza a aquel que está, Señor, debilitado. Capacite a quien está viviendo esos momentos de enfermedad, a los que ya tienen bastantes días y no han mejorado. A los que padecen, Dios mío, situaciones en las que necesitan trasplantes de órganos. A los que están recién, que les han hecho cirugía, que necesitan una cicatrización completa, tanto en lo interno como en lo externo. Eso que quizás no se esperaba, Dios mío, que ha llegado hasta ese nivel. En espera, por favor, que usted, Dios mío, tome en cuenta a cada uno de los que en esta hora, Señor, dispone unirse en la oración. Nuestros hermanos que se unen a través de Radio Aliento, a través de Radio Lumbrera, a través de Radio Vid, y los que se unen por medio de Radio Tomando de la Fuente, como los que se unen por medio de este video, a través de Facebook, que el objetivo, Señor, de hacer esta transmisión en este video es porque hay muchos de los que tal vez no nos escuchan a través de la radio, se puedan unir también para orar. Mis hermanas y hermanos, Señor, que se van a agregar en esta transmisión de esta madrugada, les ayude, les fortalezca, les prepare, Señor, para la respuesta que usted le va a dar, lo capacite para lo que usted tiene dispuesto. Mi Señor amado, la voluntad suya muchas veces no va de acuerdo a lo que nosotros queremos, pero aquí no prevalece lo que yo necesito, lo que yo quiero, sino lo que usted tiene propuesto. Y eso, Señor, es lo más importante. Eso es lo que hasta el día de hoy ha dado victoria a todos aquellos que en usted han esperado, a todos los que en usted se depositan, a quienes traen sus cargas a sus manos para que usted las tome, Señor. Y ya no seguir cargando lo que no podemos nosotros, ni estar inconformes de su voluntad. Mi Señor amado, siempre que se trata de esperar en usted, todos han salido victoriosos. Y por eso, hoy en esta hora de esta madrugada, yo le pido por favor que le capacite, que le restaure, que haga, Dios mío, que esa mente, ese corazón y todo el organismo de su vida esté girando en torno a usted, Señor. Que nosotros caminemos y nos dirijamos por la senda de su justicia. Que nos guíe y nos dirija, Señor, por la senda antigua. Que nos capacite, Señor, para poder enfrentarnos a nosotros mismos contra nuestras contrariedades, contra nuestras concupiscencias, contra nuestros defectos de carácter, contra aquellas cosas, Señor, que se oponen a la verdad, que muchas veces, Señor, están ahí continuamente queriendo interrumpir. Mi Señor, le suplico en esta madrugada, por favor, capacite y bendiga, Señor, a aquellas hermanas y hermanos que tomaron un tiempo especial para disponerse para orar, a quienes se han determinado estar juntamente conmigo, Señor, en estos días de clamor. Les capacite, les ayude, les haga, Señor, fortalecerse en usted.
que su capacidad humana, Señor, se supere al nivel suyo, al nivel suyo, Señor, para poder ver cómo usted pelea en medio de ese proceso. El que está, Señor, esperando que le dé una respuesta por una petición especial que posiblemente tiene bastante tiempo de estar orando. Quizás, Señor, algunos pasando 6 meses ya, quizás un año, quizás más de un año, independientemente cuál sea el tiempo. Mi Señor, usted conoce todo y sabe todo lo que nosotros necesitamos y nos da en la respuesta que usted tiene propuesto para nosotros. Pero algunas veces, Señor, la respuesta tarda, y es porque en alguna área nosotros tal vez estamos ahí con algún impedimento para que la bendición se derrame o para que la respuesta esté en nosotros. Y por eso, Señor, en lo personal yo me sigo manteniendo en confianza y suplico que me aumente la fe. Suplico, Señor, que me ayude para poder yo esperar, y lo que no está de acuerdo a lo que usted quiere, me guíe, me dirija, porque en ningún momento, Señor, el plan es que yo salga triunfante por mis propias fuerzas. En ningún momento el plan es que yo me vanagloríe diciendo: Dios me responde, yo le pedí y Él me dio una respuesta. Sino, Señor, sentir la certeza de la guianza suya. Mi Señor, en estos tiempos que estamos viviendo momentos peligrosos, Señor, a nivel nacional e internacional, estamos viviendo momentos, Dios mío, bien adversos. Hay ambientes caóticos en el mundo, situaciones, Señor, que están en diferentes lugares del mundo sufriendo las circunstancias que antes usted había dicho, y no porque usted, Señor, tenga esos planes para la humanidad, para que las personas vivan esos sufrimientos, sino que usted dijo que serían los principios de dolor lo que cada persona está viviendo en esos momentos, donde siente imposibilidad ante las situaciones que se dan con relación a las enfermedades. Mi Señor, con relación a la falta de tranquilidad y paz, ante sentirse verdaderamente libres y no tener que sentir esa culpabilidad, ni tampoco sentir lo que es, Señor, esa vergüenza de estar indebido delante de su presencia. Que se sienta, Señor, la paz, la tranquilidad, que su palabra dice que son tiempos de refrigerio. Y en ese aspecto, Señor, cuando hay tiempos de refrigerio, es que hay una comunión en el alma, en el espíritu y en la carne, en ese propósito, Señor, donde yo me siento seguro en sus manos, donde mi paz y mi confianza es usted, donde no me preocupo por lo que vendrá, donde no estoy yo afanado ni turbado, donde no se ha cargado mi corazón de glotonerías ni embriagueces, en donde yo me siento seguro, Señor, que puedo platicar con usted y esperar con paciencia. Y más que todo, Dios mío, antes de venirle a pedir cualquier cosa de lo que quizás necesitamos, lo primero, Señor, es tener esa seguridad, esa bendición de poder venir ante su presencia con alegría, con regocijo. Platicar con usted, Señor, es tan agradable. Es una gran bendición que podemos presentarnos ante usted a pedir fuerzas, a pedir apoyo, a pedir, Dios mío, esa restauración en aquel que está ahí viviendo momentos que no encuentra tranquilidad ni paz,
en aquella persona, Señor, que se siente que ya no puede más. Y viene, Dios mío, reconociendo que solo usted puede darle respuesta. Que solo usted puede darle la respuesta, Señor. Mi Señor amado, hay cosas que no las podemos cambiar, Dios mío. Vendrán y serán, Señor, parte de nuestro día a día. Su palabra dice que en este mundo tendremos aflicciones. Pero que no temamos porque usted ya ha vencido al mundo. También dijo, Señor, necesario es que venga el tropiezo. Mas dijo, mas hay de aquel por quien venga el tropiezo. Mi Señor, yo no quiero ser mi tropiezo. Yo no quiero ser mi obstáculo. Yo no quiero ser mi barrera. Yo quiero, Señor, ser cada día mi incentivo para ir avanzando, esperándolo, capacitándome, Señor, creciendo en la gracia, en el conocimiento, administrando bien mi tiempo, buscando, Señor, el apoyo que mi alma necesita, buscar, Dios mío, la fortaleza que solo usted me la da, no hacer yo mis propios conceptos, mis propias ideas con las cuales yo creo que voy a ir mejor, no. Su palabra siempre, Señor, es nuestra guía. Su palabra siempre es nuestro incentivo. Su palabra, Señor, es el que nos hace prevalecer. Esa palabra, Señor, que fortalece. Esa palabra, Dios mío, que resguarda para poder dar un paso más. Para poder, Dios mío, vivir en ese contacto con usted. Para tener, Dios mío, las fuerzas para poder enfrentarme ante lo que se pone contra nosotros y en principal uno mismo, Dios mío. Muchas cosas que pueden ser de esa manera, Señor, obstáculos. Se manifieste usted, Dios mío, en favor de cada hermano, de cada hermana, Señor, que se pone en la oración en cada momento ante su presencia. En esta hermosa oportunidad, Dios mío, cada hermana, cada hermano, Señor, que hace un tiempo especial para orar, en el caso, Señor, en este horario que estoy aquí en El Salvador, es un horario, pero en otras partes del mundo es diferente. Pero Dios mío, cuando nosotros presentamos en oración nuestras vidas, ahí es un solo horario. Y no hay, Dios mío, diferencia ni de país, ni de lo que sea, Señor, de barrera que interrumpa. Porque usted, Señor, concede la capacidad a cada uno para poder continuar. Ayude a quienes, Señor, se están uniendo a orar. Ayude a quienes están poniendo en sus manos sus vidas. Que les ayude, Señor. Mire, estas personas, Dios mío, que tienen esas dolencias, esos quebrantos, esas situaciones, Señor, que no son favorables en ningún momento, Dios mío, ni de día ni de noche. Es agradable estar, Dios mío, sufriendo un dolor, sufriendo un quebranto, sufriendo un aguijón. Señor amado, si son espíritus contrarios, si son demonios, si son enfermedades enviadas de Satanás para querer perturbar la vida de cada hermano, usted le dé la libertad, Señor. Usted le dé la libertad. Usted, Dios mío, demuestra en su poderosa mano cómo usted domina todo. En el momento, Señor, que usted dijo consumado es, ahí fueron crucificadas todas las enfermedades, todas las maldiciones que eran contrarias a nosotros. Usted las dominó, por eso es rey de reyes, por eso es señor de señores, por eso es que la seguridad, Dios mío, de que yo puedo platicar con usted me hace a mí tener fuerzas, porque usted, Señor, venció, usted venció, y es esa la confianza que yo me puedo, Dios mío, tomar como fundamento, porque usted, Señor, venció. Porque usted, Dios mío, nos ha dado la oportunidad para que nosotros podamos, Señor, unirnos, para que nosotros podamos, Señor, clamarle
y tener, Señor, un tiempo de regocijo. Vivir una vida, Señor, segura, vivir una vida tranquila, vivir una vida en paz. Vivir, Dios mío, una vida que le honre y le glorifique, que cuando abramos nuestra boca sea prorrumpiendo alabanzas. Que sea, Señor, cada vez que nosotros podamos dar testimonio a otro, le podamos hacer entender que ahí está usted en medio de las situaciones. Señor, el escritor del Salmo 91 dice, por cuanto en mí ha puesto su amor. Señor amado, yo quiero sentir y poner mi amor en usted, porque dice ahí, Dios mío, después de eso, que usted, Dios mío, toma aquella situación que cada uno tiene para darle la victoria. Pues dice, por cuanto me ha puesto su amor, yo también lo libraré, le glorificaré, lo saciaré de larga vida y le mostraré mi salvación. Señor amado, quizás no es de todos la fe, quizás no es de todos, Señor, el tener esa capacidad para poder enfrentarse ante el adversario, pero en el nombre suyo sí lo podemos hacer y usted va con nosotros. Usted va con nosotros y eso, Señor, es lo que nos hace vencedores. Su bendito Espíritu Santo que usted lo ha dejado para guiarnos hacia toda verdad, hacia toda justicia. Señor amado, enséñenos a poder vivir como usted pide, como usted ordene, como usted demanda y cuáles son las cosas que quiere que nosotros sometamos a usted, Dios mío. En la vieja manera de vivir que no prevalezca en nosotros, la vieja manera de vivir que no domine en nosotros, Señor amado, que quite aquella cosa que interrumpe, aquello que estorba, aquello que obstaculiza, lo que hace que mi oración no suba como olor fragante. Que pueda, Señor, permitirme esperar con paciencia en usted. Esperar en usted, Dios mío, es de gran bendición. El escritor del Salmo 40 dice que pacientemente esperé a Jehová y se inclinó a mí y oyó mi clamor. Esa, Señor, es una confianza que el escritor da. Y él no solamente dice eso, sino que también dice que lo sacó del lodo cenagoso, puso sus pies sobre peña y enderezó sus pasos. Puso luego en su boca cántico nuevo, alabanza a nuestro Dios. Mi Señor amado, cuando nosotros tenemos un encuentro especial con usted, cuando vivimos, Dios mío, ese momento de experiencia que el momento que Pablo le oraba y en una tercera ocasión le decía que quitara de él ese aguijón, que quitara eso que lo perturbaba, un mensajero de Satanás que lo abofeteaba, que lo hacía que sufriera quizás continuamente, como diciéndole tal vez. Eso no lo dice la Biblia, yo lo analizo en que él estaba continuamente quizás recordando, tú eres el perseguidor de la iglesia, tú eres el que destruyó y asoló la iglesia y me obedeciste, posiblemente tal vez Satanás andaba hablando en sus pensamientos y dice que le decía a él que le rogaba y era la tercera vez que le rogaba. Y la respuesta suya fue, bástate mi gracia. Esa, Señor, esa respuesta que a él le dio usted es lo que hasta este momento, muchas veces, Señor, a nosotros nos tiene que bastar solamente su gracia. Porque su poder se perfecciona en nuestras debilidades. Y no, Dios mío, en las debilidades carnales de pecados ocultos, sino de la situación que nosotros somos limitados, que estamos limitados, no tenemos en ningún momento capacidad como para poder nosotros valernos por nosotros mismos, aunque muchas veces hacemos las cosas incorrectas. Caminamos por caminos que para nosotros son rectos, pero su final es de muerte.
En otras ocasiones, posiblemente en nuestros pensamientos humanos, de nuestro punto de vista personal, creemos que vamos bien, pero muchas veces no. Mi Señor amado, a mí me hace sentir temor estar al tú por tú con usted, Señor. Estar ahí como si usted me dice una cosa y yo le respondo otra. Más que todo, Señor, lo que yo quisiera y lo que anhelo es que su voluntad se perfeccione en mí y que su nombre sea glorificado, para que aquellas personas, Señor, que tal vez no creen por su palabra, crean por sus obras. Y no solamente en cuanto a los milagros de sanidades, porque algunas veces, en el caso como el apóstol Pablo, él le pedía que lo sanara, que le quitara lo que lo perturbaba. Pero usted le dijo que no y le respondió de una manera que ya no había más para dónde. Muchas veces, Señor, como en el caso de Balaán, usted le dijo que no fuera. Usted le dijo que no se fuera para ninguna invitación que le hicieran. El rey Balac quería maldecir al pueblo de Israel. Balaán lo describe Santiago, que tenía su corazón puesto en las riquezas. Vio los beneficios carnales que iba a tener y no le importó. No le importó, no pensó, voy a quedar mal delante de mi Dios y estar orando neciamente. Dame permiso, voy a ir y volver a decirle no, y él volver a decirle permíteme ir. Mi Señor amado, eso es necedad. Aparentemente él quería depender de usted, pero de igual manera, si usted le dijo que no y le dijo que no fuera, era suficiente para que él ya no decidiera ir, y aún con todo se fue. Y por tal de no castigarlo de una manera que él quedara expuesto a una eternidad sin Dios, permite que aquella asna lo reprenda. Porque la idea que usted tenía era matarlo, porque ahí estaba el ángel con la espada, pero aquella asna, un animal que no tiene alma, un animal que en cierta manera es un animal, no tiene entendimiento, pero ese animal en su instinto reaccionó ante la defensiva para con el mismo rebelde de Balaán. Mi Señor amado, muchas veces nosotros somos así. Y por esa causa, siempre tenemos que pasar por el proceso. Siempre tenemos, Señor, que pasar por la prueba. Siempre tenemos, Señor, que enfrentar las consecuencias de nuestras malas decisiones. Por eso le pido, por favor, Señor, que nos ayude a guiarnos nuestros pasos. El escritor del Salmo 119 expresa en uno de los versículos: por la senda de tu justicia, guíame. Mi Señor, en eso que cada uno necesita, en eso que cada uno, Señor, tiene que sufrir, muchas veces por malas decisiones, muchas veces por mala siembra, sembramos para la carne, de la carne recibimos corrupción. Hacemos ideas a nuestro criterio y tenemos que pasar por el fuego de la prueba. Tenemos que pasar por el crisol. Se nos tiene que quemar la escoria. Nos tiene que purificar usted, Dios mío. Y muchas veces no es fácil. Muchas veces no es fácil. Estar, Dios mío, viviendo un momento de enfermedad y estar ahí sufriéndolo, y estar
tomando medicamentos y la enfermedad no mejora. Y estar yendo donde un doctor para que el doctor lo oiga, para que uno sepa qué es lo que supuestamente siente, y que el doctor solo se imagine y diga, pues puede ser esto otro, tómese esto otro, y probando, porque realmente no es la certeza. Ayúdenos, Señor. Ayúdenos a vivir una vida agradable, por lo menos en el poco tiempo que nos quede de vida. Sea mucho, sea poco, por lo menos lo que vivamos, no lo vivamos en ese arrastrar de la vieja manera de vivir. Que dejemos ese mundo y todas las cosas que en este mundo están, y vivamos los días que tengamos que vivir en paz, para que al morir vayamos a la eternidad con gozo, con alegría, con regocijo, y no salir a una eternidad sin Dios, no salir a sufrir el tormento eterno por los siglos de los siglos, sino, Señor, que nuestro final sea en paz, aunque no perfecto, porque realmente perfección humana no existe, pero sí existe un objetivo de búsqueda, de crecer en la gracia, en el conocimiento, en el ser obediente, en el tener un mayor anhelo por mejorar cada día. Que eso, Señor, sea nuestro mayor propósito. Que sea nuestro mayor objetivo, Señor. Que sea al final, como va a ser cada uno, galardonado, recompensado. Que podamos sentir seguridad desde ya. Porque su palabra dice, Señor, que miremos cómo andamos. Que veamos nuestras actitudes, si las vamos caminando en la rectitud que usted pide o vamos en nuestros propios conceptos. Señor amado, gracias porque a través de su bendito Espíritu Santo nos va guiando. Gracias porque a través de su Espíritu Santo usted nos dejó ese consolador para que nos guíe hacia toda verdad y hacia toda justicia. Ayúdenos, Señor. Sé que hay muchas cosas que nosotros necesitamos y usted las tiene para nosotros, pero usted quiere que nosotros, Señor, lo busquemos. Pero no por lo que necesitamos, sino que lo busquemos porque nos sentimos agradecidos, porque nos sentimos necesitados de que usted nos ayude, porque estamos ahí cada día batallando. Porque el Señor amado, en esta tierra siempre habrá que batallar, siempre hay que luchar, siempre hay que enfrentar una circunstancia, mi Señor amado, pero que nuestro andar de esfuerzo tenga el valor que yo mismo le doy al perdón que usted me ha dado, a la misericordia que usted tuvo conmigo, al haberme permitido participar para ser parte de los escogidos, de los hijos de Dios. Porque usted lo dijo, mi Señor, usted lo dijo. ¿Por qué me dice, Señor, Señor, y no haces la voluntad que yo te ordeno? Porque dice que muchos son los llamados y pocos los escogidos. Mi Señor amado, yo no quiero ser solo de los llamados. Yo quiero ser también participante de aquello que usted dijo. En la casa de mi Padre muchas moradas hay. Allá, Dios mío, quiero estar y vivir esa eternidad con usted, de gozo, de regocijo, de gloria, y no vivir, Dios mío, ese lloro y ese crujir de dientes. Que no será fácil. Siempre, Señor, he dicho, si uno, como es de malo y perverso, si uno supiera que fueran por lo menos un siglo, fácilmente los acepta y de todas maneras es un siglo nomás. Pero son por los siglos de los siglos. No hay fin, no hay límite. Por eso, Señor, ayúdenos, por favor, ayúdenos.
Cada día, Señor, hay una lucha que enfrentar, una batalla que enfrentar. Pero con la ayuda suya, Señor, somos más que vencedores. Por eso, Dios mío, en esta hora, le suplico que le ayude a aquellos que están ahí, Señor, cargados, trabajados. Usted dijo, venid a mí los que estéis cargados y trabajados, que yo les haré descansar. Dele, Dios mío, misericordia a aquel que la está anhelando y la necesita, pero no encuentra cómo, porque cuántas veces ha dispuesto, Señor, querer buscarlo, se le levantan grandes oposiciones. Cuántas veces ha querido, Señor, poner su vida en un objetivo diferente y se le levantan oposiciones. Y eso, Señor, es bien complicado. Hay tantas personas, Dios mío, que necesitan liberación. Y por eso, Señor, en estas madrugadas de clamor, yo le suplico por aquellos que usted quiere ayudar y que se van a levantar y que se van a restaurar, que les dé las fuerzas para que lo puedan hacer, Dios mío. Para que por una vez en su vida, Dios mío, puedan sentir completamente la libertad y poder sentir ese amor suyo. Demostrado que nuestro Señor Jesucristo se lo dijo a Nicodemo, porque de tal manera amó Dios al mundo, que dio a su Hijo unigénito para que todo aquel que en Él cree no se pierda, mas tenga vida eterna. Y el versículo 17 dice, porque no envió Dios a su Hijo al mundo para condenar al mundo, sino para que el mundo sea salvo. Mi Señor amado, ayúdeles. Ayúdeles, ayúdeles. Señor amado, en estos momentos peligrosos que estamos viviendo, tiempos tan peligrosos, Señor,

Señor, en esta madrugada de este día miércoles que iniciamos el primer día en el mes de julio, le suplico, Señor, que usted nos ayude. La fortaleza que yo necesito, usted me la dé. Mi Señor amado, estar despierto en esta hora, yo no lo siento como sacrificio, aunque físicamente sí, pero platicar con usted en la madrugada, Señor, lo siento tan satisfactorio, lo siento tan agradable. Mi alma se renueva, mi espíritu se fortalece y me siento tan agradecido con usted, Señor, porque me permite platicar con usted. Y lo más seguro y más maravilloso es que puedo platicar con el Dios que está vivo, el Dios que me responde, el Dios que me oye, el Dios que me dice no temas, no desmayes. Eso, Señor, a mí me hace sentir satisfacción. Por eso yo lo hago, porque siento, Señor, tanta confianza, tanta paz en poder platicar con usted, Señor. Y lo mejor y lo más maravilloso es que, Dios mío, muchas personas se fortalecen también. Porque hay personas, Señor, que no pueden orar. Algunos porque están enfermos, están en estado de coma. A los que han tenido, Señor, algún accidente, están quebrados, están molidos en un hospital, golpeados, heridos, en paso de muerte. Por ellos oro, Señor, porque por los muertos no podemos pedir, solo por los vivos sí. Por los vivos, por los que están todavía, que respiran, por los que todavía su alma está dentro de su cuerpo. Por esos podemos orar y hay una gran cantidad de personas en el mundo que necesitan de su misericordia, que necesitan, Dios mío, de su amor. Como la hermana Rosy García, cantando ese himno, dice: de tu amor necesita México. De tu amor necesita el mundo entero, mi Señor. De tu amor necesita aquel que está, Dios, en este momento cargado, desconsolado, cautivo. Mi Señor amado, permítanos que lo que nos permita de vida, lo que falte de tiempo, lo podamos aprovechar de anunciar su venida, confirmarle la palabra al que no la ha creído. Llevar este mensaje a las naciones, no necesariamente viajando para esas ciudades, sino desde donde usted nos ponga, desde donde usted nos ha dejado para que le hagamos saber. Y Señor amado, cada persona que oye, haga oído dócil o se quiera hacer el rebelde de no oírlo, lo va a oír y lo va a oír en su propio idioma. Lo va a oír en el idioma que usted le ha permitido, y por eso, Señor, usted ha permitido que muchos hermanos traducen la Biblia. Muchos hermanos que antes no eran cristianos, ahora son cristianos de diferentes naciones, razas, tribus y lenguas. Y hay capacidad, Dios mío, ahora a través de la tecnología, usted ha permitido que las personas puedan oírnos en el idioma que ellos entienden, porque Facebook Meta traduce automáticamente al idioma de la persona. Cual sea el idioma que esa persona hable, usted permite, Señor, que la persona lo entienda. Y por eso le pido por mis hermanos misioneros y evangelistas y los pastores que están en diferentes partes del mundo predicando, para que los use, para que los capacite, para que les permita, Señor, que su palabra impacte los corazones de aquel que está necesitando de su amor. En esta madrugada de este día miércoles, Señor, gracias por darnos la oportunidad, Señor, de iniciar un nuevo día, de iniciar una nueva parte de este año. Cada día vendrá un día mal, un día adverso, un día de lucha, un día de tropiezo, pero cada día, Señor, depositándonos en sus manos, vamos a ver su gloria, y que lo que falte por venir, usted, Señor, como es eterno, es ayer, es hoy y es por los siglos de los siglos, nos guardará.

Su palabra, Señor, nos demostrará cada día para qué propósito, Señor, usted nos ha permitido estar en este día viviendo. Señor amado, me deposito en sus manos, confiando, Señor, que usted va a tomar el control y pidiendo, Dios mío, el favor de aquel que está abatido, Señor, de aquel hermano, de aquella hermana, Señor, de aquel amigo, de aquella persona, Señor, que quiere entenderlo, pero que muchas veces no lo puede comprender. Y si usted nos permite que nosotros lo podamos, Señor, dar a conocer, si usted nos permite, Dios mío, el privilegio que nos da, que nosotros le podamos hablar de su palabra, que esa palabra, Señor, lleve la sabiduría suya, la gracia suya, la interpretación suya y todo lo que esa persona necesite, Dios mío. Ayude a aquel que en esta hora, Señor, tiene una preocupación muy urgente. En su voluntad esté darle una respuesta. Aquel que, Dios mío, le han diagnosticado una enfermedad crónica incurable. Y eso, Señor, eso sí es 100% bien difícil. Cuando una persona, Señor, le dicen que tiene que hacerse cirugía, porque si no lo hace, muere. Cuando le tienen que extirpar un órgano, cuando le tienen que sacar un tumor, cuando le van a hacer una cirugía en el corazón, cuando le van a romper el cráneo para sacarle un tumor, cuando le dicen que le van a cortar un pie porque si no se lo cortan, se le va a podrir todo el cuerpo, mi Señor. Pero más peligroso es no tener a nuestro Señor Jesucristo en nuestra alma. Eso sí es perder. Eso sí es lo más triste y lamentable. Y por eso, Señor, yo le pido que nos permita que anunciemos su palabra. Permita, Señor, que la palabra suya sea en nosotros, en nuestra boca. Y, Señor, gracias porque muchas veces usted permite que nosotros podamos sufrir, pero su propósito es glorificarse en nosotros, Señor. Cosas que muchas veces, Dios mío, no las comprendemos. Mi Señor amado, y algo más importante, que su palabra dice que cuando nosotros padecemos por causa de nuestro Señor Jesucristo, somos bienaventurados. Porque muchos padecen por malhechores, por entremeterse en lo ajeno, por andar con malos amigos, por estar en el lugar equivocado, justo en el momento cuando está en un lugar donde no es correcto que esté y ahí llega la muerte. Es terrible y lamentable. Pero padecer por causa de Cristo es bienaventurado, Señor. Y yo le agradezco porque hasta este día usted, Señor, se ha mantenido ayudándome siempre. Yo me siento tan seguro, satisfecho y confiado en sus promesas, en su fidelidad. Que, Dios mío, su palabra dice que los que padecen persecución van a tener su respectiva recompensa, porque usted, Dios mío, le va a dar respuestas justo en el momento que cada uno las necesita. Ayude, Señor, a aquellos que en esta hora de esta madrugada están en un hospital debatiéndose entre la vida y la muerte. Los que están en los pabellones de los desahuciados, Dios mío, esas personas que ya tienen su cuerpo podrido por esa infección de tanto estar en esa cama. Ayúdeles, Dios mío. Ayúdeles, por favor, ayúdeles. Dele, Señor, una salida. Levántelos de esa cama. Levántelos, Dios mío, de esa situación y que puedan ellos muy pronto ver cómo usted pelea por ellos, Dios mío. En esta hora de esta madrugada de este día, Señor, miércoles, le pido por favor que guarde y bendiga a mis hermanos que están en la sintonía a través de Radio Aliento, a través de Radio Lumbrera, a través de Radio Vid, a través de Radio Tomando de la Fuente, los que están ahí, Señor, unidos en este momento, en cada lugar donde nos están escuchando, Señor, en cada país donde nos están escuchando.
en el horario donde ellos están, Dios mío, ahí llegue su bendición. Dios mío, llegue ese toque maravilloso. Solamente diga usted la palabra, Señor, y esa persona va a ser sana como el criado del centurión, que usted le dijo, el hombre creyó, confesó y inmediatamente recibió el milagro. De igual manera como aquella madre que gritaba y pedía auxilio, que su hija estaba atormentada por un demonio. Y usted le dijo que le va a dar la respuesta, como has pedido será hecho. Señor, así todos aquellos que en esta hora, en este instante, se sienten, Señor, que necesitan una solución y están buscándola, dele la respuesta. O si no le da la respuesta en este día, dele la capacidad para seguir esperando. Capacítele para que pueda estar listo para cuando la respuesta venga, pueda saberla administrar. Señor amado, le pido por aquellos que en esta hora de la madrugada están ahí, Dios mío, preocupados porque ya finalizó el mes y todavía no tienen cómo solucionar los problemas y empezó el nuevo mes, Dios mío, y están más cargados todavía porque ya las nuevas cuentas vienen y nuevas responsabilidades, situaciones, Señor, que no son favorables. Pero ayúdeles. A los que están desempleados, dele, Dios mío, una solución. Aquellos que tienen las mesas vacías, dele usted la bendición, Dios mío. Aquellos que tienen las manos vacías, dele usted la bendición, Dios mío, que puedan tener que comer para sus hijos, que puedan solucionar sus necesidades materiales, lo económico. Mi Señor, que cada uno necesite. Cuando usted le dé la respuesta, glorificará su nombre, Señor. Glorificará su nombre, le va a dar honores y gloria, va a contar cuán grandes cosas usted ha hecho. Y eso, Señor, será gran testimonio para el que lo oye y lo recibe, como para aquellos que están, Señor, ahí en esperanza, clamando confiadamente. No en sus propias capacidades ni en sus habilidades, sino en usted, que es tan maravilloso, Señor, que es tan maravilloso, es tan satisfactorio, es tan, Señor, incomparable, que no encuentro palabras para decir cuando usted, Señor, nos da una respuesta y ese testimonio fortalece la fe de otro. Porque hay muchas cosas, Señor, que las vamos a tener que experimentar en carne propia. Nadie podrá testificar de una sanidad si no la vive. No se puede contar una sanidad de otro porque al final solamente se oye, pero no es lo mismo cuando uno lo experimenta. No es lo mismo cuando uno lo vive. No es lo mismo cuando uno siente la seguridad que recibe la respuesta. Mi Señor amado, en esta madrugada, gracias por darnos el privilegio para poder, Dios mío, empezar este nuevo mes con el objetivo de orar. Ayúdeme y fortalézcame, Señor. Solo no puedo, de mi propia capacidad es imposible, pero con su ayuda, Señor, sí, seré más que vencedor, porque usted me dará la fortaleza. Gracias, Señor, por darnos en esta oportunidad el privilegio de poder llegar hasta muchos lugares, a las naciones, en cada raza, tribu y lengua, en los 5 continentes donde nos están escuchando a través de Radio Aliento, a través de Radio Lumbrera, a través de Radio Vid, a través de Radio Tomando de la Fuente, y este video en vivo en Facebook, Dios mío, que nos está permitiendo poder estar transmitiendo. Llegue, Señor, como olor fragante, nuestra súplica hasta el trono de su gracia. Bendiga a mis hermanas y hermanos que en este día, Señor, están ahí clamando. Fortalezca a los que van a quedar ya despiertos para sus actividades del día de hoy. Capacítele, Señor, déle fuerza a aquel que posiblemente se encuentre enfermo, está sintiendo algún malestar, está sintiendo, Señor, alguna dolencia. Dele, Dios mío, la bondad de esa sanidad divina, Señor. De esa sanidad, Señor, que le hace sentir
seguridad de que usted peleó esa batalla. Hoy en esta madrugada, muchas gracias por darme, Dios mío, la oportunidad de unirme para estar orando, Señor, especialmente por aquellos que me dijeron que los apoyara en oración, Señor. Por aquellas hermanas y hermanos y amigos que han dicho, Señor, que oremos por ellos, porque sus adversidades son grandes, sus problemas son grandes. Pero, como dijo alguien, unas palabras sabias, que no viéramos nosotros el problema como un grande gigante, sino que le dijéramos al problema que viera nuestro Dios, que es tan poderoso y que tiene potestad de hacer cambios en lo más imposible desde el punto humano, porque para Dios no hay nada imposible. Para nuestro Dios no hay ninguna cosa que no pueda ser posible, porque usted, Dios mío, las hace nuevas. Mi Señor, pido por aquel hermano y hermana, Señor, que está ahí con una circunstancia y está esperando, Señor, que usted le dé una respuesta. Cuando reciba su milagro, que le dé la honra y la gloria a usted, Señor. En lo personal, que no me vaya a mencionar a mí por ningún motivo, de que porque yo estuve orando, porque yo estuve presentando su nombre. No, usted, Señor, es el que hace los milagros, usted es el que hace las sanidades, usted, Dios mío, es el que prepara los corazones para que sus promesas se hagan notorias. Gracias en esta noche que pasó, Señor, nos dio fuerzas. Ahora en esta nueva madrugada empezamos el nuevo día. Y le pido por favor que bendiga, Señor, a mis hermanos y hermanas que se han unido a través del video y a través de la radio. Y los que lo puedan compartir, Dios mío, les pueda ayudar, les pueda fortalecer. Y los motive usted, Señor, para venir delante de su presencia. Para estar, Señor, aquí esperando en fe. Lo que nosotros no podemos hacer, usted lo hará, Señor. Muchas gracias.

Y Señor, en esta hora, gracias. Gracias por permitirme, Dios mío, haber podido estar en esta oración. Fortalézcame para continuar en el día de mañana, si es así su voluntad, y hasta terminar, Dios mío, el día 7 de este mes de julio, Señor. Bendiga a cada uno de los que se agregó a través del video, y bendiga a los que se van a ir agregando cuando ya lo haya compartido, Señor. Bendiga también a nuestros hermanos de la audiencia de Radio Aliento, de Radio Lumbrera, de Radio Vid y de Radio Tomando de la Fuente. Que les bendiga, que les ayude, Señor. Que les auxilie, que les conceda, Señor, que puedan ellos esperar confiadamente, con fe en su fidelidad. Cristo está en la línea, pide solo a Él. Cristo está en la línea, pide solo a Él. Cristo está en la línea, pide solo a Él. Cristo está en la línea hoy. Llámale, llámale, pide solo a Él. Llámale, llámale, pide solo a Él. Llámale, llámale, pide solo a Él. Cristo está en la línea hoy. Si tú estás enfermo, pide solo a Él. Si tú estás enfermo, pide solo a Él. Si tú estás enfermo, pide solo a Él. Cristo está en la línea hoy. Llámale, llámale, pide solo a Él. Llámale, llámale, pide solo a Él. Llámale, llámale, pide solo a Él. Cristo está en la línea hoy. Mi Señor, muchas gracias por haberme dado la oportunidad de haber estado, Señor, en este primer día de clamor. Bendiga, por favor, a mis hermanos y amigos que están en la sintonía. Bendiga y fortalezca conforme a su necesidad. Responda a su petición personal. Y que cada uno, Señor, glorifique su nombre cuando ya reciba la respuesta. En el tiempo suyo y conforme a su voluntad, que cada uno reciba, Señor, su milagro o la respuesta a aquella petición que cada uno tenga, Señor. Guarde de todo mal, guarde de todo tropiezo, proteja a aquellos que van a quedar ya despiertos para sus actividades del día de hoy, y de igual manera les permita, Señor, que se vuelvan una vez más a disponer para unirse en la oración mañana jueves, Dios mío. Y que podamos avanzar en este objetivo que tenemos, Dios mío, de esta semana de clamor que vamos a estar realizando, Señor, hasta el día 7 de julio. Muchas gracias, Señor. Muchas gracias. En el nombre de nuestro Señor Jesús. Amén. Y amén. Que Dios le guarde y le bendiga. Nos encontramos con el favor de Dios el día de mañana, nuevamente a continuar con el segundo día de clamor. Que la fortaleza de nuestro Dios se derrame en cada uno y que la paz de nuestro Dios le conceda fuerzas para seguir esperando su milagro. Dios le bendiga. Hasta el próximo.

0: Gracias por alcanzarnos, Jesús. Gracias por tu amor. Amén.
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0: Y la pregunta que les quiero hacer es, ¿cómo reacciona usted cuando las cosas no salen como usted las ha planeado? Cuando usted sabe que hay un propósito, que usted ahorró, que usted oró, cuando hizo todo lo planeado, realmente hizo la tarea y uno más uno es dos, pero resulta que no lo logra. Desafortunadamente el plan se daña, se cambia el plan. ¿Qué sale de su boca? ¿Qué sienten sus vísceras? O sea, ¿qué es eso que sale de usted cuando lo que usted quiere conquistar desafortunadamente cambia el plan y no lo logra hacer? Pues les pregunté a algunos de ustedes y quiero que miremos qué respondieron. ¿Listo?
1: Bueno, a veces reacciono pensando que pueden salir mejor después.
2: Sufro porque en ese momento no pienso en otras soluciones, siento que estoy en caos, en desorden y me es complicado pensar en otro plan. Ya cuando me calmo, logro mirar más posibilidades.
3: Pues me puedo frustrar un poco.
4: Me frustro.
0: Siempre me lleva como a cuestionar a Dios.
5: Mi primera reacción es sentirme muy frustrada. Creo que empiezo como a darme palo, como muchos dicen.
6: Bueno, pues muchas veces me da rabia, como porque pues uno siempre quiere que las cosas le salgan bien.
7: No, hay frustración.
8: Me pongo a llorar usualmente.
9: Normalmente me frustro, tal vez inclusive pueda llorar, pero después lo que hago es como que analizo la situación y miro cómo lo puedo solucionar.
10: Lo primero es que me da tristeza, me frustro y llego a pensar que mi futuro no se va a realizar como yo quisiera que fuera.
11: Me bloqueo, luego lo proceso y ya finalmente reacciono, no siempre positivamente.
12: Creo que lo pienso muy bien, me quedo pensativo y luego ya reacciono.
13: Me pongo triste, lo primero que hago es como ponerme triste, pensar de pronto que todo va a salir mal. Como que me pongo negativa, pero luego finalmente, generalmente ya termino yendo a Dios, pero me demoro un ratico.
14: Uy, no me enloquezco, cero paciencia.
15: Muchas veces me pongo a llorar o como que hago...
0: Bueno, ¿cuántos de ustedes hacen la mano? Es difícil, ¿cierto? Cuando el plan no se lleva a cabo como nosotros lo hemos imaginado y soñado, es difícil. Yo también me frustro, obviamente, porque y sobre todo por mi manera de ser, como trato de solucionar cosas, de ayudar a otros en salir adelante de situaciones, como que trato de imaginar cuál es la nueva lógica. O sea, si no fue 1, 2, 3, ¿cómo es que ahora es 6, 7 y 8? Trato de buscar una nueva solución, obviamente me doy palo, obviamente me entristezco. ¿Por qué? Porque no es fácil. Hoy vamos a estudiar un personaje en la Biblia con el cual nos vamos a identificar, porque Dios le cambió el plan y Dios quería trabajar en él algo que es lo que en este tiempo, donde tal vez a usted los planes se le han cambiado notoriamente, es lo que Dios quiere trabajar en usted. Vamos a hablar de Jonás. Jonás es un profeta del Antiguo Testamento. Esta historia no es una historia que está ahí dentro de otro libro de la Biblia. ¿Sabía usted que Jonás es un libro de la Biblia? Solo tiene 4 capítulos. Si usted quiere ser el más espiritual, los lee en 10 minutos y dice: hoy leí todo un libro de la Biblia. Y queda como un príncipe porque solo son 4 capítulos. Era hijo de un profeta. Entonces el tema generacional estaba sobre esta familia. El papá de Jonás también profetizó. Y él, o sea, no se estudiaba la carrera de profeta, sino que era todo un llamado. Es decir, desde niño él fue entrenado para esto, porque era un llamado que Dios daba. Y él vio a su papá emitir mensajes de Dios y también él lo hizo. No nos vamos a concentrar en la historia que usualmente más conocemos de Jonás. Nos vamos a ir hacia el final de la historia. Pero como algunos de pronto no la conocen, les voy a hacer un resumen super flash. Dios llama a Jonás y le dice: Jonás, tienes que ir a la ciudad de Nínive. Nínive era una de las ciudades más importantes de Asiria y tienes que emitir un juicio. Cuando Dios declaraba un juicio sobre una ciudad, significaba que los iba a destruir, es decir, que ya había una determinación, que el pecado había ya abundado de tal manera y ya venía el juicio. Y resulta que Jonás no quiere obedecer a Dios, huye a ese llamado. ¿Por qué? Porque la ciudad de Nínive era una ciudad absolutamente no solo pecadora, sino peligrosa. Su vida iba a correr peligro. Más adelante les voy a profundizar un poco qué era lo que pasaba en esta ciudad. Entonces él llega al puerto y dice: por favor, me venden unos tiquetes, el primer barco que salga lo más lejos de Nínive, Entonces dicen, ah, pues hay uno en Tarsis. Ah, bueno, compro el tiquete y se va en un barco al lugar, el destino más lejano. O sea, él dijo, por ningún motivo voy a ir a Nínive. Empieza en la noche una tormenta tremenda. El capitán y los marineros son expertos en solucionar tormentas, pero se dan cuenta que esta tempestad tiene algo particular. Empiezan a decir, es como que los dioses, ¿sí?, están haciendo algo porque es una tormenta que es bastante particular. Y hacen este reclamo. Los marineros le reclamaron a Jonás, ¿por qué nos ha venido esta espantosa tormenta? ¿Quién eres? ¿En qué trabajas? ¿De qué país eres? ¿Cuál es tu nacionalidad? Soy hebreo, contestó Jonás, y temo al Señor Dios del cielo, quien hizo el mar y la tierra. Los marineros se aterraron al escuchar esto, porque Jonás ya les había contado que huía del Señor. ¡Ay, por qué lo hiciste!, gimieron. En el versículo 12, Jonás les dice, échenme al mar, contestó Jonás, y volverá la calma. Yo sé que soy el único culpable de esta terrible tormenta. Y fue así, los marineros, para salvar su propia vida, dicen, no hay nada que hacer, lo botan en el océano. Pero en el versículo 17 vemos lo que hace Dios. Entre tanto, el Señor había provisto de un gran pez que se tragara a Jonás. Y Jonás estuvo dentro del pez durante 3 días y 3 noches. Entonces vamos a ver que en esta historia Dios va a proveer 2 animales distintos. El primero es un gran pez. A nivel de cultura general les voy a dar un tip. Yo sé que todos tenemos en nuestro inconsciente que se lo tragó una ballena. ¿Por qué? Porque todas las historias bíblicas uno ve la ballena. Pero nosotros no podemos asegurar que fue una ballena, ¿sabía eso? Porque lo que nos dice la Biblia es que es un gran pez. En el cielo sabremos si fue una ballena o Dios se inventó otro animal. Pero los bajo la nube no podemos asegurar que era una ballena. Porque todos nos imaginamos la ballena y tragándose, no lo sabemos. El hecho es que este personaje está oliendo a pescado dentro de la panza de este gran pez. Y en Jonás capítulo 2 vemos toda una oración de arrepentimiento. Jonás en ese lugar empieza a decirle, Señor, reconozco mi desobediencia, mi inseguridad, tú eres Dios, yo te pido perdón. O sea, pues imagínense, o sea, ahí le tocaba sí o sí arrepentirse, volver a Dios. Y termina el capítulo con una adoración maravillosa, porque dice, yo siempre te ofreceré sacrificios con cantos de alabanza, cumpliré todas mis promesas, pues mi salvación viene solo del Señor. Así termina la oración de Jonás. Y en el versículo 10 leemos que el Señor ordenó al pez escupir a Jonás sobre la playa. ¿No le parece increíble esto? Dios prepara un pez, se lo traga a Jonás y le dice, escúpelo, y juáquete, lo bota en la playa. Dios es espectacular. ¿Cómo arranca Jonás capítulo 3? O sea, les estoy haciendo versión abreviada, pero mejor dicho, impresionante. En el capítulo 3 arrancamos con algo, y es que dice que una vez el pez vomita a Jonás, le dice de nuevo lo mismo a Jonás. Le dice, Jonás, heme aquí, ya Jonás está todo juicioso, no, heme aquí, envíame a mí. Y Dios le dice, es lo mismo, vas a ir a Nínive y vas a proclamar mi mensaje de juicio. Y aquí es importante hacer un alto, iglesia, porque hoy vamos a ver que una cosa es cuando yo tengo un plan y Dios quiere cambiar ese plan, porque tiene un plan diferente. Pero también vamos a ver que así Dios, que cuando Dios tiene un plan, así yo quiera manipular o presionar, si Dios quiere trabajar algo en ti y en mí, Él va a insistir las veces que sean necesarias. Y tú no vas a poder tratar de torcerle el brazo, o sea, ese quiz lo vas a tener que pasar, porque Dios quiere formar algo en nosotros. Finalmente, ¿por qué? Porque Él siempre tiene un plan mayor del que nosotros nos imaginamos. Isaías 55 dice, mis pensamientos no son vuestros pensamientos, ni vuestros caminos mis caminos, dijo Jehová. Como son más altos los cielos que la tierra, así son mis caminos más altos que vuestros caminos y mis pensamientos más que vuestros pensamientos. Ahora, ¿por qué Jonás no quería ir a Nínive? A veces le damos palo y decimos, pero es que él fue un desobediente. Pero quiero que hoy entendamos que Nínive era conocida como una ciudad absolutamente sanguinaria. Existe otro profeta que también habló de Nínive y fue Nahum. Nahum capítulo 3 dice, ¿qué aflicción le espera a Nínive? La ciudad de crímenes y mentiras está saturada de riquezas y nunca le faltan víctimas. En la versión Reina Valera dice, ¡ay de ti, ciudad sanguinaria, toda llena de mentira y de pillaje, tu rapiña no tiene fin! Era una ciudad que era conocida por los crímenes, porque cuando capturaban a prisioneros los torturaban, es decir, no los mataban común y corriente, sino que había una tortura en medio de todo el tema de llevar los prisioneros. Había mucho robo, había mucha riqueza también, o sea, era una ciudad opulente, pero era muy, muy, muy, digamos, corrupta. Nahum también nos la describe así, dice: Nínive es como un estanque cuyas aguas se escapan, gritan: deteneos, deteneos, pero ninguno mira, saquead plata, saquead oro, hay riqueza sin fin y toda clase de objetos suntuosos y codiciables. Por último, Nínive era conocida como un centro de idolatría. Tenían una diosa en la cual adoraban el amor, la guerra, y se estableció en ese templo la prostitución sagrada. Eso significaba que no solo había prostitución en la ciudad, sino que parte de los ritos en la idolatría era la prostitución dentro del templo. Por eso era una ciudad que no era nada agradable, no era fácil recorrerla y predicar, y Jonás pues temía por su propia vida, por eso no lo hizo. ¿Por qué? Porque era una ciudad bastante difícil. Esto es importante que lo sepamos porque vamos a entender un poco el corazón de Jonás. En el capítulo 3, sin embargo, Jonás decide obedecer. Ya no le tiene, o sea, no hay manera de escapar. Aprendió la lección en el pez y él dice: tengo que hacerlo. Y vamos a leer lo que ocurre. El día que Jonás entró en la ciudad, proclamó a la multitud: dentro de 40 días Nínive será destruida. Entonces la gente de Nínive creyó el mensaje de Dios, y desde el más importante hasta el menos importante declararon ayuno y se vistieron de tela áspera en señal de remordimiento. Cuando el rey de Nínive oyó lo que Jonás decía, bajó de su trono y se quitó sus vestiduras reales, se vistió de tela áspera y se sentó sobre un montón de ceniza. Entonces el rey y sus nobles enviaron el siguiente decreto por toda la ciudad: nadie puede comer ni beber nada, ni siquiera los animales de las manadas o de los rebaños. Tanto el pueblo como los animales tienen que vestirse de luto, y toda persona debe orar intensamente a Dios, apartarse de sus malos caminos y abandonar toda su violencia. ¿Quién sabe? Puede ser que todavía Dios cambie de parecer, contenga su ira feroz y no nos destruya. ¿No les parece maravillosa es lo que está pasando en esta ciudad? Quiero que piense qué pasaría si en nuestra ciudad, al proclamar la palabra de Dios, el mismo pueblo hiciera lo mismo y dijera: hagamos un alto, hagamos un ayuno y pidamos perdón, y el presidente con todos los gobernantes emitieran un decreto de buscar a Dios, de dejar el mal, de dejar la violencia y pedir el perdón de pecados. ¿No les parecería el sueño para Colombia y para todas nuestras ciudades? ¡Maravilloso! Pues eso pasó, aleluya, ven, algún día. Pero lo que les quiero decir es que eso pasó en Nínive, o sea, wow. Y fue tan wow que miren lo que, o sea, si a nosotros nos asombra, imagínense lo que sintió Dios. Dice: cuando Dios vio lo que habían hecho y cómo habían abandonado sus malos caminos, cambió de parecer y no llevó a cabo la destrucción con que los había amenazado. Este es el Dios en el cual nosotros creemos. No importa el hueco en el que tú estés, tu pasado judicial, ¿sí?, todos los crímenes que has hecho, en el momento en el que en ese hueco de pecado tú reconoces que pecaste, te arrepientes, dejas de andar por ese mismo camino, siempre vas a encontrar, después de tu arrepentimiento, la gracia y la misericordia de Dios para ti. Ese es el Dios, este Dios de Nínive es el Dios que en esta mañana está frente a ti y frente a mí. Sin embargo, este cambio de planes no le gustó a Jonás, y aquí es donde entra nuestro protagonista. Porque él creció viendo a su papá profetizar y que se cumplía exactamente lo que Dios decía. Seguramente Jonás ya había profetizado en otras oportunidades y veía que cuando él decía algo, Dios lo respaldaba. Pero en este momento, ¿cómo es posible que después de todo lo que vive, de huir del pez, de la vomitada, del arrepentimiento, Jonás proclama un mensaje y Dios decide cambiar de parecer? ¿Por qué, iglesia? Porque Jonás tenía una visión muy lógica de cómo actuaba Dios. Él tenía a Dios en un esquema mental. Si el pueblo hace esto, Dios hace esto. Y aunque Jonás es un libro que nos cuenta el plan de salvación frente a una ciudad,

Dice esto: en realidad no es que el Señor sea lento para cumplir su promesa, como algunos piensan. Al contrario, es paciente por amor a ustedes, no quiere que nadie sea destruido, quiere que todos se arrepientan. Esta faceta de Dios Jonás no la conocía, por eso él está muy molesto por lo que está pasando. Y miren lo que dice: este cambio de planes molestó mucho a Jonás y se enfureció. Entonces le reclamó al Señor: Señor, ¿no te dije antes de salir de casa que tú harías precisamente esto? En el versículo 3 dice: quítame la vida ahora, Señor, prefiero estar muerto y no vivo si lo que yo predije no sucederá. ¿Qué sale de usted cuando Dios le cambia el plan? Porque aquí vemos un hombre de Dios, pero enfurecido, que le reclama, y además súper dramático: quítame la vida, porque no puedo más. O sea, dicen que nosotras somos histriónicas, pero este man está para el Oscar, o sea, impresionante. Ahora, ¿cómo responde Dios? Dios dice: ¿te parece bien enojarte por esto? En la Nueva Versión Internacional dice: ¿tienes razón de enfurecerte tanto? Iglesia, esa es la pregunta que Dios nos está haciendo este fin de semana. Porque a usted y a mí Dios nos ha cambiado ciertos planes. Y la pregunta que Dios hoy nos quiere hacer es: ¿en verdad necesitas ponerte tan bravo conmigo? Eso es lo que Dios nos quiere preguntar. Porque tal vez tú tenías unas vacaciones o un viaje planeado y la visa no te la dieron. O buscaste ese intercambio, ahorraste el sueño desde no sé hace cuántos años, has orado y te dieron la noticia que no puedes viajar. Y entonces venías orando y te hiciste todo el tratamiento médico y buscaste a tu líder y hiciste todo lo espiritualmente posible, pero en el último examen médico se ratifica que sigue aún la enfermedad. O se supone que a final de año tu jefe te dijo: en el primer trimestre te voy a ascender, has hecho un buen trabajo. Y llegó el primer trimestre y al contrario, te cambian las condiciones de tu trabajo. Se supone que esos capuchinos, esas llamadas, esos mensajes de texto iban a concluir en una declaración de amor y te fumigaron. Y entonces tú dices: me dejaron con vestido lista para darme el primer beso y no. O tenías fecha para hiciste el curso prematrimonial, lo aprobaste, había una fecha y Dios te está diciendo: no es mi voluntad que te cases. ¿Qué es lo que sale cuando su plan no se cumple? Jonás amaba a Dios, pero él le faltaba esa revelación. Dios quiere tratar con algo en Jonás, porque hay una parte de Dios que Jonás no conoce y que solo va a conocer cuando el plan es cambiado. ¿Qué me impresiona? Que cuando Jonás hace su dramática declaración, nos deja ver la raíz de su problema. Él dice: quítame la vida ahora, Señor, prefiero estar muerto, y presten atención, si lo que yo predije no sucederá. ¿Sabe cuál es la raíz de la rabia de Jonás hacia Dios? Su orgullo, su egocentrismo. Lo que realmente tiene enfurecido a Jonás es el qué dirán. Dios, me estás haciendo quedar como un zapato. O sea, ¿qué van a decir? Yo doy tremendo mensaje y tú me cambias el plan. Y sabe, detrás de su pataleta con Dios, lo más seguro es que hay un orgullo que Dios está machacando. Porque podemos generar todo un argumento espiritual. Si aquí yo traigo a Jonás, Jonás nos podría convencer: no, lo que pasa es que la ciudad de Nínive merecía morir y yo eres un profeta y yo le sirvo a Dios. Pero la raíz sale de lo que él confiesa y es: voy a quedar mal. Muchas veces detrás de esa rabia, de eso que nos hace hacer ¡ah!, es nuestros derechos, es nuestro orgullo, es nuestra necesidad de que nuestro plan, es nuestro control. Es que no puedo creer que Dios me cambie el plan cuando yo he controlado absolutamente todo. Por eso es que Jeremías 17:10 dice: engañoso es el corazón, más que todas las cosas, y perverso. ¿Quién lo conocerá? Yo, Jehová, que escudriño la mente, que pruebo el corazón, para dar a cada uno según su camino, según el fruto de sus obras. Solo Dios conoce, porque Él sabe que nos cuesta perder, que queremos sobresalir, que se trata de nuestro plan, y por eso solo podemos ir a Dios y decir: realmente examíname, porque mi pataleta, mi rabia contigo tiene una razón totalmente diferente. Yo he entendido algo, poco a poco lo he ido entendiendo, y es que cuando Dios nos cambia el plan, nosotros quedamos ciegos. ¿Por qué? Porque dejamos de ver lo que se supone que debía pasar.
Y entonces, claro, perdemos el control, empezamos a sentirnos inseguros, o sea, no sabemos.

sabemos hasta dónde movernos. ¿Por qué? Porque no vemos. Y en este momento pasan dos cosas. Lo primero es que nuestra fe es extendida, porque sabemos que 2 Corintios 5:7 dice que vivimos por fe y no por ver. Entonces, cuando el plan se cambia y no vemos nada, sí o sí la fe se extiende. Pero lo segundo que ocurre es que Dios se nos revela en una nueva faceta. ¿Por qué? Porque al perder el control y al buscarlo a Él, necesitamos sí o sí buscar una nueva faceta de Dios, y Él se nos quiere revelar. Ahora, ¿por qué pasan estas dos cosas, iglesia? Porque cuando tú no tienes manera de ver externamente un panorama claro, no te queda otra salida que mirar hacia adentro, y así ha llamado la predicación. Cuando tú no puedes controlar porque ya no ves el plan, no hay otra cosa sino que mirar en tu corazón. Quedamos sencillamente mirando hacia nuestro interior. Y es eso lo que Dios quiere hacer cuando nos cambia el plan. Hay cosas que Dios no va a poder trabajar ni en ti ni en mí hasta que perdamos el control. Por eso nos cambia el plan, porque es la única manera de trabajar cosas en nuestro carácter y en nuestra fe cuando Él cambia el plan. Y nosotros lo tenemos que saber. David compuso muchos salmos desde su insatisfacción. Él veía que los malos prosperaban y que los buenos les iba mal. Entonces él decía, ¿por qué? Por ejemplo, en el Salmo 10, versículo 15 dice: quiébrale los brazos a la gente malvada y perversa, persíguelos, ¿sí? O sea, él se desahogaba. Y en otras predicaciones, yo he estado aquí, les he dicho, somos humanos, tenemos derecho en oración a decirle a Dios lo que sentimos, las preguntas. Pero hoy quiero nivelar la predicación y decirle, sí, pero hay un tiempo para todo. No nos podemos quedar en solo haciendo pataleta y expresándole a Dios nuestros sentimientos, sino que hay un momento donde tenemos que hacer un alto y mirarnos y decir, Señor, ¿qué pasa en mí? Si no está funcionando externamente lo que en mi teología debería pasar, ¿qué es lo que tú quieres trabajar en mí? Finalizando el 2007 y arrancando el 2008, yo empecé a sentir unos dolores en todo mi cuerpo. Finalmente quedé absolutamente paralítica. Hubo un síndrome, era la primera colombiana que le daban. El médico, finalmente, después de muchos médicos y de muchos especialistas, logré llegar al médico que conocía este tipo de enfermedades. Él solo había trabajado con un hombre que un año y medio atrás le había dado este síndrome, y yo era la primera colombiana que él atendía. O sea, me gané una lotería de esas maravillosas, como de una entre 10 mil millones de seres humanos me gané yo ese síndrome. Y fue muy difícil, el tratamiento duró más o menos año y medio, pero 3 meses quedé incapacitada, absolutamente me bañaban, me vestían, yo no podía moverme. Y en este proceso, obviamente, buscamos la raíz de esto. Era un ataque muy fuerte hacia la iglesia, digamos que yo representaba eso. Los pastores me ministraron, iban a mi casa, imponían manos, bueno, todo el tema. Pero recuerdo, después de que Dios nos mostró la raíz de un ataque muy fuerte y se oró, el pastor me dijo, tú vas a seguir orando y también pregúntele a Dios, ¿qué más puede haber? Y con el paso de los días recuperé el movimiento de mi brazo derecho. Yo me acuerdo de estar en el baño después de que me bañaron y yo me impuse manos. Yo fui mi propia Ananías. Y yo, ay, Señor, por favor, ¿qué más tengo que hacer? Muéstrame. Y me acuerdo que con el paso de las horas a mi corazón vino la pregunta de Jonás. ¿Por qué tú estás brava conmigo? Y yo pensaba, ¿brava? No, Señor, yo no, estamos súper bien. O sea, por favor, no, ¿por qué estás brava? Y fue una pregunta que vino a mí muchos días en esa inmovilidad. Y yo tuve que examinar mi corazón y si estaba brava. ¿Por qué? Porque yo ya llevaba años predicando en la iglesia, liderando. Le había servido a Dios igual desde muy chiquita y todavía no aparecía mi esposo. Y cuando Dios me empezó a mostrar, me dijo, tú no me dices que estás brava. ¿Sí? Y sí, esto es un ataque, hay un tema muy, muy, muy claro de un ataque, pero aprovechemos este ataque para mirar tú y yo cómo estamos. Y en ese proceso de recuperación yo tuve que arreglar ese tema con Dios. Lo impresionante es que no lo arreglé y apareció Eduardo. Lo arreglo en el 2008, yo conozco a mi esposo en el 2012. Pero cuando hablo con las solteras les digo, esos últimos 4 años de espera no fui una soltera desgraciada, sino una soltera con gracia, porque ya fui redimida, ya entendí que Jesús había llenado mi vida, ¿sí me entienden? Pero lo que les quiero decir es que en mi pataleta yo le saqué la hoja de vida a Dios.
Te conozco desde los 9 años, me bauticé en agua a los 11, hablo en lenguas desde los 12, soy maestra de niños desde los 12 años. Llevo tantas prédicas haciendo, trabajo por los jóvenes, sirvo en tu casa. Es decir, igual que Jonás, yo había entendido que la gracia era solo para salvación. Pero yo demandaba por mis obras un premio. Y yo no había entendido que hay una gracia donde mi esposo, lo que tengo, mi trabajo, todo lo que yo recibo es por gracia. No porque yo esté ganando puntos y pueda exigirle a Dios como un genio de la lámpara que me porté bien, necesito mi premio. Entonces entendí esa nueva revelación de Dios y esa era la raíz por la cual yo tenía un problema con Dios. ¿Saben qué pasa cuando Jonás se pelea con Dios? Lo siguiente que hace es lo siguiente. Es esto, perdón. Jonás se fue al oriente de la ciudad e hizo una enramada. Luego se sentó bajo la sombra de la enramada mientras esperaba ver lo que acontecería a la ciudad. A mí me impresiona esto. El tipo se fue a cine. El tipo se hizo palomitas y dijo, esto está buenísimo. ¿Cómo los vas a destruir? Esto está buenísimo. ¿Cómo será? ¿Rayos? ¿Meteoritos? ¿Abrirás un hueco en la tierra? O sea, él está feliz esperando ¿a qué? La destrucción. Por eso es que nuestro corazón es muy diferente al de Dios. O sea, él está expectante, impresionante. Dios, mejor dicho, Dios se va a fajar con esta destruida. Está haciendo mucho sol y entonces la Biblia dice que Dios provee algo. Dice Dios, entonces le proveyó una planta frondosa y que extendió sus hojas anchas sobre la cabeza de Jonás y lo protegió del sol. O sea, Dios no quería que se insolara. Eso le trajo alivio a Jonás. Y Jonás está ahí viendo, esperando la destrucción con sombra. Dice, esto está espectacular. Pero en el versículo 7 dice, pero Dios también proveyó un gusano, segundo animal. ¿Sabe que no todos los gusanos los manda el diablo? Hay gusanos santos que Dios manda para confrontarnos y Dios los usa para insistir una vez más en que Él es Dios y nosotros no somos Dios. Entonces el gusano se traga las hojas del árbol y el sol le pega a Jonás y se insola y está todo quemado cual camarón rojo horrible con dolor de cabeza y sale una madurez impresionante. Lo primero que declara Jonás es mejor morir que vivir así. Es que es patético, nosotros somos así. O sea, segundo quiz, se vuelve a rajar. Y entonces dice, me quiero morir. Y Dios por segunda vez le dice, ¿te parece bien enojarte porque la planta murió, Jonás? Iglesia, ¿cuántas veces Dios te tiene que preguntar si vas a seguir bravo con Él? Segunda vez que le dice. Y Jonás, en su humanidad, como usted y como yo, dice, sí, replicó Jonás, estoy tan enojado que quisiera morirme. Entonces el Señor le respondió, sientes lástima por una planta, aunque tú no hiciste nada para que creciera. Creció rápido y murió rápido. Pero Nínive, Jonás, tiene más de 120 mil habitantes que viven en la oscuridad espiritual, sin mencionar los animales. ¿No debería yo sentir lástima por esta gran ciudad? Tumaco es una ciudad que en el último censo tiene aproximadamente 100 habitantes. Nínive era un poco más grande que Tumaco como para que dimensionemos esta ciudad. Sí, no es una capital, pero fue una ciudad que se arrepintió. Y Dios le dice a Jonás, de Nínive me encargo yo, pero ¿qué pasa contigo, Jonás? Y a mí me impresiona algo, iglesia, porque el libro de Jonás termina con esta frase. Termina, no debería yo sentir lástima por esta gran ciudad. Para mí es el mejor final de temporada que Dios pudo haber hecho. O sea, es la mejor serie que podemos ver. Porque quedamos como, ¿y qué pasó? Jonás entonces entró a la ciudad, hubo un banquete, se hizo amigo del rey, adoraron, hicieron un canto de adoración. No, nos deja ahí como, ¿pero qué pasó? ¿Y saben por qué? Porque Dios está pensando en personas como usted y como yo que este fin de semana estamos conociendo este libro. Y es que lo que Dios hace al dejarnos en suspenso es, ¿saben qué, iglesia? De Nínive me encargué yo y de Jonás también. No se metan. Más o menos la pregunta que les quiero hacer es, ¿y ustedes qué? Porque hay un trato personal. Y esa rabia no te está ayudando. Dios, cuando tú miras hacia adentro, tú vas a entender el porqué. Tú vas a entender que necesitas crecer en otras cosas. Y Dios se te va a revelar de otra manera. Pero es un momento de soltar el control, es un momento donde dejas que Dios sea Dios y entiendes que tú no lo eres. Job
era un hombre rico, de mucha honra, su familia era reconocida, le daban buen testimonio, tenía todo lo que cualquier persona podía tener, pero hubo un cambio de planes. Pierde su familia, queda en la ruina, se enferma. Sin embargo, en medio de ese cambio de planes, donde Job deja de tener el control de todo, él hace esta declaración: desnudo salí del vientre de mi madre y desnudo volveré allá. Jehová dio y Jehová quitó. Bendito sea el nombre de Jehová. ¿Sabe, iglesia? Cuando usted entiende y entendemos que hay una nueva faceta de Dios, aún en medio del cambio de plan, terminamos en medio de la crisis diciendo: tú diste, tú quitaste, bendito es tu nombre, Señor. Y adoramos. Y ese es el objetivo. Quiero que nos pongamos en pie y vamos a orar. Y Señor, hoy venimos como tus hijos, tu iglesia, dándote gracias, Señor, porque tú siempre extiendes gracia y misericordia frente a nuestro pecado. Pero hoy reconocemos, Señor, que nos cuesta conocer tu corazón, Señor. Que nosotros hay egocentrismo, que nosotros detrás de nuestra frustración, detrás de las lágrimas, detrás de ese por qué no sale el plan, estamos sacando esos letreros de sindicato y exigiéndote, demandándote cómo debes actuar. Si eres Dios, se supone que, si eres Dios, deberías hacer tal cosa. Y hoy yo te pido perdón por eso, Señor, por demandarte, exigirte que obres a mi manera, Señor. Yo te pido perdón si te vemos como ese genio de la lámpara que solo debe cumplir deseos y a quien nosotros damos órdenes. Y sí, Señor, nos duele el cambio del plan. Tal vez estamos ciegos, no sabemos cuál es el siguiente paso a dar. Pero, Señor, hoy queremos confiar que cuando no vemos, nuestra fe se extiende. Que cuando no vemos, tú te vas a revelar a nuestra vida de una nueva manera. Y sobre todo, Señor, que cuando no vemos, nuestra adoración puede volver una vez más a salir y decir: tú diste, tú quitaste, pero tú eres bendito, Señor, y yo te adoro. Yo te pido, Señor, que toda raíz de amargura en contra tuya, toda rabia, toda pataleta, hoy la podamos dejar en la cruz. Y hoy Dios te hace esa pregunta que le hizo dos veces a Jonás: ¿es necesario que estés tan enojada, tan enojado conmigo? ¿Vas a seguir tan bravo? Y Dios espera que tú le respondas. Y hoy podemos ir a la cruz y dejemos ahí esas rabias, esas preguntas, esas incógnitas, porque te estás enfermando por esta rabia y te estás perdiendo conocer lo que Dios quiere trabajar en ti. No es tiempo de mirar lo que externamente se tiene que ver. Dios quiere trabajar en tu interior, en tus miedos, en tus temores, en tu orgullo. Quiere trabajar tu humildad. Y Señor, hoy dejamos de pelear contigo y yo me quito estos guantes de boxeo, estas demandas. Hoy dejamos nuestros derechos porque tú eres Dios. Y te pedimos, Espíritu Santo, que podamos soltar el control sabiendo que tú nos llevas en esa voluntad, a la voluntad perfecta de Dios, que Dios tiene un plan mayor que el mío. Que yo puedo confiar en mi Padre Dios bueno porque Él sabe qué es lo mejor que podemos tener, hacer y recibir.

Bendito sea, Señor. Qué privilegio recordar este legado de himnos que nos ha sido entregado. Y te pedimos que nunca sea olvidado. Y yo recuerdo también cómo cantábamos después de esta canción. Cantábamos

Padre Santo, cuán necesarias son esas letras y esa oración, esa petición en estos días, donde el amor de muchos, dice tu palabra, que se enfriará. Pero nosotros clamamos, Padre Santo, que envíes ese fuego del Espíritu Santo y avives una vez más nuestro corazón. Señor, yo lo quiero en mi corazón para poder decir,

Sí, señor. ¡Woo-hoo! ¡Aleluya! Vamos, así.

No hay ninguno como tú, Señor. No lo hay. Qué bueno que podemos confiar en ti, Señor. Tú eres mi esperanza.

Te adoramos, Señor. Nos entregamos en esta noche, Padre, como un sacrificio en adoración para ti, Señor. Tú eres mi amado. Tú eres mi verdadero amor.

El anhelo de nuestro corazón, Señor, es adorarte a ti, entregarnos en adoración y estar muy cerca, pero muy cerca de ti, Señor.

Amém. Graças, Senhor. El anhelo de nuestro corazón, Señor, es adorarte a ti.

Bom nome. Graças, Senhor. Así con nuestras manos en alto, te quiero invitar que terminemos este tiempo dándole gracias al Señor por su grande amor, por su sangre preciosa derramada en la cruz del Calvario. Señor, gracias.

Gracias, Señor. Oh, apláudele fuerte al Señor y dale gloria. Gracias, Señor. Fue todo por amor. Te bendecimos, Señor. Te adoramos. Te damos honra, gloria, honor. Aleluya. Aleluya. Digno eres tú, Señor, de recibir honra.

Entonces, cuando lo tengas, abre conmigo Lucas 12, por favor. Y cuando lo tengas, di ya. Lucas 12. ¿Sí? ¿Estás? Muy bien. Versículo 13. Le dijo uno de la multitud: Maestro, di a mi hermano que parta conmigo la herencia. Mas él le dijo: Hombre, ¿quién me ha puesto sobre vosotros como juez o partidor? Y les dijo: Mirad y guardaos de toda avaricia, porque la vida del hombre no consiste en la abundancia de los bienes que posee. También les refirió una parábola diciendo: La heredad de un hombre rico había producido mucho. Y él pensaba dentro de sí diciendo: ¿Qué haré? Porque no tengo dónde guardar mis frutos. Lean todos conmigo el versículo 18, que es la parte que quiero compartirles esta mañana. A la de tres, una, dos, tres. Y dijo: Esto haré, derribaré mis graneros y los edificaré mayores, y allí guardaré todos mis frutos y mis bienes. Verso 19. Y le diré a mi alma: Alma, muchos bienes tienes guardados para muchos años. Repósate, come, bebe y regocíjate. Verso 20. Pero Dios le dijo: ¿Cómo lo llamó Dios a este hombre? Necio. Esta noche vienen a pedirte tu alma, y lo que has provisto, ¿de quién será? Así es el que hace para sí tesoro y no es rico para con Dios. Y no es rico para con Dios. Quiero leértelo en la versión Nueva Traducción Viviente, es una paráfrasis, pero nos da un ángulo completo de esto, otro ángulo. Dice así en la NTV: Entonces alguien de la multitud exclamó: Maestro, por favor, dile a mi hermano que divida la herencia de nuestro padre conmigo. Jesús respondió: Amigo, ¿quién me puso por juez sobre ustedes para decidir cosas como esa? Habla de un hombre que vino ante Jesús como al ver su autoridad y decirle: Oye, la herencia que mi padre nos dejó, mi hermano no la quiere compartir. Hasta este punto de vista es muy justo, ¿no? Pero Jesús, que conoce el corazón, da uno de ese tipo de respuestas que a veces uno se espera, y le responde diciendo: Hey, cuídate de la avaricia. Aparentemente era justo, pero realmente no sabemos qué era lo que había en el corazón de ese hombre que Jesús no le respondió como quizá todos esperábamos que respondiese. Verso 15. Y luego le dijo: Tengan cuidado con toda clase de avaricia. La vida no se mide por cuanto tienen. Luego les contó una historia. Un hombre rico tenía un campo fértil que producía buenas cosechas. Se dijo a sí mismo: ¿Qué debo hacer? No tengo lugar para almacenar todas mis cosechas. Entonces pensó: Ya sé, tiraré abajo mis graneros y construiré uno más grande. Así tendré lugar suficiente para almacenar todo mi trigo y mis otros bienes. Luego me pondré cómodo y me diré a mí mismo. Y esto es lo que quiero leerte. Pero mira cómo lo dice el NTV, porque esto me impresiona. ¿Cómo lo pone la NTV? Versículo 19. Luego me pondré cómodo y me diré a mí mismo: Amigo mío. O sea, este hombre se dice a sí mismo: Amigo mío. Él era su propio amigo, no está pensando en nadie más, no tiene otros amigos, él solamente está pensando en él, y él mismo se dice: Amigo mío, tienes almacenado para muchos años, relájate, come, bebe y diviértete, que sería la agenda de muchos el fin de año, ¿verdad? Versículo 20. Pero Dios le dijo: Necio, vas a morir esta misma noche, y ¿quién se quedará con todo aquello que has trabajado? Así es el que almacena riquezas terrenales. Fíjate cómo lo dice la NTV: pero no es rico en su relación con Dios. Entonces hoy quiero comenzar donde terminé ayer, ¿verdad? Hablando de la comunión del Padre, de la relación con el Padre, que Jesús lo pone como el 100.
Voltea al que está a tu lado y dile: por nada del mundo pierdas tu comunión o tu relación con Dios. Saliendo de este encuentro, retiro, campamento, congreso, ministración, no importa dónde te regreses, por nada del mundo pierdas tu relación con Dios. Habrá momentos en la vida, habrá muchos momentos en la vida en que ni tu familia que te ama, ni tus amigos que te aman, ni gente que te quiere podrá ayudarte. Habrá muchos momentos en la vida donde solamente tu relación con Dios podrá mantenerte en pie. Solamente tu comunión con Dios podrá ayudarte a seguir y salir adelante. Hoy dale ese aplauso, porque esta mañana quiero que salgas rico en tu relación con Dios, que salgas fuerte en tu relación con Dios, que le des una primordialidad este año a lo que sea tu relación con Dios, y no la abandones por nada del mundo. Espíritu Santo, sin ti no somos nada. Señor, estamos agradecidos porque aunque no han sido tiempos fáciles, estamos mejor de lo que merecemos. Padre, en el nombre de Jesús, yo te pido que me des la unción y la gracia de compartir estos principios eternos a esta generación, pero que no sea una prédica más, que con letras de oro talladas en fuego queden escritas en las tablas de su alma y de su corazón. Y que toda la gloria sea para ti esta mañana, hoy y siempre. Desde Cúcuta, un mensaje para todo Colombia. Desde Cúcuta, un mensaje para esta generación, para toda América Latina. En el nombre poderoso de Cristo Jesús, amén. Dicen que una chica muy elegante, muy bien vestida, con un aroma, un perfume carísimo, un bolso Gucci, unos zapatos Prada, iba caminando por la acera de una calle, cuando de repente vio un hombre que estaba tirado sobre la banqueta. Había un anciano ahí tirado, y ella le dijo: oficial, llamó a un oficial de policía y le dijo: me ayuda por favor a levantar este hombre y a cruzarlo la calle y meterlo a ese restaurante que está ahí elegante, porque se ve que ese hombre no ha comido, ¿sí? Se ve casi desfallecer. Y entonces el oficial acompañó y querían levantar a aquel hombre, y la chica le dijo: disculpe señor, ¿usted ya comió? Y el hombre, con mucho sarcasmo, le responde: sí, acabo de cenar con el Papa, ¿qué no se da cuenta? Y entonces ella le dice: no, no se enoje, no, no, no lo estoy bromeando ni molestando. Y el anciano dice: una chica tan elegante, ¿qué tiene que hacer conmigo? ¿A qué se va a acercar si no es a quizá burlarse de mi miseria? Y ella le dice: no, no, no, lo único que quiero es asegurarme de que usted coma. Crucemos la calle y entremos a ese restaurante muy fino que está ahí. Venga, yo lo invito. Y el hombre decía: no, no, no, no, no, pero con sus pies decía: sí, sí, sí, tengo hambre, ¿verdad? Entonces él decía: no, no, no lo haré, pero él iba caminando y el oficial iba guiando a aquel hombre. Entonces la chica le dice: oficial, usted también quédese. Entonces tomaron una mesa para tres personas, y cuando el gerente vio al que estaba ahí, inmediatamente salió con guantes, con moño, y le dijo: mire señorita, usted puede quedarse, y el oficial de policía también, pero este hombre no puede permanecer aquí, no es muy bueno para los clientes que tenemos o la reputación, tú me entiendes, no, lo mejor es de que salga. Entonces la chica le dijo: pues si este hombre se va, yo me voy también. Y el gerente dice: pues tome su decisión, ¿verdad? Y entonces la chica se levanta y dice: pues no nos vamos a ir nadie. Abre su bolso y saca unos papeles y dice: estos papeles dicen que a partir de esta mañana yo soy la nueva dueña de este restaurante, y quería ver qué tal estaba atendiendo el personal, para ver a quién voy a quitar y a quién voy a cambiar. Y ya veo quién es usted. El gerente se puso rojo. No, por favor, siéntense, ya les sirvo inmediatamente. Tráiganle agua, tráiganle pan, tráiganle mantequilla, y ahorita les traigo el menú para que ordenen. El hombre se fue rápido, y entonces la chica le decía a aquel anciano: pida por favor, pida. Y entonces cuando le trajeron un filete de carne
con mantequilla, pan, papas, ensalada y una Coca-Cola con hielos bien fría. Recibe la hora en el nombre de Jesús para los que no han desayunado, pecadores. Y el hombre estaba cortando su carne, pero cuando el hombre empezó a comer ese delicioso filete de carne, él empezó a llorar, sus lágrimas escurrían. Y entonces la chica extendió su mano y con esa mano muy suave y muy elegante y con muy buen aroma, la chica empezó a quitar las lágrimas de las mejillas del anciano. Y entonces el anciano le quita la mano y dice: ya, por favor, es suficiente, no haga más esto. No hay manera de que yo le pueda pagar nunca lo que usted está haciendo ahora por mí. Por favor, deténgase ya. ¿Por qué lo hace? Yo no se lo puedo devolver. Y la chica, secándole las lágrimas, le decía: buen hombre, coma tranquilo, porque usted no me tiene que pagar nada. Usted lo hizo hace 15 años. Y el anciano se queda consternado y el oficial de policía también. Y entonces la chica les dice: hace 15 años yo fui esa chica pueblerina que llegó a la ciudad a estudiar la universidad, sin trabajo, sin comida, sin padres que me pagaran, con la esperanza de conseguir un buen empleo y de eso sostenerme y pagar mis estudios. Pero me quedé sin empleo, me echaron del departamento que rentaba y llevaba 3 días sin comer. El hambre me hizo hace 15 años pararme en este restaurante y tener que entrar y hablar con el encargado y decir: por favor, yo puedo trabajar toda la semana lavando o limpiando lo que sea, pero aliméntenme. Y el hombre encargado me dijo: yo no estoy autorizado para hacer un tipo de trato así. No puedo contratar gente de trabajo a cambio de comida. Pero mire, siéntese en la mesa y pida lo que quiera, la comida corre por mi cuenta el día de hoy. Dice la chica: yo me senté y me comí el pastel de carne más delicioso que he probado en mi vida. Cuando yo comí ese día, no solo la fuerza volvió a mí, sino también la fe de que Dios me estaba cuidando y que Dios no me había abandonado, porque yo soy creyente. Después de esa comida salí muy esperanzada, conseguí trabajo, conseguí alojamiento y durante 15 años he trabajado día y noche y Dios me ha prosperado tanto que hoy soy la dueña de una cadena de negocios y esta mañana compré este restaurante donde Dios me devolvió la fe. Y yo estoy segura que ese hombre que hace 15 años me atendió es usted. Usted fue el que me invitó esa comida. Yo no sé qué haya pasado para que usted esté aquí, pero hoy le digo que 15 años después, hoy la comida corre por mi cuenta. Es más, aquí tiene dinero, vaya y cómprese un traje y quédese, báñese en un lugar, porque a partir de mañana usted tiene trabajo. El oficial de policía se quedaba consternado y decía: bien lo decía mi abuela, que todo lo que se siembra tarde que temprano se cosecha. Todo lo que se siembra tarde que temprano se cosecha. La Biblia dice que ni siquiera un vaso de agua fría que se dé en el nombre del Señor se queda sin recompensa. Cuanto más lo que hacemos para la gloria del Señor. Tú nunca sabes el poder de una semilla, qué trascendencia tendrá en la vida de otras personas. Quizá hay gente que se olvida, quizá tú te olvidas de lo que puedes hacer, pero Dios nunca se olvida. Y escúchame bien, nunca. Lo que des por Dios, lo que hagas para Dios, ya sea finanzas, esfuerzo, trabajo, Dios nunca se queda con nada. Al paso de los años, Él lo multiplica por 1,000 y te lo termina devolviendo todo. Así es que cuando se trate de trabajar para Dios, de servir a Dios, no seas tonto, nunca se lo niegues, porque Dios nunca te pide para quitarte. Cuando Él te quita es porque ya tiene algo mejor para ti, es porque Él tiene ya algo más planeado, multiplicado y más bendecido para tu vida. Si vas a aplaudir, apláudale fuerte al Señor. Era una joven agradecida y regresó simplemente a agradecer y se dio cuenta que las circunstancias se habían cambiado. Ahora regálame estos 20 minutos. ¿Estamos listos para atacar la parábola del rico insensato? Levánteme la mano el que esté listo. Número 1, di conmigo fuerte: al rico insensato. Di: al rico insensato se le olvidó quién le dio la riqueza.
Yo empecé a investigar esto porque mi pregunta era: ¿por qué a un hombre que llena sus graneros y quiere construir uno más grande, la Biblia le llama necio y los que escriben ahí le llaman insensato? Para mí tiene sentido común. La Biblia no dice que era un hombre que hizo algo ilegal. La Biblia no dice que era un hombre flojo. La Biblia dice: había un hombre que tenía una tierra que le produjo mucho fruto, y cuando se llenaron sus graneros dijo: pues construiré uno más grande. ¿Alguien está conmigo aquí? ¿Alguien le ve sentido común a esto? Tengo una tierra que trabajo, que trabaja, que le he trabajado por años, está produciendo mucho, se llenaron mis graneros, haré uno más grande. Levánteme la mano el que piense que tiene sentido común. Entonces mi pregunta fue: ¿por qué la Biblia le llama necio? ¿Por qué Dios le llama necio a este hombre? Y entonces empecé a ver la expresión y la oración que este hombre hizo. Número uno, a este hombre se le llama insensato o necio porque se le olvidó quién le dio todo. Cuando a veces yo ando por ahí y me preguntan, yo creo que la pandemia fue para cada uno en diferente modalidad, pero fue un tiempo de prueba, de probar muchas cosas. Y cuando alguien viene y me pregunta, me dice: Abraham, ¿cómo estás? Mi respuesta últimamente es: mejor de lo que merezco. Definitivamente mejor de lo que merezco. Voltea al que está a tu lado y dile: ¿cómo estás? Ahora respóndele: mejor de lo que merezco. Definitivamente la vida no es justa, pero Dios siempre es bueno. La vida no siempre es justa, pero Dios siempre es fiel. ¿Alguien me dice amén? La vida no siempre ha sido justa, pero Dios siempre ha sido bueno para mí. Por eso estoy mucho mejor de lo que yo mereciera. Ha sido su gracia, ha sido su favor para con nuestras vidas. Lo que le faltó a este hombre en su expresión es un reconocimiento de Dios y un reconocimiento del prójimo. Esto haré, dice el hombre, mis bienes, di conmigo, mis bienes, mis frutos, mi trabajo, mi cosecha, mis graneros. Y en toda la expresión de este hombre no hay un solo, una pizca de agradecimiento o de reconocimiento al que te da la vida, al que te da la fuerza, al que te da el aire, al que te da la salud, y mucho menos aún el querer hacer algo por el prójimo, formarlo, discipularlo, ir por él. No hay absolutamente nada. Este hombre tenía un plan, pero Dios tenía un propósito. Muchas veces para este año tú podrás tener un plan, pero Dios tendrá un propósito. Yo tenía un plan, pero Dios tenía un propósito para mí, y mi anhelo no es vivir mi plan, sino el propósito de Dios para mi vida. ¿Alguien me dice amén? Uno de los más grandes pensadores de la generación pasada ha observado sobre esta porción y dice: un solo pensamiento o expresión de agradecimiento al cielo en la oración del rico insensato hubiera hecho su oración perfecta. Dios, he trabajado todos estos años, mi tierra ha producido mucho, gracias porque tú eres el que me lo da todo. Dios, haré graneros más grandes, pero veré también cómo ayudar a alguien más. Diga conmigo: la ingratitud es un crimen. Otra vez, di conmigo: la ingratitud es un crimen. Si Dios le había dado a este hombre una tierra que producía mucho y era muy fértil, lo primero que vemos que en la expresión del rico insensato lo que falta es gratitud. Él no tiene gratitud por nada ni por nadie. Mi trabajo, mi tierra, mis bienes, mis cosechas, mis graneros, los derribaré, construiré otros más grandes y le diré a mi alma. Y estaba tan ciego que cuando dice mi alma, Dios se mete y le dice: necio, esta noche vengo por tu alma. Y a ver, ¿esa cómo la vas a asegurar? ¿Qué, a ver cómo la aseguras? El hombre estaba tan ensimismado, tan egoísta, que pensó que hasta el alma era de él. Pensó que el hombre estaba tan lleno de él que pensó que hasta en la vida eterna él iba a ser el jefe. Él pensó que hasta la vida eterna él la iba a poder controlar. Cuando los israelitas estaban a punto de entrar en la tierra prometida, Dios le habla y les dice: estás a punto de entrar a una tierra donde fluye leche y miel. Solo cuídate de que tu corazón no se envanezca y digas: ha sido. Y cuando hagas buenas casas y habites en buena tierra,
cuídate de que tu corazón no se envanezca y diga: ha sido mi fuerza y mi inteligencia la que me ha dado todas estas cosas. Yo te digo que yo soy Jehová tu Dios, que te sacó de Egipto, de la clase de esclavitud. Yo soy el que te doy la fuerza para que trabajes y te doy la inteligencia para que prosperes. Si me reconoces en todos tus caminos, bendita será tu entrada y bendita será tu salida. Bendito será tu trabajo, bendito serás en el campo, bendito serás en la ciudad, bendito será tu vientre, bendito serán tus hijos, bendita será tu canasta. Alguien vino a Cúcuta esta mañana. Bendito si me reconoces en todos tus caminos. Ahora empiezo a entender por qué la Biblia le llama necio, porque él pensó que había sido él el que lo había hecho todo. La gran falta en la oración del rico insensato es la gran ausencia. Yo le llamaría esta parábola la parábola de la gran ausencia. Una sola expresión de gratitud al Altísimo y un pensamiento de consideración al prójimo hubieran hecho de la expresión de este hombre la oración perfecta. Empiezo a ministrar. Voltea al que está a tu lado y dile: en todo este año, cuando salgas de aquí, muchas cosas se te pueden olvidar. Dile: esta prédica se te puede olvidar, pero que nunca se te olvide Dios y que nunca se te olvide tu hermano. Que nunca se te olvide Dios y que nunca se te olvide tu hermano. Y cuando te preguntan: ¿cómo arrancaste este 2022? La respuesta será: definitivamente mejor de lo que merezco. Ha sido su gracia, ha sido su favor, ha sido su misericordia, ha sido su fuerza. Aun cuando la vida fue injusta, él fue fiel. Aun cuando la vida no fue buena, él fue bueno. Y siempre se mantuvo a mi lado. Y lo repito porque quiero marcarte: si reconoces a Dios en todos tus caminos, bendito serás en donde quiera que andes y en donde quiera que camines, en el nombre poderoso de Cristo Jesús de Nazaret. Número dos, di conmigo: al rico insensato, primero se le olvidó quién le dio todo, ¿verdad? Número dos, dile: se le olvidó compartir sus bienes. Cayó tanto en el egoísmo. No había nadie, no habla de vida, no habla de familia, no habla de hermano, no habla de prójimo, no habla de nada. Es solamente él, mis, hasta el punto que pensó que su alma también era de él. Cayó en el egoísmo: mis bienes, mis frutos, mis graneros, mi alma. Otro sabio anciano dijo que al final de una próspera y exitosísima vida que él había tenido, dice este anciano: yo estoy casi seguro que hay tres preguntas que nos harán en el cielo. No soy chismoso, pero ¿cuántos quieren saber qué dijo el anciano? Hay tres chismosos. Hay tres preguntas que nos van a hacer en el cielo, dijo él. Número uno, ¿hiciste todo lo que pudiste? Anota estas preguntas para el fin del 2022. ¿Hiciste todo lo que pudiste? Dos, ¿cómo lo hiciste? Y tres, ¿cómo lo usaste? Repito, uno, ¿hiciste todo lo que pudiste? Dos, ¿cómo lo hiciste? Y tres, ¿qué hiciste con ello? Con todo lo que se te fue confiado: la fuerza, la salud, la voz, el talento, la garganta. ¿Cuántos disfrutamos anoche el concierto con Bani Muñoz? Oye, había un sonido que dije: qué bien que suena ese piano, Dios mío. Definitivamente que Dios da talentos a los hombres. ¿Hiciste todo lo que pudiste? ¿Cómo lo hiciste? ¿Y qué hiciste con todo lo que se te dio? El rico insensato podía responder las primeras dos, pero la última no, porque con todo lo que se le dio, él no hizo absolutamente nada, solo guardarlo y decir: haré graneros más grandes. Y ahí es donde Dios se mete y le dice: necio, esta misma noche pedirán tu alma. Y todo lo que has trabajado y todo lo que produjiste, ¿para quién será? ¿Están conmigo? El del piano ahí, porque empiezo a ministrar. Entonces, para resumir, un día un intérprete de la ley se le acercó a Jesús en Mateo y le dice:
¿cuál es el más grande mandamiento? Y Jesús, con esa gracia y esa autoridad, con esa simpleza, pero esa profundidad, le responde a aquel hombre y le dice: definitivamente el primer mandamiento es este: amarás al Señor tu Dios con toda tu alma, con toda tu mente, con todo tu corazón y con todas tus fuerzas. Y el segundo es semejante. ¿Lo recuerdan cuál es el segundo? ¿Cuál es? Amarás a tu prójimo como a ti mismo. El que cumple estos dos mandamientos, dijo Jesús, ya lo hizo todo. Cumplió la ley y todo lo que enseñaron los profetas. Di conmigo: amar a Dios y amar al prójimo. Ahora te pregunto, en la expresión del rico, ¿encuentras a Dios? ¿No? Mi trabajo, mi tierra, mis cosechas, mis frutos, mis graneros, mis bienes. Y se cegó tanto que hasta dijo: mi. Y hasta no había nadie hasta ese. Y le dije a mí mismo: amigo mío, Dios mío, santo. Dios tuvo que intervenir y decirle: necio. Ahora te pregunto, ¿encuentras al prójimo ahí? Entonces Jesús le dice a estos fariseos y escribas: había un hombre. Lo que Jesús trata de enseñar en la parábola del rico insensato, a contrario sensu, como se dice en derecho, soy abogado de profesión, pero pastor por vocación. Jesús le está refutando en la cara a los escribas y fariseos simplemente que se debe de amar a Dios y se debe de amar. Entonces, cuando Jesús enseña la parábola del rico, da un ejemplo completo de cuando uno se olvida completamente de y completamente de él. No importa que te olvides yéndote de este encuentro, que nunca se te olvide y que tampoco se te olvide. Así es que haz discípulos, invierte en los demás, comparte con la gente, toca una generación, enciéndeles el alma, sánales el corazón, abraza al abatido, levanta al caído, haz reír al triste. Comparte con el que no tiene, si es que Dios te ha dado. Que nunca se te olvide Dios y que nunca se te olvide tu hermano. Y entonces la Biblia no te llamará necio, te llamará sabio. Y cuando los días lleguen de tu vida, en lugar de escuchar hoy mismo viene, piden tu alma y lo que has hecho, ¿para quién será?, escucharás una voz que te dirá: oh buen siervo y fiel, en lo poco has sido fiel, sobre mucho te pondré, bienvenido al gozo de tu Señor. Ahora, eso no es tan fácil como parece. Para nosotros sería muy fácil decir: claro, amar a Dios y amar al prójimo. En la parábola del rico insensato, yo no le llamaría, si a mí me dejaran poner subtitular, yo en algún momento, si a mí me dejaran subtitular la Biblia, yo le pondría aquí la parábola de la gran ausencia. Porque no tenía nada de malo en el sentido común decir: trabajé mucho, mi tierra fructificó, llenaré mis graneros, se llenaron, construiré otros más grandes. Yo no le veo malo en eso. Lo que Jesús está apelando es que el rico se hizo tan egoísta que ni siquiera pensó en la vida eterna y pensó que él también tendría control, y se le olvidó Dios y se le olvidó el prójimo. Es un ejemplo claro de cómo a veces en la vida se te puede olvidar Dios y quién fue el que te lo dio todo, y que lo que se te confió no solamente es para ti, es para que también a través de lo que se te confió puedas amar a tu prójimo. Rápidamente les voy a compartir dos testimonios. Uno, ¿cómo fue que Dios a mí me enseñó a amarlo a Él? Porque el verdadero amor se prueba. El amor a Dios siempre será probado. Llegarán momentos en tu vida en que en una mano tendrás todos los sueños que tú anhelaste, todo tu plan, y en la otra mano tendrás un propósito. Yo siempre lo digo, yo tenía un plan, pero Dios tenía un propósito para mí. Y mi plan y su propósito no eran exactamente iguales. Y te voy a decir cuál fue el día que yo me decidí por mi propósito. Estaba terminando la facultad de leyes, era un cumpleaños mío. Y en la madrugada, antes de irme a la escuela, 5 o 6 de la mañana, me estaba echando un baño, porque así como la ven me baño todavía.
Y el punto es que mientras me estaba bañando, le estaba diciendo: Dios, me hacen falta 10,000 cosas, pero soy tan feliz en ti, me siento tan pleno en ti. Tú lo llenas tanto todo en mí, que este cumpleaños no te voy a pedir nada yo a ti. ¿Qué me pides tú que yo te dé a ti? No sé si me dejo entender. Podría pedirle a Dios 10,000 cosas, pero por dentro yo me sentía tan pleno en Él, que yo le dije: yo quiero regalarte algo a ti. ¿Qué me pides tú a mí? Nunca pensé lo que me dijo. Y me dijo: Abraham, regálame tu futuro. ¿Mande? ¿Mande mexicano viene del griego o qué? Regálame tu futuro, regálame tus días, regálame el aliento que te queda. Y yo: ¿qué? Estoy en 10º semestre de la facultad de derecho. No me vas a decir ahora que te regale mi futuro. Lo tengo planeado, lo tengo proyectado. Han sido 5 años de desvelos, de exámenes, de esto, del otro, y ahora me dices que te regale mi futuro. ¿Por qué no me lo pediste antes? Porque antes no tenías nada. Ahora que tienes, ahora te pido: regálame tu capacidad, regálame tu proceso, regálame tu inteligencia, regálame tu voz, regálame los mejores años de tu vida, regálame tu fuerza. Y mi respuesta fue: definitivamente no. Me lo hubieras pedido en la secundaria, no ahora que tengo mi plan, mi futuro, mi proyecto, mi sueño es este, pero en mi sueño estás tú. Y él me dijo: Dios, también en mi sueño estás tú, y tu sueño conmigo no tiene nada que ver con mi sueño contigo. Tu sueño conmigo es demasiado enano para el sueño tan gigante que yo tengo para ti. ¿Qué decides? Entonces yo sentí tan fuerte la presencia de Dios. Me regalan un pañuelito, por favor, una servilleta, un papel. Me sentí tan desafiado que me salí y me tiré al piso así. A mí me gusta orar así, en mi intimidad, así soy yo. ¿Y qué? A mí me gusta tirarme así, pecho tierra, 4 patas al suelo, como diciendo: aquí estoy. Sé que no es mi posición física, sino la de mi corazón, pero igualmente aquí estoy, completamente rendido a ti, Señor. Y le dije: pídeme otra cosa, te regalo mis sentimientos. Y ay, no, eso tiene tiempo que son míos. Y ya le puse un candado a tu corazón, y nadie lo va a poder abrir más que la persona que yo tenga para ti. Le voy a regalar la llave. Y llegó. Y ahora no sé qué hacer. No. Te amo, mi vida. Y el punto es que Dios, te regalo mi fuerza. No, esa fuerza en un año se acaba. Tú vas a ser sostenido por mi poder. Bueno, te regala nada. Regálame tu futuro, es lo que yo quiero. Y yo definitivamente le dije: no, mi futuro no, mis sueños no, cualquier cosa menos mi futuro. O sea, 5 años, no, definitivamente.

de mí. Y dije, no, Dios, no, no, no, no, no. Esta gracia, esta unción es lo que a mí me ha sostenido. He caminado con ella, he caminado con ella. No me la quites. No, no era tan en serio. La verdad es que sí te amo más que a mi vida, Señor. Sí te amo más que a lo que soy y lo que tengo. Sí, sí te quiero, Señor. Y entonces yo sentí, esa fue mi experiencia, ¿verdad? No tuya, pero mía sí. Y yo sentí como Dios en el este que tengo aquí. Yo estaba llor y llor. Está bien, sí, te doy todo. Nada es mío, todo es tuyo, Señor. Todo es tuyo. Yo sentí como Dios tomó mis manos y me dijo: pon aquí todo lo bueno que eres y lo malo también. El problema fue que lo malo era un montón y lo bueno no había mucho. Y lo extendí. Y me dijo: ¿estás listo? Sí. Ok. Yo pensé que Dios los iba a mejorar. No. Yo sentí como la mano de Dios empezó a hacer esto. Tus sueños, tus planes, tus... Ahora te lo cambio por mi propósito, por mi plan divino, por mi poder. Tus ojos por mi visión, tu fuerza por mi poder, tu personalidad por mi gracia, tu voz por mi palabra, tu plan por mi destino. Y ese fue el día donde yo le dije: sí te amo, Dios, sí te amo, sí te amo, sí te amo, sí te amo. El rico insensato se le llamó necio, porque se hizo tan dueño de sí que pensó que hasta la vida eterna él tenía control. Mi alma, le diré a mi alma. Ya Dios entró y dijo: eso no es tuyo, eso es mío. Necio, hoy la voy a recoger. A ver cómo la aseguras. A ver cómo la haces. No. Alguien está aquí conmigo, estoy ministrando ya. Y ahí fue donde yo aprendí a amar a Dios. Porque el amor a Dios se demuestra cuando algo tienes que arriesgar. El amor a Dios se demuestra cuando en una mano tienes todos tus planes y en la otra el propósito divino, y tú tienes que tomar una decisión cuando no son iguales. ¿Cómo aprendí yo a amar al prójimo? Me encontraba en la frontera entre Brasil y Uruguay, y estábamos en 3 días de avivamiento, de cruzada, en una ciudad pequeñita ahí en la frontera. El segundo día me llevaron a comer a casa de unos misioneros rusos. Era una casa tan pequeña, tan pequeñita, que le aseguro que un endemoniado no entraba. Entraba la persona o el demonio, pero posicionado no podía, porque era muy chiquitito. Chiste mexicano, olvídenlo, terrible. El punto es que cuando yo me siento y me sirven la comida, yo iba con mi esposa y nuestro asistente, me doy cuenta que me sirven un plato tan increíble. Y yo dije: a juzgar por las apariencias, esta comida les va a llevar todo lo de la semana, o quizá 15 días, será algo muy especial. Y yo empecé a comer con tanto gusto. Pero me percaté que también parecía iglesia, porque había una banca en el rincón, un púlpito en el otro rincón, un pandero colgado. Y yo dije: o esto es iglesia y de día es casa, o es una casa y de noche es iglesia. Una de dos. Entonces el misionero estaba tan contento. Ellos eran rusos, tenían un par de años de haber llegado allí, y estaba contando un chiste. Y su hijo de 9 años enfrente de nosotros le dice: ja, ja, ja, ja. Y entonces el papá se apenó y le dice: bueno, hijo, no fue un buen chiste, pero por lo menos tienes un buen papá. No soy un buen chistero, pero soy un buen padre. Y el niño delante de nosotros le dice: ¿y quién dice que tú eres mi papá y que eres buen papá? Mira, yo no sé las culturas, pero en México, en el segundo ja, el niño hubiera dicho ja, ja, y sin dientes hubiera terminado el último ja. Pero eso allá en mi rancho, ¿verdad? Y entonces el misionero se sintió muy avergonzado. Mi esposa me agarraba la pierna y yo le decía: aquí no, espérate. Y me decía: no, haz algo. Le digo: no, yo quiero comer, está bien rica mi comida, déjame, fuera. Y entonces el misionero está muy apenado, y el misionero dijo: entonces, si yo no soy tu papá, ¿quién soy? Y el niño voltea y le dice: búscate allí, ahí te vas a encontrar. Y como no somos chismosos con el niño, dijo: búscate ahí. Todos volteamos así, ¿no? Y detrás de mí había un librero, y era un libro de un zoológico, y en la portada había jirafas, elefantes, águilas, serpientes, todos los animales que te puedas imaginar. Y el papá le dice: hijo, pero esos son animales. Y el niño le dice: sí, búscate ahí, porque eso es lo que eres.

0: Así, así, así. ¿Tú crees? Y entonces mi esposa me dijo, interven. Le digo, no, yo quiero comer. Y entonces Dios me habla. ¿Cuántos creen que Dios habla? Si tú dudas que Dios habla, ese es tu problema. Yo tengo un Dios que tiene oídos y sí oye, tiene boca y sí habla, tiene manos y sí toca. Ok. Y el Señor habla a mi corazón y me dice, agarra. Era el final de una gira, solo faltaba Chile, por toda América Latina y regresar a mí. Agarra todo lo que tienes en tus bolsas, no lo cuentes, agarra todo lo que tienes y llama a los niños aparte. Hay una niña de 6 años también ahí, y dale todo lo que tienes. ¿Mande? Agarra todo lo de la gira, todo lo de tus videos, todo lo de tu material, todo lo que te han dado, y déjalo aquí, para eso te traje. ¿Mande? Entonces yo vi que estaba tan fuerte el ambiente que le dije, yo solo me paré del comedor y me fui a la sala. O sea, hice esto. Ya, estaba chiquitito. Y entonces ya cuando estaba en el sillón, llamé a los dos chicos y les digo, vengan. Y el niño de 9 años ruso era como Iván Drago y Bart Simpson, algo así en medio. O sea, como Bart Simpson chiquillo, de medio malón, pero como Iván Drago, así de fuerte y corajudo, ¿no? Y el niño viene y yo, ay Señor, ese niño me da miedo. Y la niña preciosa, rubia, ojos azules, ¿verdad? Y entonces lo llamo y le digo, pon tus manos así. Los dos niños pusieron sus manitas. Y entonces yo simplemente agarré todo lo que tenía y se lo puse en las manos. Y se le caía, no sé si era mucho, era poco, pero era mucho papel. Y al niño se le caía así. Y cuando yo le puse la ofrenda en la mano, yo discerní que el coraje era por la temporal escasez que ellos estaban viviendo. Y digo temporal porque Dios nunca se queda con nada. El niño estaba enojado con la temporal. Era un sentimiento de dejé mi casa, dejé mi familia, dejé mi cama y vengo aquí a este país que no es mi país, y mira cómo vivimos y cómo estamos. Cuando le pongo la ofrenda, el niño empieza a hacer así, mira, a llorar así. Me acuerdo, se acuerda hoy. Y la niña empieza a llorar también. Y le digo, ¿sabes para qué es esto y por qué? Y él me hace. Y le digo, esto definitivamente no es por ti, porque ya ni te conozco. Esto es por toda la siembra que tus padres han hecho en tiempo, en esfuerzo, en dinero, en cumplir el propósito de Dios en sus vidas. Porque no importa qué le des a Dios, si tiempo, dinero, fuerzas, inteligencia, profesión, capacidad, al paso de los años Él lo multiplica por 1,000 y te lo termina devolviendo absolutamente todo y con creces, porque Él es un Dios bueno y Él nunca pierde, Él siempre gana. Y el niño lloraba. Y le digo, ¿y sabes para qué lo hago? Y me hace, esto no es para una necesidad que tengas. Esto es para que vayas a una juguetería y te compres el mejor juguete que has soñado por un par de años y no has tenido. Yo voy a dejar la instrucción que te lleven. Pero yo le estaba diciendo eso. Y le estaba diciendo, a partir de hoy serás el guardián del ministerio de tus padres. ¿Te gustaría que Dios te siguiera bendiciendo así? Y el niño, ya el dinero hasta se le había caído. El niño estaba temblando. Y le digo, entonces si tu papá llora, tú lo harás reír. Cuando baje los brazos, tú se lo levantarás. Cuando se sienta débil, lo harás fortalecer. Porque mientras tus padres no dejen de servir a Dios, no te dejarán de condenar y sentenciar a ser feliz y próspero por el resto de tu vida. Todo lo que ellos sembraren lo va a cosechar tú y tu hermanita y tu generación. Y el niño empezó, y la chiquita también empezó. Cuando eso vieron los padres, que mi esposa los tenía abrazado, los papás corrieron, se abrazaron los cuatro, y los cuatro empezaron. Perdón, soy pentecostal, alguien se dio cuenta. Y entonces Dios me dice, ahora vete, es todo lo que tienes que hacer. Y yo volteé a ver mi filete así ya medio cortado. Ahora yo estaba, no, estaba buenísimo. Mi amigo sale y me dice, Abraham, ¿sabes lo que pasó ahí? Le digo, no. Y me dice, ese matrimonio es misioneros ortodoxos rusos. ¿Qué quieres decir con eso? Estoy casi seguro que ellos con el Espíritu Santo no tienen mucho interés. ¿Qué estás diciendo, Ricardo? Que estoy completamente seguro que en el momento que pusiste la ofrenda en la mano, todos recibieron el bautismo del Espíritu Santo. No sé cómo se conecte eso, pastor. Yo no sé qué tenga que ver eso ahí. ¿Cómo se conecte? Alguien vino al Congreso de Cúcuta esta mañana. Alguien vino, alguien vino. decir se me podrá olvidar la prédica. No me acuerdo ni del nombre del mexicano, pero siempre me acordaré del Dios que tocó mi vida. Siempre me acordaré del Dios que me cambió la mente y me cambió el alma y me cambió el corazón. Y fueron llenos del Espíritu Santo. A partir de ese momento yo entendí lo que era amor al prójimo. Mira, ya me pasé el tiempo, termino. Los próximos 2 días de cruzada, ¿sabes quién estaba en primera fila? El niño, ahora tipo bar con rayo en medio, peinado, su corbatita y su chor, con su Biblia así en la primera fila. Yo hacía un llamado para orar por matrimonios, él pasaba. Yo hacía un llamado a orar por los ancianos, él pasaba. Se convirtió en mi acompañante esos días. Hoy es un siervo para la gloria del Señor, porque entendió que la vida que más vale la pena vivir es la que se vive para Dios y para los demás. Esa es la vida que vale la pena, la que se vive para Dios y se vive para los demás. Ponte de pie, por favor. Quiero ministrar. El tercer punto es: al rico se le olvidó que la vida es demasiado corta. Necio, esta noche vienen por tu alma y lo que has provisto, ¿de quién será? Salmo 52:7. Aquí el hombre que no puso en Dios su fortaleza, sino que confió en la multitud de sus riquezas y se mantuvo en su maldad. Pero yo estoy como olivo verde en la casa de Dios, en la misericordia de Dios confío eternamente y para siempre. Timoteo 6:17-19 dice: a los ricos de este siglo manda que no sean altivos ni pongan la esperanza en las riquezas, los cuales son inciertas, sino en el Dios vivo que nos da todas las cosas en abundancia para que las disfrutemos. Que hagan bien. Todo esto se le olvidó al rico insensato, ¿verdad? Que disfrutes todo lo que Dios te da, pero que nunca se te olvide Dios y que nunca se te olvide el prójimo. Ahí dice que disfrutes todas las cosas, pero que sean ricos en buenas obras, que sean dadivosos, generosos, atesorando para sí buen fundamento para lo porvenir, que echen mano de la vida eterna. Vida eterna. Y quizás tú estás pensando: ay, pastor, pero yo soy joven, no tengo tanto, y yo no sé si es, ella habla de un rico y yo no sé ni quién soy todavía. Mira, amigo, tú no puedes vivir la vida pensando en lo que Dios te va a dar, porque lo máximo que Dios quiere darte ya lo dio. Y vimos su gloria como el unigénito del Padre, lleno de gracia y lleno de poder. Le llamaban Cordero de Dios, Verbo Inmolado. Juan dijo: he aquí el Cordero de Dios que quita el pecado del mundo. Yo oro que este año Dios te guarda. Yo oro que este año Dios te cuida. Yo oro que este año Dios te bendice sobrenaturalmente. Pero lo máximo que Dios puede darte ya lo dio Jesucristo, Rey de Reyes y Señor de Señores, el Salvador de tu alma, el Dios de tu vida. Ya con eso vale la pena vivir agradecido. Alguien dígame amén y dele un aplauso al Cordero de Dios. ¿Cómo estás, Abraham? Mejor de lo que merezco. Definitivamente la vida no ha sido justa, pero Dios ha sido fiel. La vida no siempre es justa, pero Dios siempre es bueno. Dios siempre está con nosotros todo el tiempo. La pregunta es: ¿tendrás la riqueza que empobrece o tendrás la pobreza que enriquece? Los dos mandamientos, a exclusión, para mí es la enseñanza del rico insensato: amar a Dios y amar al prójimo. La gran ausencia que vemos en esta parábola. Para despedirme, usa todos tus recursos de juventud, físicos, deportivos, artísticos, intelectuales, espirituales. Disfruta todo lo que Dios te da, pero nunca se te olvide amar a Dios y amar a alguien más. Alguien dígame amén. Y la orden sigue siendo la misma, como cuando Saulo es tirado al suelo cuando vio la luz, y lo primero que él dice: Señor, ¿qué quieres que yo haga? Y él le dice: ve y se te dirá lo que debes de hacer. levante la mano y diga conmigo: Señor, este 2022, ¿qué quieres que yo haga? Dilo, pregúntame: Señor, ¿qué quieres que yo haga? Y tú, estoy seguro que Dios te dirá: lo que quiero que hagas es lo mismo que te he pedido siempre. Id y predica mi evangelio a toda criatura y haz discípulo a todas las naciones. Antes de la pandemia, con pandemia y después de la pandemia, la misión sigue siendo la misma. Id y haced discípulos a todas las naciones de la tierra, bautizándolos en nombre del Padre, del Hijo y del Espíritu Santo. Oro que esta palabra haya sido de mucha bendición para tu vida, que sea como fuego en el alma, como gasolina para tu alma y que te mantengas encendido. 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

Levántate, iglesia, en esta noche. Declara su alabanza en la tierra. Declara la victoria del Cordero. Él es el Señor.

¡Decláralo!

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0: ¿Podrá algo separarnos del amor de Cristo? Ni las dificultades, ni los problemas, ni las persecuciones, ni el hambre, ni la desnudez, ni el peligro, ni tampoco la muerte. Más bien, en todo esto, somos más que victoriosos por medio de Dios, quien nos amó. Pues estamos convencidos de que ni la muerte, ni la vida, ni los ángeles, ni lo presente, ni lo que vendrá en el futuro, ni lo alto, ni lo profundo, ni ninguna otra cosa creada podrá separarnos del amor de Dios que se encuentra en nuestro Señor Jesucristo.
1: ¡Sus palmas al cielo, en alto!

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Esta es la verdadera historia de una pequeña aldea en India. En esta aldea había una familia que llegaron a tener una fe que salva en Jesucristo. Esto perturbó tanto a la gente en la aldea que un grupo de personas muy enojadas llevaron a la fuerza a la familia. El jefe de la aldea vino y dijo al hombre: si tú y tu familia no se arrepienten de la fe, todos ustedes seguramente morirán. El hombre no sabía qué hacer o qué decir. Lo único en que podía pensar fue en una canción que él compuso cuando rindió su vida a Dios. Entonces empezó a cantar: he decidido seguir a Cristo, no vuelvo atrás, no vuelvo atrás. Y así, aterrorizante, sus hijos fueron asesinados.

Le fue dada otra oportunidad. Esta vez fue la vida de su esposa en peligro, pero él seguía cantando. Si otros vuelven, yo sigo a Cristo. No vuelvo atrás.

después de la terrible muerte de su esposa, le fue dada otra oportunidad, esta vez para salvarse a sí mismo. Pero él seguía

Ese día, algo asombroso pasó. Una semilla fue plantada en el corazón del jefe de la aldea. Y eventualmente, él llamó a la aldea. Y en el mismo lugar donde pasó todo esto, renunció a su antigua fe y declaró su felicidad a Jesucristo. Una celebración empezó en ese momento. Y el Evangelio floreció y creció en esa comunidad. Y no solo en esa aldea, sino también alrededor de esa región. Porque ellos vieron fe verdadera en el carácter real de Dios. Por causa de una familia que creyó en Jesucristo, aunque bajo la pena de la muerte.

que más impacta mi vida por todo lo que hizo en la Biblia, pero también por la perseverancia, porque a veces conocemos de hombres que hacen grandes hazañas, pero su fama se queda allí, en la hazaña que hizo, y no se sabe más de esa persona. Pero a mí me impacta la vida de Daniel, porque Daniel, se nos habla de él en la Biblia desde muy joven hasta muy viejo. De hecho, en su vida pasaron como 4 reyes y todavía él se mantuvo en el lugar de ser un consejero, de ser una persona de alta estima para el imperio más poderoso del momento, que era Babilonia. Pero la historia de Daniel comienza tal vez no muy, muy buena. Comienza de hecho terrible, porque él, siendo judío, llega a la invasión de este gran imperio y arrasa con lo mejor del imperio. Y usted sabe que lo mejor de un país realmente son los cerebros de los países, las personas que hacen que el país surja con nuevas ideas, con gobiernos buenos, con buen trabajo. Y él, siendo hijo de príncipes en Israel, es llevado para Babilonia. Y él pertenece a la tribu de Judá. Y entonces la tribu de Judá es una tribu pues especial, es una tribu de hecho de donde viene el Señor Jesucristo, de mucha promesa. Pero por tener él atributos tan buenos de ser una persona físicamente muy agradable, pero de tener también una mente brillante, es llamado a pertenecer a la corte del rey. Y el rey le pone una tarea a sus trabajadores, les dice: entrenen por 3 años a estos jóvenes que son brillantes, y los van a entrenar en todo conocimiento de esta tierra. Babilonia en ese momento tenía muchos avances, de hecho a nivel pues de escritura, de avances científicos, lo que se podría decir, la medicina, las matemáticas. Mucho de lo que tenemos hoy en día inicia en ese imperio. Entonces el rey dice: pues entrenen a estos jóvenes. Y estos jóvenes podrían decir: wow, no nos fue tan mal, porque no fue que los llevaron de un lugar a un lugar peor, sino que ellos podrían haber pensado: bueno, en mi país la cosa no estaba muy bien, pero llegué al imperio del momento, llegué al lugar donde aquí se están abriendo todas las puertas, a la universidad. ¿Cuándo yo soñé estudiar en esta universidad, por ejemplo? De mano del rey, entrenado por lo mejor de lo mejor. Ese pudo haber sido el pensamiento de muchos. Pero Daniel tomó una determinación en su corazón siendo muy joven, y dice la palabra que lo primero que él observa es que a estos jóvenes le dan de la mejor comida que puede haber, porque le dan de la misma comida y de la misma bebida que le dan al rey. Y ellos comían de lo mismo. Pero él, a mí me impacta la decisión que él toma. Él dice: yo no me voy a dejar contaminar. Y me parece que no era porque necesariamente había comida que era para ellos comida como impura. En las leyes judías, usted va a ver que el Señor les hace una lista de animales puros, de animales impuros, para preservar la salud del pueblo. Pero no era necesariamente porque había comida impura, porque habla hasta de la bebida, sino que lo que yo entiendo es que cuando tú te pones muy cómodo en una cultura que tú sabes que no es lo que tú, en donde tú te tienes que poner muy cómodo, porque puedes perder tu identidad y tu propósito. Ellos sabían muy bien que ellos no pertenecían a ese mundo, sino que ellos venían de un pueblo que se llamaba el pueblo de Dios. Y hoy le estoy hablando no solamente a jóvenes, sino a las personas que entramos siempre en culturas que son la cultura de este mundo. Puedes estar en otro país, puedes estar aquí, pero que a veces cuando nos ponemos muy cómodos y compartimos y nos alimentamos de lo mismo que se alimenta todo el mundo, vamos a terminar pensando y siendo como ¿quién? Como todo el mundo. No vamos a poder entender ni ser sal ni ser luz. Jesucristo dijo: ustedes son la sal del mundo, ustedes son la luz del mundo, pero cuando la luz no alumbra, no hay tiniebla que desaparezca. Si ustedes pierden el sentido de la sal,
no pueden preservar. La cultura se los lleva a ustedes con todo el mundo. No, no hay alguien que se levante y diga, un momento, eso no puede seguir así. Este vicio, esta cadena de divorcio en mi casa, esta cadena de mentiras y malos negocios y cárceles. No, tiene que levantarse alguien que diga, un momento, me cansé de esta comida, aunque sea la mejor, aunque sea la que todo el mundo, bueno, la que la gente está comiendo, porque no está tan malo. No, a mí me impacta que Daniel dice en su corazón, él dice, yo prefiero comer legumbres y tomar agua, pero yo no me puedo poner muy cómodo comiendo todo lo que aquí se come. Yo tengo que entender quién soy y el propósito que Dios va a tener conmigo, no lo conozco. Y vaya que Dios honró la decisión de este joven junto con sus amigos, que aunque fueron probados después, pero ellos pudieron dar la talla en la prueba, porque ellos habían decidido desde antes de la prueba, decidieron comer y alimentarse de una comida diferente. Cada vez que venimos a la iglesia, cada vez que decidimos acercarnos a la palabra de Dios, diciéndole, Señor, yo quiero alimentarme de ti, ¿sabes qué está pasando en ti? Te vuelves contracultura, porque tú no empiezas a comer lo mismo que come todo el mundo. Tú tienes una comida de reyes y de príncipes. La comida de tu Dios es una comida especial. Amén. Mira, justo esta semana estaba revisando con mi hija un devocional que le regalaron a ella. Y hay un versículo en Cantar de los Cantares que dice, cacen las pequeñas zorras que entran a nuestros viñedos, atrápalas. ¿Por qué? Porque tú puedes decir, eso no es nada, pues eso no hace daño, todo el mundo lo hace, como que a las familias no les afecta esto. Pero dice, cacen esas pequeñas zorras porque ellas terminan comiéndose todo el viñedo. Tal vez no lo veamos inmediatamente.

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Dios y Padre Celestial, en esta hora a su presencia, Señor, para darle gracias, primeramente, Señor, por la vida, por la salud que nos concede hasta este momento, Señor. Muchas gracias por todo su amor, por su misericordia, Padre, que esté tenido para nosotros en este día, Señor. Llamamos su presencia, que tome dominio de los instrumentos, de todo lo que usamos para alabar su nombre en esta hora. Padre de la gloria, gracias por todas sus bendiciones, Padre. Pedimos que usted, Señor, unja nuestros labios para hablar de su palabra, Señor, en esta hora. Gracias, Señor amado, eterno Dios. Pedimos y clavamos su bendición, Padre, que usted nos dirija con su dulce Espíritu Santo en esta hora, Padre. Muchas gracias, Señor. Se lo pedimos todo en el nombre de Jesús, nuestro eterno Salvador.

0: Son las 5 y 33 minutos.
1: Gloria a Dios para siempre, alabado sea el nombre del Señor. Que Dios les bendiga, amados hermanos, en esta hermosa tarde de día domingo por acá por Quilquilco. El día miércoles por acá por Quilquilco, digo, discúlpeme, se me estaba perdiendo los días, pero es día miércoles, estamos en vivo y en directo, amén. Así que ocurren cosas cuando estamos en vivo y en directo, así que Dios les bendiga, amados hermanos. Estamos acá con un precioso día, hemos tenido por estos lados, acá en Quilquilco, soleado, con harto frío, sí. Amaneció un día escarchado, pero con la gracia del Señor, le damos gracias al Señor por todo lo que Él nos da, amén. En esta hermosa hora también, bueno, darle gracias al Señor porque nos regala un lindo día, porque estamos bien, porque podemos ver también que podíamos ver por las noticias, por Facebook, que se veían algunos lugares donde hay unos tremendos vientos. Que Dios tenga misericordia de cada uno de nosotros. Tantas cosas que pasan, hermanos, en el mundo, que nos indican solamente una cosa, que Cristo viene pronto. Amén. Gloria a Dios para siempre. Dios les bendiga grandemente, mis amados hermanos, en esta tarde. Soy su hermano en Cristo, Jován Celarcón, que está aquí haciéndoles compañía en esta tarde. Dios bendiga a todos los que se han sumado ya a la sintonía del programa Escalando Peldaños. Que Dios bendiga sus vidas en esta tarde. Dios fortalezca al que está decaído, al que está enfermo. Dios pueda traer sanidad. Al que está acongojado, triste, Dios dará consuelo a su corazón. Amén. Gloria a Dios porque hemos creído en un Dios de poder, un Dios consolador, un Dios que nos renueva nuestras fuerzas cada día. Así que cuando también estamos decaídos, el Señor nos da la paz, nos restaura, nos levanta de todo lo que podamos estar pasando. Amén. Bendito sea el nombre del Señor. Que Dios le bendiga, amados hermanos. En esta hermosa tarde vamos a pasar a escuchar una alabanza y ya seguimos con el programa Escalando Peldaños. Usted dirá, ¿y su hermana Ingrid dónde está? Está por ahí, anda dando vueltas por ahí, ya viene pronto para acá. Así que aquí estamos esperándola igual, estamos comenzando aquí con alabando el nombre del Señor, amén. Gloria a Dios, Cristo vive, amén, y a su nombre, gloria a Dios para siempre. Vamos a escuchar esta hermosa alabanza que dice: Hijo, yo no te olvidé, de Polo Negrete, amén. Que Dios les bendiga, gloria a Dios para siempre.

0: Gloria a Dios para siempre. Bendito sea el nombre del Señor. Sigue luchando tú, no seas cobarde. Meditó la alabanza. Yo creo que sí. Hermosa alabanza. Nos invita a seguir adelante. Sigue adelante, tú no seas cobarde, decía la alabanza. El premio que te espera es grande. Sigue adelante, ¿por qué? Porque muchas veces, y es así, miramos al hombre. Miramos los defectos del hombre, y es una realidad que todos cometemos errores. Pueden ser errores más graves, más pequeños. Pero cada uno de nosotros vamos por un... Cuando vamos a la congregación, vamos a congregarnos a la iglesia, vamos por un... con un sentimiento en común, que es alabar el nombre de Cristo y alabar el nombre del Señor. Y ciertamente muchas veces también pasa el mirar al hermano, mirar al pastor, mirar al diácono, al hermano que está a su lado, mirar los defectos, pero el Señor nos llama a que le alabemos a Él. La alabanza era clara, decía que ellos darán cuenta algún día. Eso le decía sin vergüenza, darán cuenta. Es una realidad, todos daremos cuenta ante la presencia del Señor. Solamente meditando en la alabanza que escuchábamos, decía que hay que seguir adelante. Seguir adelante, que no seamos cobardes. Muchas veces nos acobardamos por esas circunstancias que podemos ver en los hermanos, como le decían, en el otro, pero que no nos detenga eso, porque tenemos una bendición grande, que Jesucristo está con nosotros. Amén. El Rey de Gloria, Él está con nosotros, el poderoso gigante está con nosotros. Bendito sea el nombre del Señor. Gloria a Dios, porque el premio es grande, el galardón. Amén. Y aquellos que hicieron iniquidad, aquellos que y no hicieron las cosas correctamente. Hay una palabra en la Biblia que dice, porque muchas veces vemos que el Señor usa a aquellas personas y nos cuestionamos muchas veces por qué es así. Pero el Señor lo hace por solamente misericordia. Amén. La palabra dice que en Mateo 7:21, no todo el que me dice Señor, Señor, entrará en el reino de los cielos, sino que el que hace la voluntad de mi Padre que está en los cielos. El que me ha mirado a mí, el que anda buscando de la presencia de Dios, ese es el que hace la voluntad de Dios. El que anda en los caminos del Señor, el que busca, escudriña y pone por obra la palabra de Dios. Ese es el que, el Señor dice, el que hace la voluntad de Dios, de mi Padre que está en los cielos. ¿Por qué? Porque muchos, y nos cuestionamos muchas veces, ¿por qué? Porque dice, sigue diciendo la palabra, en aquel día muchos me dirán, no profetizamos en tu nombre. En tu nombre echamos fuera demonios. En tu nombre sanamos a los enfermos. Predicamos en las plazas, predicamos en todo lugar, Señor, pero ¿y por qué no? Le dirá, apartados de mí, hacedores de maldad. Porque el Señor sí los usó en gran manera, pero se han dedicado solamente a hacer maldad, a poder perturbar las mentes, a perturbar también a los hermanos. Amén. Y Dios nos bendiga. Amén. Estaba aprendiendo, hermana Ingrid, aquí con la palabra, porque es una realidad la palabra del Señor. Muchas veces escuchamos una melodía, una canción, y si la meditamos, vemos el contenido hermoso que tienen. Amén.
1: Así es. Amén. Dios les bendiga, amados hermanos, toda la amada audiencia. Dios les bendiga ricamente en esta tarde. Mil disculpas porque no estaba ahí al principio, pero andaba por aquí, por allá.
0: Aquí llegó la hermana Ingrid.
1: Amén, pero llegué.
0: La llegó, amén.
1: Así que Dios les bendiga ricamente en esta tarde, amados hermanos, en las diferentes radios. Y así como nuestro hermano Giovanni estaba como incendio ahí hablando de la palabra del Señor, como cuántos se gozan también cuando Dios les da una palabra ahí en su hogar, porque Dios le habla de distintas formas a través de la alabanza, del cántico, que le llega al alma y usted se regocija y usted dice de repente, ¿por qué lloro, Señor? ¿Por qué? Porque Dios le toca su vida, le toca su alma, su mente, su espíritu, y usted alaba al Señor. Amén.
0: Amén. Gloria a Dios.
1: Gloria a su nombre.
0: Dios bendiga a mi hermana Ingrid. Bueno, esta tarde vamos a pasar al devocional de la palabra del Señor.
1: Amén. Amén.
0: Gloria a Dios. Vamos a buscar una melodía acorde. Gloria a Dios. Gloria al nombre del Señor. Amén. Vamos a leer una palabra en el libro de Salmos. Gloria a Dios.
1: Amén.
0: Dice en Salmos 24, del versículo 1, le vamos a dar lectura hasta el versículo 4. Amén.
1: Amén.
0: Amén. Y ahí vamos a estar meditando un poco también en lo que dice esta palabra. Dice como título: El Rey de Gloria, Salmo de David. Dice: De Jehová es, se lee en el nombre de nuestro Señor Jesucristo. Amén. Dice: De Jehová esto es la tierra y su plenitud, el mundo y los que en él habitan. Porque él fundó sobre los mares y afirmó sobre los ríos. ¿Quién subirá al monte de Jehová y quién estará en su lugar santo? El limpio de manos y puro de corazón, el que no ha elevado su alma a cosas vanas, ni jurado con engaño. Amén.
1: Amén.
0: Gloria al nombre del Señor. Mire qué hermosa palabra que...

0: este mundo. Amén.
1: Así es.
0: Por eso que dice, de Jehová es la tierra y su plenitud. Él fue el creador del mundo, Él fue el creador del universo. El que tiene en sus manos a este planeta Tierra. Amén.
1: Amén.
0: Y cuando quiera Él lo va a destruir, y lo puede haber destruido hace mucho, mucho tiempo. Pero ¿qué pasa? Que el Señor en su amor grande, en su misericordia, quiso darnos salvación. Porque estábamos destituidos de la gloria de Dios, pero más por el sacrificio de nuestro Señor Jesucristo en el madero de la cruz, somos salvos por gracia. La gracia inmerecida, un regalo inmerecido. Bendito sea el nombre del Señor. Porque si nosotros leemos los relatos bíblicos en el libro del Génesis, el Éxodo, en el Génesis cuando el Señor le decía cuando le decía a Moisés que él destruiría a todo aquel, ya hubiese terminado, ahí nos damos cuenta que el Señor podía haber exterminado toda esta humanidad de un solo golpe, haber terminado con toda la creación que en Él hizo, porque ciertamente la creación se ha rebelado contra Él. Amén. Muchos, y en estos tiempos también, muchos han dejado de seguir la doctrina correcta del Señor para seguir sus propias concupiscencias, sus propios deseos. Sabemos y tenemos entendido que Cristo viene pronto. ¿Cuántos lo creen así? Amén. Sabemos que está a las puertas. Pero muchos han desviado la mirada de Cristo. Muchos han desviado su mirada mirando cosas que no edifican. Entendiendo que todo es del Señor. Que la palabra dice, hay una palabra que a mí siempre me llena, que dice que nada es imposible para Dios. Cuando decimos que nada es imposible para Dios es porque el Señor es el creador de todo. Y aquí lo dice, de Jehová es la tierra y su plenitud, el mundo y los que habitan. Mire, el mundo y los que en él habitan. O sea, nosotros, de Jehová es la tierra, de Jehová somos todos de Jehová. Somos creación de Dios. Todos son creación de Dios. Los que han recibido a Cristo en su corazón vienen a ser hijos de Dios. Amén. Bendito sea el nombre del Señor. Dice, porque Él la fundó sobre los mares y afirmó sobre los ríos. Nos dice, ¿quién subirá al monte de Jehová y quién estará en su lugar santo? ¿Quién subirá al monte de Jehová? No está hablando a nosotros en este tiempo. ¿Quién llegará a la presencia del Señor? ¿Y quién estará en el lugar santo? Como les decía anteriormente, el libro de Mateo 7:21 dice, no todo el que me dice Señor, Señor, entrará en el reino de los cielos, sino que el que hace la voluntad de mi Padre que está en los cielos. Y ahí nos está dando también la respuesta. ¿Quién subirá al monte de Jehová? El que hace la voluntad del Padre, el que está haciendo la voluntad de Dios. ¿Y quién estará en su lugar santo? Y la respuesta dice, el limpio de manos y puro de corazón. El que ha limpiado sus vestiduras, porque ciertamente tenemos que reconocer que estábamos muertos en delitos y pecados, pero el Señor nos ha limpiado. Y no podemos seguir ensuciándonos, cada día tenemos que limpiarnos cada día más. Y que nuestro corazón se llene de la pureza del Señor. Que nos llenemos de la palabra de Cristo, del Señor, cada día. Cada día escudriñando, buscando al Señor en su palabra. Más que nunca en estos tiempos finales, tiempos difíciles que vive la humanidad. Porque todo lo que vemos, todos los que somos cristianos y entendemos de la palabra, sabemos que todo lo que pasa en el mundo es producto de que el Señor está a las puertas. Son señales que están escritas en la Biblia, que debemos entender que Él viene pronto y que debemos regocijarnos en eso, de que ya dejaremos un día este mundo terrenal para ir al mundo celestial, allá donde el Señor Jesucristo, allá donde está Él. Amén. ¿Cuánto anhelamos llegar a la presencia del Señor? Gloria a Dios para siempre. Cristo vive. Dice, el puro de corazón, el que no ha elevado su alma.

0: a cosas vanas ni jurado con engaño. O sea, todo el que es limpio, el que tiene, se ha limpiado por la sangre de Cristo, el que su corazón se ha purificado y que ya no vive en lo viejo, ya no vive conforme a las cosas pasadas. Dice la palabra que las cosas viejas pasaron, fueron todas hechas nuevas. Y esa es la realidad de las cosas, que tienen que ser así, que todas las cosas en realidad tienen que ser nuevas. Ya no podemos vivir conforme a las cosas pasadas, conforme a lo viejo, a la manera vieja de vivir. Porque si escudriñamos en la palabra, todo aquel que vive de esa manera es porque realmente no ha conocido de Cristo, porque realmente no se ha convertido de verdad, no se ha arrepentido de sus delitos y pecados. Amén.
1: Amén.
0: Gloria a Dios para siempre. Que Dios nos ayude, que Dios nos bendiga. Dios bendiga a su iglesia en estos tiempos.
1: Así es, Señor.
0: Que la iglesia también pueda despertar del sueño, podamos despertar para alabar cada día más, con más fervor al Señor. Que pueda haber un avivamiento también en la iglesia para que el Señor cada día manifieste su poder y pueda las almas también que aún faltan por llegar al redil puedan convertirse a Cristo, puedan conocer a este Dios maravilloso. Amén.
1: Amén.
0: Alabado sea el nombre del Señor. Que Dios nos bendiga, amados hermanos, hermana Ingrid, Dios le bendiga.
1: Amén. Es maravilloso el Señor como cada día nos habla a tiempo y fuera de tiempo. Amén.
0: Amén.
1: Pasaremos a una alabanza. Dios le bendiga, hermano Iván.
0: Gloria a Dios. Vamos a escuchar a ver si está atrás. Así como David danzaba, ¿sí? Gloria a Dios.

manos libres para saltar.

0: Los males salen, gloria a Dios, y los creyentes alaban al Señor. ¿Cuántos creyentes están alabando al Señor en esta tarde? Yo creo que varios con esos cánticos, alabanzas, son antiguas, ¿sabes? Y eso como que da algo dentro de nuestro corazón, ahí como nos dan ganas de danzar.
1: ¡Aleluya! Gloria a Dios para siempre. Dios les bendiga, amados hermanos, en esta tarde.
0: Amén.
1: Vamos a pasar a saludar a nuestros hermanos que nos acompañan. Amén. En la sintonía de este hermoso programa llamado Escalando Peldaños. Amén.
0: Amén.
1: Primeramente quiero saludar a todas las radios emisoras que estamos enlazados en esta tarde, como es Radio Lumbrera en San Pablo, Radio Unánime en Llanquihue, Radio Cristo Salva en Río Bueno, Radio Entre Cristianos de Temuco, Radio Misión Vida en Puerto Varas, Radio Jesucristo Vive en Quilquilco, Radio Vid en Cabañas, El Salvador. Amén. Dios les bendiga a todos ustedes, los directores de radio también, en esta tarde. Amén.
0: Amén.
1: Y quiero saludar en esta tarde el primer mensaje que me llegaba de nuestro hermano Miguel Tijeda, director de Radio Cristo Salva en Río Bueno. Él nos dice: Dios le bendiga, hermano amado, le use con poder el Señor. Amén. Un fuerte abrazo para mi hermano Miguel Tejeda allá en Río Bueno. Dios le bendiga grandemente, mi amado hermano, en esta tarde junto a toda su hermosa familia. Amén.
0: Amén. Dios le bendiga a nuestro hermano Miguel Tejeda ahí en Río Bueno y a toda su familia y a todos los que nos escuchan por esos lugares. Lo creemos por fe que es así.
1: Amén. Gloria a Dios.
0: Y dice así en el nombre del Señor, su pancito en Romanos 8:35. ¿Quién nos separará del amor de Cristo? ¿Tribulación, o angustia, o persecución, o hambre, o desnudez, o peligro, o espada? Gloria al Señor.
1: Gloria a Dios para siempre. Cristo vive.
0: Amén.
1: También nos saluda a nuestro pastor Rigoberto de Paz en esta hora.
0: Amén.
1: Y él nos dice: amén, Dios les use en esta tarde. Amén. Dios bendiga la vida de mi pastor Rigoberto de Paz allá en El Salvador. Fuerte abrazo para él y toda su familia en esta tarde. Que Dios le bendiga muchísimo. Amén.
0: Amén. Dios le bendiga a nuestro pastor Rigoberto de Paz y a toda su familia, a su amada esposita Rosita. Amén.
1: Gloria a Dios.
0: Pastor ahí. Dios les bendiga ricamente en esta tarde. Y dice así en su pancito en Apocalipsis 3:2. Sé vigilante y afirma las otras cosas que están para morir, porque no he hallado tus obras perfectas delante de Dios. Amén.
1: Amén. Gloria a Dios. Bendiga a nuestro pastor Rigoberto.
0: Amén.
1: Amén. Allá en El Salvador. Ya son 2 horas menos. Son las 4 de la tarde.
0: Puede ser.
1: Amén. Así que es tempranizo por allá por El Salvador.
0: Sí.
1: Nos vamos a ir a El Salvador allá
0: a comer pupusas.
1: A comer pupusas. La hermana Ingrid quiere puro comer pupusas.
0: Amén.
1: En familia Radio Jesucristo Vive nos dice nuestro pastor Rigoberto: Dios le bendiga en esta tarde, en esta hermosa tarde. Amén.
0: Amén.
1: Gloria a Dios para siempre. Cristo vive. Amén. Alabado sea el nombre del Señor.
0: Amén.
1: Y también en familia Radio Vid nos saluda nuestro pastor Rigoberto nuevamente. Dice: amén, hermano Jovancer. Dios le bendiga en esta hermosa hora. Dice: amén. Gloria a Dios para siempre. Cristo vive. Y también nuestro hermano Omar Domínguez desde Panamá nos dice: amén, gloria a Dios, aleluya, amén. Que Dios bendiga a nuestro hermano Omar Domínguez en esta hora. Un fuerte abrazo para él en esta hermosa hora junto a su familia. Que Dios les bendiga.
0: Amén, Dios le bendiga a nuestro hermano Omar Domínguez. En Panamá estaba lloviendo, ahí se veía unas lluvias por ahí, en su estado de Facebook. Así que Dios lo bendiga a nuestro hermano ahí en su hogar. Y dice así en su pancito en Salmos 37:5: encomienda al Señor tu camino y confía en Él, y Él hará, exhibirá tu justicia como la luz y tu derecho como el mediodía. Amén.
1: Amén. Dios bendiga a nuestro hermano Omar Domínguez. Gloria a Dios para siempre. También saludamos en esta hora a nuestro hermano José Ortiz desde Payaco. Nos dice: mis hermanitos y amigos Jovancer e Ingrid, familia, Dios les bendiga grandemente y saludos Desde mi lugar de trabajo dice saludos a toda la audiencia y Dios les bendiga, amén. Y nos manda una lluvia de sticker ahí, amén. Dice escalando peldaños, subiendo y no bajando, ¿eh? Subiendo, escalando. A ver, dice, firme y adelante, amén, dice el poeta guitarreando. Recuerdo de mi mamita con su guitarra, dice, Cristo viene ya, aleluya. Evangelista Jimmy Suárez, amén. Que Dios bendiga a nuestro hermano José Ortiz en Payaco, amén.
0: Amén, Dios le bendiga junto a toda su familia, a nuestro hermano José Ortiz. Y dice en su pancito en Jeremías 33:3, clama a mí y yo te responderé y te enseñaré cosas grandes y ocultas que tú no conoces.
1: Amén, Dios bendiga a nuestro hermano José Ortiz, amén. También en sintonía está nuestra hermana Rosita Aguilera, nos dice desde Viña del Mar, bendiciones mi hermano Jovi, dice, y hija, nietos amados, dice, linda las alabanzas, yo llegando a casa con René, dice, ¿cómo pasas hermano Jovi? Dice, ah, porque se me había confundido de...
0: Quería que llegue el día domingo.
1: A ver.
0: Quedo pegado con el día domingo, mi hermano.
1: Quedo pegado con el día domingo. A ver, que Dios le bendiga, hermano Rosita, junto a René ahí. Dios les bendiga grandemente en esta tarde. Amén.
0: Amén. Dios le bendiga ahí a mi mami, Rosa Aguilera, junto a toda su familia allá en Viña. Amén. Y dice así en su pancito, en Salmos 145:20. El Señor guarda a todos los que le aman.
1: Amén. Gloria a Dios para siempre. También en sintonía nuestro hermano Marcos Vivanco, director de Radio Lumbrera, nos saluda ahí desde familia de Radio Lumbrera. Dice, buenas tardes, mis amados, Dios les bendiga en esta tarde, un abrazo grande desde San Pablo. Y ahí nos manda un fueguito, amén, alabado sea el Señor, dice, y unas brasitas ahí, una leña ahí ardiendo. Mire qué hermoso, porque hay, debe estar a la dita al fuego nuestro hermano Marco, porque está haciendo allá frío, está empezando a hacer frío, amén.
0: Amén.
1: Así que Dios le bendiga junto a nuestra hermana Inés allá en San Pablo. A todos los que estén en casita, Dios les bendiga grandemente.
0: ¿Cómo estarán los vientos por allá?
1: Porque oh, santo.
0: Por Río Bueno estaban medio fuertes.
1: Más bueno.
0: Y por Temuco.
1: No olvidarse. Ay, santo Dios.
0: Dios. Dios nos bendiga a todos nuestros amados hermanos, nuestro hermano Marco Vivanco ahí, que está, yo creo, tomando tecito.
1: Amén.
0: Junto a toda su familia, un abrazo fraterno desde Quilquiquil. Y dice en su pancito en Hebreos 12:14, seguid la paz con todos y la santidad sin la cual nadie verá al Señor.
1: Aleluya, gloria a Dios para siempre.
0: Amén.
1: También es en Radio Unánime, ¿no? Familia Radio Unánime, nos saluda nuestro hermano César Soto. Dice, muy buenas tardes, mis amados hermanos, nuestro Señor les respalde para su gloria. Un gran abrazo fraterno desde Llanquihue en mi trabajo, dice, está nuestro hermano César. Dice, saludos cordiales a la distancia, bendiciones de lo alto, amén. Dios bendiga a nuestro hermano César, a nuestra hermana Norman Monacid, y a todas sus familias, sus hijas, Dios les bendiga grandemente. Podía ver que hoy día estaba con su programa Amor Fraterno, amén. No lo alcanzamos a escuchar el día de hoy, pero ya tendremos la oportunidad de escuchar el programa de nuestro hermano César, amén.
0: Amén. Dios le bendiga a nuestro hermano César junto a toda su hermosa familia.
1: Gloria a Dios.
0: Y dicen sí en su pancito, si lo está escuchando, en Juan 11:40. No te he dicho, si crees, verás la gloria de Dios.
1: Aleluya, gloria a Dios para siempre.
0: Amén.
1: Cristo vive.
0: Amén.
1: También saludar a nuestro hermano Patricio Uribe, que reaccionaba ahí al afiche que le habíamos enviado. Dios bendiga a nuestro hermano Patricio Uribe en esta tarde.
0: Amén.
1: Un fuerte abrazo para él, toda su familia. Dios fortalezca su vida cada día, mi amado hermano. Amén.
0: Amén. Dios le bendiga a nuestro hermano Patricio Uribe. Amén. Dios le bendiga ahí junto a toda en su Folilco. Hermosa familia en Folilco y así a todos los alrededores. Dios les bendiga ricamente en esta tarde. Y dice en su pancito en Mateo 11:29, llevad mi yugo sobre vosotros y aprended de mí, que soy manso y humilde de corazón, y hallaréis descanso para vuestras almas. Amén.
1: Amén. Gloria a Dios para siempre. Y también un pancito para aquellos que nos están escuchando, pero no nos escriben. Amén.
0: Amén.
1: Gloria a Dios.
0: Dios les bendiga ahí a todos los que nos están escuchando en su lugar, ahí en su casa o en su trabajo, donde quiera que vayan. Dios le bendiga ricamente en esta tarde.
1: Amén.
0: Y dice en este pancito para todos los oyentes, en Mateo 9:13, no he venido a llamar a justos, sino a pecadores al arrepentimiento.
1: Aleluya, gloria a Dios para siempre. Qué maravilloso es el Señor como nos habla cada día, amén.
0: Amén.
1: Bendito sea el nombre del Señor, creo en tu palabra. Vamos a escuchar una alabanza esta hora.
0: Amén.
1: Y ya estamos de vuelta con ustedes, mis amados hermanos.
2: Son las 6 con 23 minutos.
1: Gloria a Dios.
3: Y alabamos, Jesús. Bendecimos tu precioso nombre.

0: Gloria, gloria a Dios para siempre, alabado sea el nombre del Señor. Dios nos bendiga, amados hermanos. Nuestro hermano José Ortiz nos decía, él decía, como siempre digo, amén a mi pancito tan especial y recién, amén a mi maná tan especial y recién sacado del horno y bien calentito, aleluya, dice nuestro hermano José Ortiz. Que Dios le bendiga esta tarde. Luego también a nuestra hermana Susan Cifuentes, en esta tarde, que reaccionaba a, también al que enviábamos, también a nuestra hermana Bernardita en Valdivia, Dios le bendiga grandemente a ellas en esta tarde. Y Dios bendiga también a aquellas familias también que están pasándola más o menos complicadas esta tarde por el tema del viento que en otros lugares está sucediendo. Amén. Así que Dios pueda darle fortaleza, ayudarles, porque justamente es un algo preocupante, pero tenemos la confianza, la mirada puesta en Cristo, que Cristo nos ayuda siempre. Aunque es preocupante la situación de las ráfagas de viento grandes que están sucediendo por allá por Pucón, por el sur de nuestro, más al sur de nosotros, es el lugar de Temuco, es alrededor, hay mucho viento, así que Dios pueda calmar la tempestad, así como dice la palabra, que Jesucristo hizo bonanza. ¿Ven? Bendito sea el nombre del Señor. En esta tarde vamos a compartir la palabra del Señor. Nuestra hermana Ingrid está encargada el día de hoy de la palabra, así que los micrófonos quedarán para nuestra hermana Ingrid, que estará encendiéndose para alabar el nombre de Cristo, porque Cristo vive. Amén. Si Cristo vive, nosotros también vivimos. Amén. Alabado sea el nombre del Señor. Que Dios le bendiga. Dios le bendiga, hermana Ingrid.
1: Amén. Dios les bendiga, hermanos. En esta tarde leeremos su palabra en Mateo 24, de su primer verso hasta el 2. Amén. Y dice así en el nombre del Señor. Jesús, dice, lleva por título Jesús predice la destrucción del templo. Dice, cuando Jesús salió del templo y se iba, se acercaron sus discípulos para mostrarle los edificios del templo. Respondiendo él, Jesús les dijo, ¿veis todo esto? De cierto os digo que no quedará aquí piedra sobre piedra que no sea derribada. Amén. Padre Celestial, en esta hora le doy gracias, Padre Santo, por su palabra, Señor Jesús, porque usted es el que habla a través de nosotros, Señor Jesucristo. Usted nos guíe con su dulce Espíritu Santo, Padre amado. Usted guíeme, fortalezcame, Padre Celestial, por el poder de su palabra, Señor Jesús. Que no sea yo que hable, Padre Santo, mas usted sea engrandecido, Padre Celestial, porque es necesario que yo mengue y usted crezca con su dulce Espíritu Santo, Padre. Bendiga a cada uno de mis hermanos que estarán escuchando su palabra, Señor Jesucristo, que sea de edificación para sus vidas, Señor. Así como también usted, Padre Celestial, nos edifica de una u otra forma, Padre Celestial, con su dulce Espíritu Santo, en cada palabra, en cada alabanza, en cada cántico. Usted se glorifica, Padre amado, en esta tarde, Señor Jesús. Alabo y bendigo su nombre. Que usted me use para su gloria. En el nombre de Jesús, amén, amén. Gloria a Dios para siempre. En esta tarde, amados hermanos, cuando Jesús nos dice aquí, cuando Jesús salió del templo y se iba, cuando podemos decir, me imagino que Él se iba y se acercaron sus discípulos para mostrarles los edificios del templo, que me imagino que eran grandes, que eran gigantes, que uno se imagina que puede alcanzar arriba el cielo. ¿Cuántos de nosotros podemos ver esos edificios ahora que hay maravillosos, que se ven, que se pueden derribar de una u otra forma en cualquier momento? Pero así el Señor, como el Señor era sabio en sus parábolas, que nos enseñan porque también nos dice en Lucas 21:5, Jesús predice la destrucción del templo. Y nos dice en el número, dice en su, lleva como título. Pero dice, y a unos que hablaban y le de que el templo estaba adornado de hermosas piedras y ofrendas votivas, dijo, en cuanto a estas cosas que veis, días vendrán en que no quedará piedra sobre piedra que no sea destruida. Imagínense que ahí ya el Señor les está hablando también en Lucas 21. Si podemos complementar esa palabra, como él veía ahí que se iba a destruir y se destruyó ese templo, y cómo humanamente todos ellos querían buscar esas perlas preciosas que habían en ese templo, que buscaban el oro que se quemó, que tan fuerte debe haber sido ese fuego que se quedó entre medio de todas esas partículas de piedra, quedaron esos pedacitos de oro, o también esas perlas preciosas. Y en esta tarde también a nosotros el Señor Jesucristo nos está hablando de que nosotros somos el templo.
0: Gloria a Dios.
1: Humanamente aquí, usted, en su hogar, usted es la morada del Espíritu Santo. Usted está ahí, ahí mora el Señor Jesucristo. Nuestro espíritu, el Espíritu de Dios, el Espíritu de Jehová, el que Jiré, el que provee, el que nos sana, Rafa, porque Él nos sanó cuando llegamos a la presencia del Señor. Él nos sanó espiritualmente, se llevó toda la angustia, se llevó todo el dolor, se llevó toda la enfermedad espiritual que teníamos, porque llegó Él a sanarnos, a libertarnos. Somos una perla preciosa, el templo. ¿Qué tenemos adentro? Estaremos construyendo ese templo, esa morada celestial, ese templo que tenemos que llevar dentro de nosotros, esa perla, cultivarla. ¿Cómo nos limpiará el Señor Jesús con las oraciones, con el clamor? ¿Cómo el Señor nos limpia a través de su palabra? Y en esta tarde el Señor quiere limpiar su templo, limpiar mi templo, para seguir adelante, seguir avanzando. Porque también, si nos vemos también en la iglesia, ¿cuántos de nosotros vamos al templo a alabarle al Señor, a glorificar al Señor? Pero no solamente de labios me honra, sino que su corazón está lejos de mí. Muchos alaban al Señor de labios, pero el corazón está lejos. El Señor quiere que nosotros, como iglesia, ya nos sigamos así como estos templos, que fueron grandes templos, edificios grandes, pero quiere que nosotros nos movamos espiritualmente. Dios, ¿cómo nos irá a derribar? No lo sabemos. Solamente Dios quiere que nosotros estamos viendo las señales que se están cumpliendo cada día. No quedará piedra sobre piedra que no sea removida. Y a nosotros nos está removiendo, nos está reenarguyendo nuestra vida, nuestros corazones, para que nosotros entendamos que nosotros le busquemos de Él. Que busquemos el oro refinado en fuego que Él quiere que nosotros seamos para Él. Con su dulce Espíritu Santo quiere que nosotros le busquemos más de Él, la perla preciosa. Como hay tiempo para juntar piedra y para esparcirla, porque nos dice en Eclesiastés todo tiene su tiempo.
0: Gloria a Dios.
1: En Eclesiastés 3, y dice así, que todo tiene su tiempo. Hay tiempo para nacer, tiempo para morir, tiempo para plantar, tiempo para arrancar lo plantado, tiempo para matar, tiempo para curar, tiempo de destruir, tiempo de edificar, tiempo de llorar, tiempo de reír, tiempo de endechar, tiempo de bailar, tiempo de esparcir piedras, tiempo de juntar piedras, tiempo para abrazar, tiempo para abstenerse de abrazar, tiempo de buscar y tiempo de perder, tiempo de guardar y tiempo de desechar, tiempo de romper, tiempo de coser, tiempo de callar, tiempo para de hablar, tiempo de amar, tiempo de aborrecer, tiempo de guerra y tiempo de paz. Cada día el Señor nos dice que todo tiene su tiempo, y en este tiempo Dios nos habla que tenemos tiempo para juntar piedra y para esparcir piedra. ¿Cuánto nosotros tenemos que esparcir su palabra del Señor? Esparcir la palabra de Dios que Dios quiere para que todos lleguen al arrepentimiento. Porque todo será destruido. Aquí vendrá el lloro y el crujir de dientes. El Señor, todo tiene su venida por tardanza. Dios tenga misericordia. No tomemos por tardanza la venida del Señor. El Señor viene pronto. Sus señales están cumpliéndose cada día. Y estamos ahí viendo apocalípticamente cada día la señal. Cada día se nos acerca la venida del Señor. Por eso tendremos nuestras lámparas encendidas, nuestras vasijas llenas de aceite. Que no escasee el aceite. Que nuestras vasijas estén llenas de su Santo Espíritu. Para que podamos llegar y avanzar a esa patria celestial donde yo quiero llegar y usted quiere llegar, amado hermano. Como el Señor nos edificó en un templo valioso, hermoso. ¿Cuánto el Señor a usted le ha dado? Mi amado hermano, lo tiene en un lugar maravilloso, tanto espiritualmente como también carnalmente. El Señor le tiene gran estima. No esperemos que el Señor nos quiera derribar y nos quiera ver de nuevo, a buscarle de nuevo de abajo, porque todos empezamos escalando peldaños, empezamos escalando, buscando de Él cada día, de a pasos. Es mejor buscarle despacio que buscarle así como que queremos enaltecernos al tiro. No, el Señor quiere que nosotros le busquemos en espíritu y en verdad. Como Él puede derribar esos muros grandes, esos edificios grandes los puede derribar en un abrir y cerrar de ojos. Puede venir un viento fuerte y nos puede llevar. Puede venir un torbellino, no lo sé. El Señor sea con nosotros y que Dios nos pille a cuenta. Porque no sabemos ni el día ni la hora que ha de venir por mi vida o por la de usted. O cuando, gloria a Dios, cuando nos venga a buscar en el arrebatamiento. tendremos unos cuerpos glorificados, incorruptibles. Dios sea con nosotros. Y si Dios es por nosotros, ¿quién contra nosotros? Amado hermano, el Señor predice la destrucción del templo. No espere eso, amado hermano, alma oyente, vecino, amigo, usted que todavía no conoce al Señor. Búsquele ahora que hay tiempo. Los tiempos se acercan. En estos tiempos que está más cerca la venida del Señor, no lo tome por tardanza. No deje para mañana lo que puede hacer hoy. Buscarle a Él, ahora que hay tiempo. ¿Veis todo esto? Vemos todo. Es cierto, os digo que no quedará piedra sobre piedra que no sea derribada. Y el Señor nos busca. Esa perla preciosa entre medio de todo lo que hay, lo escogió a usted como esa perla preciosa, y cada día la quiere refinar más, que brille más, pero con su dulce Espíritu Santo. Gloria al Señor. Sería la palabra en el nombre del Señor. Padre Celestial, en esta tarde, Señor Jesús de Nazaret, usted sea con nosotros, Padre Celestial, porque usted, Padre Santo, es el que nos remueve, Padre Santo, es el que nos edifica, Padre Celestial, bajo la roca que es Cristo Jesús, Padre Santo. Ayúdenos cada día a seguirla a usted, Padre Santo, avanzando sin mirar atrás, Padre Celestial, porque sus señales, Padre Celestial, están cercas, Padre Celestial, su venida está pronta, Señor Jesucristo. Usted, Padre Santo, la noche está avanzada, Señor Jesús. Ayúdenos cada día a seguirle, Padre Celestial. En el nombre del Señor Jesucristo le pido, Padre Celestial, por todos mis hermanos que están ahí, Padre Santo, tristes, Padre Santo, angustiados, Padre Celestial, por alguna dificultad que tengan ellos, Padre Santo, tanto espiritual como también material, Señor Jesucristo. Usted sea con ellos, Padre Santo, cobijándolos bajo sus alas, Padre Celestial. Fortalezca sus vidas, Señor Jesús. Usted, Padre Santo, ayúdenos, Padre Santo, a seguir avanzando, Señor Jesucristo, a seguir pregonando su palabra, a seguir esparciendo sus palabras, Padre Celestial. Como usted, Padre Santo, nos hace refinarnos cada día en su palabra, Señor Jesús. Guíenos, Señor Jesucristo, con su dulce Espíritu Santo. Padre Celestial, usted ayuda a los evangelistas, predicadores, misioneros, pastores, Señor. Oh Padre Celestial, usted los bendiga por el poder de su nombre. Bendiga a los diáconos, Padre Celestial. Usted sea con ellos, Padre Celestial. En el nombre de Jesús clamamos a usted, Padre Celestial, por todas las hermanas que están pregonando su palabra, Señor Jesucristo. Ayúdenlos, Padre Celestial. Ayúdenlas, Padre Santo. Que crezca con su Santo Espíritu, Padre Celestial. Le pido por todos nuestros hermanos radiales, usted sea con ellos, Padre amado, fortalezca sus vidas, Señor. En el nombre de Jesús, clamo a usted todos estos favores. Amén.
0: Amén, Señor. Gloria a Dios, gloria a Dios, gloria a Dios, gloria a Dios para siempre. Cristo vive, amén. Y a su nombre, gloria a Dios para siempre. Vamos a escuchar una alabanza, ya estamos de vuelta con ustedes. Amor verdadero.

0: Dios les bendiga, amados hermanos. Esta tarde hemos escuchado palabra del Señor que edifica nuestras vidas, palabra que llena de gozo nuestra vida, que nos ayuda a seguir adelante, porque la palabra del Señor es la que nos fortalece, amén, la que nos da fuerza y nos ayuda a seguir adelante, creciendo en su palabra, buscando cada día más de Él. Eso es lo importante, que cada día tenemos que buscar más y más de nuestro Dios. Amén.
1: Amén.
0: Gloria a Dios para siempre. Nuestro hermano Omar Domínguez decía, amén, amén, amén. Gracias daba a él por su alimento ahí que le enviamos a nuestro hermano Omar Domínguez. Amén.
1: Amén.
0: Le mandaba otro sticker, bendiciones para todos, dice, amén. Nuestro hermano Omar Domínguez, que Dios le bendiga, Dios le fortalezca también. Allá en ese lugar donde él vive, en Panamá.
1: Amén. Amén.
0: Bendito sea el nombre del Señor. Y bueno, en esta tarde ya nos empezamos a despedir del programa Escalando Peldaños.
1: Amén.
0: Deseándole a cada uno de ustedes las más ricas bendiciones. Que Dios les ayude, les fortalezca a cada uno de ustedes, dándole gracias por la sintonía, porque nos acompañaron en este tiempo, donde solamente estuvimos exaltando y alabando el nombre del Señor, amén.
1: Amén.
0: Gloria a Dios. Dios le bendiga, hermana Ingrid.
1: Amén. Dios les bendiga, hermanos. Dios les bendiga en esta tarde. Que Dios sea con ustedes. Que sigan el programa, igual que va a estar con nuestros amados hermanos ahí, Luz Marina Marchán. Y todos nuestros amados hermanos, Dios les bendiga ahí en ese lugar. Amén.
0: Gloria a
1: donde
0: Dios.
1: Donde transmite, hacen sus transmisiones. Dios les bendiga. Dios les ayude. Y en esta tarde les deseo que el Señor les bendiga y que tengan una jornada bendecida de parte del Señor. Que el Señor sea con ustedes. Amén. Y de así, de igual manera, estamos viendo que hay mucho viento en varios lugares. Dios les bendiga, Dios sea con ustedes, con todos. Los que están pasando una aflicción ahí con el temporal, porque son inusuales, son vientos inusuales, que están bonitos el día, pero también hay ráfagas que están haciendo estragos en lugares. Dios sea con ustedes, amados hermanos, vecinos, amigos. Y aquí se está colocando un poquito helada la tarde. Amén.
0: Amén. Está un poco helado, pero vamos a tener que hacerle cariño a la combustión.
1: Amén.
0: Gloria a Dios para siempre. Que Dios les bendiga, amados hermanos. Nos saludaba nuestro hermano Rudy Limarí desde La Unión.
1: Amén.
0: Él nos mandaba un mensajito que lo vamos a reproducir aquí.

0: Amén. Dios bendiga a nuestro hermano Rudy.
1: Dios le bendiga a mi amado hermano Joance, junto a su madre esposa, su hermana Ingrid. Yo vengo recién llegando de Osorno, fuimos a visitar a una tía que está en un asilo de ancianos. Y espero que haya tenido un excelente programa. Un abrazo, mi amado hermano. La paz del Señor guarde siempre su vida junto a toda su familia. Bendiciones, buenas noches.
0: Amén. Dios bendiga a mi hermano Rudy y María ahí en la unión.
2: Amén.
0: Si nos está escuchando, un fuerte abrazo para mi hermano Rudy en esta tarde. Y Dios le bendiga a mi hermano cada día, le fortalezca al Señor. Donde quiera que usted vaya, el Señor esté siempre con usted. Y bueno, ayer pasamos un tiempo muy hermoso también. Estuvimos reunidos con nuestro hermano Rudy, fue muy hermoso ese tiempo. Así que...
2: con nuestra hermana Hulda. Hulda.
0: Nuestra hermana Hulda también estaba, Hulda Limarí, digo. Estábamos ahí reunidos, un tiempo muy hermoso de conversación. También hablábamos de las maravillas del Señor, así que todo cuando está el Señor en medio, es todo maravilloso. Amén. Amén. Así que hermanos, Dios les bendiga, le damos un alimento a nuestro hermano Rudy, si que está en sintonía.
2: Amén. Dice así en Juan 7, 17. El que quiera hacer la voluntad de Dios, conocerá si la doctrina es de Dios o si yo hablo por mi propia cuenta.
0: Amén. Gloria a Dios. Bendiga a nuestro hermano Rudy, entonces, en la unión.
2: Amén.
0: Y nosotros nos despedimos del programa Escalando Peldaños hasta el próximo miércoles, domingo, ya sea. Si Dios así lo quiere, estaremos nuevamente aquí alabando el nombre del Señor porque Cristo vive. Amén.
2: Amén.
0: Así que yo me despido, que Dios les bendiga grandemente a cada uno de ustedes. ¿Quién vive?
2: Cristo.
0: ¿Y a su nombre?
2: Gloria.
0: Gloria a Dios para siempre.
2: Chao, chao,
0: Cristo vive. Gloria a Dios. Que Dios les bendiga grandemente a cada uno de ustedes. Quédense en la sintonía. Vienen nuestros hermanos de Caminemos por la Senda Antigua. Por Radio Lumbrera, Radio Jesucristo Vive y Radio Vid. Ellos vienen a continuación. Con su hermoso programa. Amén. Que Dios les bendiga.

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de mi Padre está sobre mí, por cuanto me ha ungido para dar buenas nuevas a los pobres. Me ha enviado a sanar a los enfermos, a los quebrantados de corazón, a pregonar libertad a los cautivos, dar vista a los ciegos. De cierto os digo, todo cuanto pidiereis al Padre en mi nombre, os lo dará.

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0: Amén, amén. Gloria a Dios, gloria a Dios, gloria a Dios para siempre. Les saludo en el amor del Señor a cada uno de ustedes, mis amados hermanos. Un nuevo día, un día hermoso que nos ha dado el Señor por su gran misericordia, nos ha prestado este día. Estamos acá nuevamente para transmitir este programa, como es nuestra costumbre, día lunes y día miércoles. Hoy día miércoles estamos a primero, si no me equivoco, de julio. Miércoles primero de julio. Dios les bendiga, mis amados hermanos. Va avanzando este año. No sabemos qué vendrá durante el resto de este año que viene, ¿cierto? Porque el Señor solamente lo sabe y estamos siempre esperando, ¿cierto?, su venida. Tanto puede suceder colectivamente a su iglesia, que es lo que espera la iglesia del Señor, como individualmente, ¿cierto? Porque cada uno de nosotros tiene su tiempo, ¿cierto?, que tiene que partir del escenario de esta tierra. Así que siempre buscando de la presencia del Señor, alegrándonos con lo que Dios nos da, gozándonos en su presencia con todo, ¿cierto?, por su gran misericordia. Y precisamente de eso vamos a hablar en esta tarde, ¿cierto? El Salmo 100, Salmo número 100. Ahí estará la lectura de la palabra del Señor en esta tarde para, meditando en esta palabra, ir a la oración. Así que, sin más, mis amados hermanos, saludarles, como les decía, a cada uno de ustedes. Saludamos a nuestros hermanos del Salvador. Nuestro pastor Rigoberto de Paz está ahí a través de la Radio Vid, ¿cierto? Junto a todos sus hermanos. Todos nuestros hermanos de allá del Salvador, Dios les bendiga, un abrazo grande para ustedes y todos los que se anexen también a esta radio alrededor del mundo, ¿cierto? Dios les bendiga, un abrazo para ustedes, mis queridos hermanos. También saludar a nuestros hermanos de Radio Jesucristo Vive, de allá de Quilquil, con los Lagos, quien dirige ahí esa radio, nuestro hermano Joanser, un abrazo para usted, para toda su familia. También saludar a nuestros hermanos que están escuchando a través de Radio Lumbrera de San Pablo, nuestro hermano Marcos Vivanco, quien está también ahí representando esta radio. Así que Dios les bendiga a todos mis hermanos, les fortalezca el Señor, la paz de Dios sea con ustedes y el tiempo, cierto, que en esta tarde dediquemos para escuchar palabra del Señor sea de gran bendición para su alma. Vamos a leer, como le decía, el Salmo número 100, en el nombre santo de nuestro Señor Jesucristo. Dice así la palabra del Señor: cantad alegres a Dios, habitantes de toda la tierra. Servid a Jehová con alegría. Venid ante su presencia con regocijo. Reconoced que Jehová es Dios. Él nos hizo y no a nosotros, a nosotros mismos. Pueblo suyo somos y ovejas de su prado. Entrad por sus puertas con acción de gracias, por sus atrios con alabanza. Alabadle, bendecid su nombre, porque Jehová es bueno. Para siempre es su misericordia y su verdad por todas las generaciones. Amén. El Salmo número 100 tiene 5 versos y los leímos, ¿cierto? Esos 5 versos y hablan, ¿cierto?, de cómo nosotros debemos llegar, ¿cierto?, a alabar al Señor cuando llegamos, ¿cierto?, al templo de Dios, a la casa de Dios, ahí cuando llegamos a la iglesia. Y no solamente ahí, en realidad, cuando estemos, ¿cierto?, conectados ahí a alabar al Señor, cuando estemos dedicados a alabar al Señor, sea en el templo o sea donde estemos, ¿cierto?, porque a veces estamos fuera del templo, lo hagamos, ¿cierto?, de todo corazón, sabiendo, ¿cierto?, que la alabanza es para el Señor. Y Él nos dice, el verso 3 dice: reconocer que Jehová es Dios. Él nos hizo y no nosotros a nosotros mismos. Pueblo suyo somos y ovejas de su prado. Cuando nosotros vinimos al Señor, cuando el Señor nos llamó, cuando Él nos escogió, ¿verdad?, nos convertimos en ovejas de su prado. Somos pueblo suyo, escogidos por Él. Bendito sea el nombre del Señor. Y más aún, Él pagó un alto precio por nuestras vidas. Así que, ¿cómo no entrar, cierto, a su casa con acción de gracias? Por sus atrios, dice, con alabanza. Alabadle, bendecid su nombre, dice, porque Jehová es bueno y para siempre es su misericordia y su verdad por todas las generaciones, dice la palabra del Señor. Así que, ¿cómo no alabarle? ¿Cómo no agradecerle al Señor? Porque siempre debe estar en nuestra memoria ese pensamiento en cuando el Señor se despojó de su reino, cuando nos miró a nosotros, nuestra condición, cuando vio a la humanidad, ¿cierto? Que no tenía cómo poder llegar, ¿cierto? A la salvación, y vino a morir en la cruz del Calvario, ¿cierto? Para pagar, ¿cierto? Para por nosotros, el pecado que nosotros habíamos cometido, ¿cierto? Él, ¿cierto? Con su sangre bendita pagó, ¿cierto? Ese precio para que nosotros podamos ser salvos, porque de otra manera no podíamos, ¿verdad? Así que gloria a Dios por eso, bendito sea el nombre del Señor, y que nunca, nunca, nunca se nos olvide de que Dios pagó un alto precio por nosotros, por nuestras almas, y que por eso nosotros debemos ser agradecidos del Señor, y que también debemos valorizar lo que Dios nos ha dado, ¿cierto? No tomar como algo tan despreciable nuestra salvación, sino que valorizarla, ¿cierto? Atesorarla, ¿cierto? No dejarla que se nos escape de nuestras manos, nuestra salvación, porque es algo que tiene mucho valor, mucho valor. Hay sangre real pagada por nuestra salvación. Así que Dios nos bendiga.
1: Amén.
0: Eso es, mis hermanos, vamos a ir inmediatamente a la oración. Les pido, mis hermanos, que ustedes, si pueden hacerlo, nos acompañen en la oración, agradeciendo al Señor por su gran misericordia, porque Dios es misericordioso, como dice su palabra aquí, y solamente por su misericordia, por su amor, ¿cierto? Sí, es que nosotros existimos. Si no fuera por su misericordia, no existiríamos. Así que tenemos que agradecerle al Señor primeramente. Y bueno, nuestras peticiones, dice la palabra del Señor, que deben ser conocidas delante de Dios. Así que vamos a orar al Señor. Padre bendito que estás en los cielos, una vez más te damos gracias, Señor, por tu amor, por tu misericordia, por este precioso día que nos has concedido. Gracias, Padre Santo, porque abrimos nuestros ojos a un nuevo día. Porque tú, Señor, en tu misericordia permitiste, Señor, que nosotros saliéramos de nuestros hogares.
1: Señor.
0: Padre Santo, fuéramos a nuestros trabajos, regresáramos sanos y salvos, Señor. Padre Santo, y estamos aquí, Padre Santo, por tu amor, por tu misericordia, Padre mío, para transmitir este programa, Señor. Esperando, Señor, que en tu misericordia tú bendigas a cada uno de nuestros hermanos.
1: Amén.
0: Padre mío, que están escuchando allá al otro lado, Señor. Bendiga a la familia, bendiga a los hijos, bendiga, Señor, a los distintos parientes que estén ahí escuchando, Señor, de cada uno de los que están anexados, Señor, a esta radio, Padre Santo.
1: Amén.
0: Dios mío, alguien quizás todavía, Señor, está en la indecisión, Señor. Dios mío, que en esta tarde pueda tomar la decisión de servirte, de seguir, Señor, tus caminos, Padre Santo.
1: Amén.
0: Sabemos, Padre mío, por las señales que están ocurriendo a través de todo el mundo, Señor, que tu venida está cerca, Cristo amado. Y debemos, Padre mío, Señor, asegurar nuestra salvación. Por eso, Señor, te clamamos por cada uno de aquellos, Señor, que todavía, Señor, no vienen a ti, Señor bendito, toque sus corazones en esta tarde a través de tu palabra. Abra, Señor bendito Dios, su corazón y entres, Dios mío, y le abra su conciencia, Señor, para que pueda entender su mente, sus pensamientos, Señor. Puedan entender, Señor bendito Dios, de que hay un solo camino que nos lleva a la salvación. Y su nombre es Cristo Jesús.
1: Amén.
0: Gracias, Padre Santo. Gracias, Cristo amado. Señor, te clamamos por cada uno de nuestros amados pastores, Señor, de esta
1: Amén.
0: Corporación. Tú les ayudes, les fortalezca, Señor.
1: Amén.
0: Y a cada uno, Señor, de los miembros, Señor, de esta corporación, Padre Santo. Lleves tu palabra de consuelo, lleves tu palabra de aliento,
1: Amén.
0: Lleves tu palabra de vida para cada uno de tus hijos, Señor.
1: Amén.
0: Dios mío, y a nosotros que estamos acá, Señor, ayúdanos para poder, Dios mío, coordinar, Señor, esta radio, este programa radial,
1: Amén.
0: Señor. Ayúdanos, Cristo amado, danos de tu gracia, Padre Santo.
1: Amén.
0: Dios mío, ayuda a tu siervo también, que en esta tarde entregará el mensaje, tu palabra, Señor. Ayúdalo, fortalécelo, Señor. Úngelo,
1: Amén.
0: Señor, de la mollera a la planta de sus pies, Señor.
1: Amén.
0: Guárdale, Cristo amado, de todo mal, Señor. Usa, Padre mío, su su voz, Padre mío, para predicar tu palabra, Señor, que sea, Señor, de beneficio, Señor, para todos tus hijos y también para aquellos, Dios mío, que todavía no vienen a ti, Señor. Te rogamos todas estas misericordias en el nombre santo de nuestro Señor Jesucristo.
1: Amén.
0: Amén. Amén. Y damos la honra y la gloria a Dios. Gloria a Dios, gloria a Dios, gloria a Dios para siempre. Que el Señor les bendiga, mis amados hermanos. Estamos comenzando un poquito atrasados el programa.
1: Nos atrasamos un poquito,
0: así que le pedimos disculpas, mis amados hermanos.
1: Pero
0: ya estamos acá, así que esperando que ustedes ahí puedan igual estar enviando sus saludos. Y nosotros con mucho gusto, cierto, estar recibiéndolos y haciendo siempre la lectura de la palabra del Señor, que es lo más importante, y entregándoles esos pancitos de vida que son de gran bendición para nuestra alma. Así que los dejo inmediatamente con nuestra hermana Luz Marina, que les estará saludando en esta tarde y también recibiendo esos saludos.
1: Amén, amén. Que el Señor les bendiga, hermanos. Les saludamos con alegría un día más de poder estar, cierto, en un programa en vivo con este su programa. Caminemos por la senda antigua, por el Ministerio Tiempo Final, a través de la radio Último Llamado y también enlazado hoy día con las diversas radios, como todos los días miércoles, cierto, ya mi esposo mencionaba, cierto, la radio en la cual estamos enlazados. Dios bendiga a todos mis hermanos que están escuchando a través de las distintas radios en esta tarde. Sea su vida grandemente bendecida. Nosotros aquí a la espera de sus mensajes para nosotros poderles estar saludando. Usted nos dice: aquí estamos, hermana, estamos escuchando el programa junto a mi familia, junto a mi visita, no lo sé, pero usted sabe, ahí nos puede escribir y nosotros contentos, con alegría, le podemos saludar y enviarle su pancito de vida, que es porción de la palabra del Señor. Les invito, mientras tanto, hermanos amados, a escuchar una alabanza. Hoy día, por un quehacer que tuvimos que hacer con mi esposo, tuvimos que llegar un poquito más tarde, la corrimos, sí, pero ya estamos aquí. Así que Dios les bendiga grandemente, amados hermanos. Les invito a escuchar una alabanza. Mientras en ese intertanto usted nos envía un mensaje y nosotros le podemos saludar en este
0: día. Amén, amén. Gloria a Dios.